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0: Pepe Aguilar y Los Ángeles Azules. ¡Gracias!
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0: ¿Qué tal, amigos? Muy buenas tardes. Los saluda su servidor y amigo Armando Meléndez. ¡Ánimo, mi gente! ¡Ya llegué! El saludote para toda esa gente bonita que ya está en la buena sintonía escuchando la patrona de Huachochi.
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0: Bienvenidos todos, bienvenidas todas a este su programa favorito de Armando el Ambiente en una noche más de miércoles de guitarra.
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0: Tú ya sabes que puedes comunicarte conmigo a través de un mensaje SMS, mensaje de WhatsApp, audios y llamadas, todo es al 649-101-1010.
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0: Y felicitamos a los que están cumpliendo años el día de hoy. Muchas, pero muchas felicidades a todos los que nacieron un 5 de agosto. Hoy está de manteles largos ahí festejando su cumpleaños. Una felicitación muy especial ahí para mi carnal por allá en Jiménez, Chihuahua. Hoy es el día de su cumpleaños. Y también felicitamos a los que están festejando a su santo. Ahí para Emigdio y para Osvaldo. Felicidades, felicidades.
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0: Y nuestras felicitaciones también ahí para los que están de fiesta en casita por cualquier otro motivo. Ahí alguna visita muy especial, algún aniversario o algo, pero hay fiesta en casa. Felicidades, les deseamos muchos, pero muchos días de estos. Y les comento que ya estamos en el día 216. Y solamente nos faltan 149 días para que este año termine. Ahí la llevamos, gracias a Dios. Bueno, que no se te olvide enviarnos ya tu mensajito 649-101-1010.
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0: Iniciamos pues con música bonita. Esto es a cargo de los Benítez de la Sierra. Hoy nomás. Ay, algo que nos suavice aquí la garganta porque andamos como poniéndonos roncos. Es tu nuevo cariñito con los Benítez de la Sierra y súbale, mi compa.

Son los Benítez de la Sierra cantándonos tu nuevo cariñito. Solamente nos faltan ahora 17 minutos. 17 para que sean ya las 8 de la tarde. Pura música de guitarra hasta las 10.

Y ya tenemos por acá ya mensajitos. Dice: hola, buenas tardes. Para que le mandes un saludo a mi mamá Faustina y a mi papá Epifanio. Saludos también para mi tío Higinio. Y un saludo para usted de parte de Evelyn, que siempre lo escuchamos en Turuachi, Guadalupe y Calvo. Órale, saludotes ahí para don Higinio. También saludotes ahí para Faustina y para Epifanio. Y saludotes ahí a toda la racita que nos acompaña por allá en Turuachi, municipio de Guadalupe y Calvo. El otro mensaje que nos llega dice: buenas tardes, un saludo muy especial para mi hijo Caleb, que está cumpliendo 8 años, dedíquenle las mañanitas, gracias. Ese es mi compita Caleb. Felicidades, felicidades. Naciste un 5 de agosto y hoy festejando tu cumpleaños. Qué bonito, qué bonito. Un mensaje más, dice: ¿qué tal? Buenas tardes, profe. ¿Qué dicen las tehuelques? Y si te contara lo que me dicen, híjole, hasta envidia te iba a dar, ¿eh? Y se mándale un saludo a la gente de Otobachi, allá por Tuceros, en Agua Blanca, y ahí para toda la raza, y póngale la del tren pasajero de las hermanas Jaycee. Bueno, pues la buscamos y ahorita en un ratito la vamos a escuchar, ¿eh? Continuamos con música. Viene por acá esto que tengo aquí, se llama Estoy Enamorado de Ti, con Sentimiento Sierreño, oiga. Y no más, qué bonito se oyen esas guitarras.

0: Ahí quedó la presencia de Sentimiento Sierreño. Estoy enamorado de ti y no sé cómo pasó. ¡Ánimo, ánimo! 12 minutos ya para que sean las 8. Y estamos ahí en cinturita de semana, oigan. Ya mañana jueves. Bueno.
1: Buenas tardes.
0: Buenas tardes, ¿a quién vamos a saludar?
1: Para saludar a la gente de Sibarachi.
0: A la gente de Sibarachi, dime para quién.
1: Para saludar a mi hermana Carolina.
0: Ajá, ¿para quién más?
1: Y también a mi sobrina Salvestina, Diana.
0: Ándale, pues saludotes ahí para ellas.
1: Y también para mandar un saludo a mi ahijado Pablo.
0: También para tu ahijado.
1: Y también a mi comadre Siria.
0: Muy bien.
1: También a mi tía Rosa y a mi tío Antonio.
0: Ajá.
1: Y es todo de parte de una amiga de aquí de la cumbre del Río Verde.
0: Ándale pues, amiga, un saludote también para ti. ¿Cuál canción quieres que te ponga?
1: Me pone la canción El Tigrillo Palma.
0: ¿La de cuál canción?
1: Mi Guitarra Lloró.
0: La de Mi Guitarra Lloró. Ándale pues, ahí la buscamos y la vamos a escuchar ahorita en un ratitito, ¿eh?
1: Ándale pues, hasta luego.
0: Adiós, amiga.
1: Un saludo para usted también.
0: Gracias, muchas gracias. Bueno, pues saludotes ahí para toda la gente que nos acompaña por allá en la cumbre de Río Verde. Siempre escuchando a la patrona allá en la cumbre de Río Verde. ¡Ánimo, ánimo! Tengo otro mensaje que dice: hola, profe, ¿cómo está? ¿Con ganas de trabajar? ¡Claro, claro! Dice: no se crea, para pedirle la canción de Cortinas Guindas de los Hijos de Barrón y para mandarle un saludo a mi hermano César y un saludo para ti también, y gracias. Bueno, pues gracias a ti por enviarnos tu mensaje, gracias por estarnos acompañando en esta tarde noche. Vámonos con el siguiente tema. Esto es a cargo de Orgullo Sierreño y esto se llama Palabras Lindas. Ándele pues, ándele, son de las que llegan al corazón.

0: Se acabó y se llama Palabras Lindas ahí con Orgullo Sierreño. Solamente nos están faltando ahora seis minutos para que sean ya las 8 de la tarde-noche. Las 8 de la tarde-noche. Ándele pues, saludotes, saludotes ahí para toda la racita que nos acompaña por aquí en la Colonia Centro. Mándenos, mándenos esos mensajitos, solicite su canción. Acuérdese que estamos con puras de guitarra, porque esta es una noche más de miércoles de guitarra. Y saludamos, saludamos ahí para la gente que nos acompaña por allá en Huizarochi. ¿Cómo se encuentran?
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0: un saludote ahí para Panchito Molina y a toda su familia. Ahí a toda la clientela, el saludote. Y a la gente que nos escucha allá por Bajío de los Palma, también los saludamos con mucho gusto. Y allá en Laguna de Ochocachi, gracias, gracias por estar en la buena sintonía. Otro mensaje que nos llega, dice: buenas noches, mándale un saludo a Poncho que vende papa. Y póngale la canción de Los Recuerdos de mi Rancho. Ahora le pueden saludotes ahí a Poncho Papas. Ah, no, a Poncho que vende papas. Porque si no ya me lo van a bautizar con otro nombre, ¿eh? Y otro más, otro mensaje, dice: buenas tardes, profe, para que me pongas una rola con Los Armadillos de la Sierra, la de Luna Llena, y un saludo para ti también de parte de Guillermo. Órale, pues, saludotes, saludotes allá al tremendísimo de Memo. Ahorita le buscamos allá a Los Armadillos para escuchar esa canción. Oiga, saludotes, saludotes ahí para gente que nos visita de la ciudad de Chihuahua. Qué gusto nos da que anden por acá en la capital de la Sierra Tarahumara. Un saludote ahí para el Güero. El saludo ahí para César.
1: Pues dice que la tengo chueca.
0: ¿O cómo le dicen? ¿El gallino? ¿Cómo? Bienvenidos, bienvenidos a Huachochi. Ojalá y se la pasen muy, muy a gusto. Un saludo ahí también para el Alan. Oh, sí, es cierto. Sí, es cierto, me ando equivocando. No se llama César, se llama. Se llama. ¿Cómo se llama? Se llama Jera, no se llama César. Que las fallas aquí luego, ¿verdad? Híjole, qué vergüenza. Pero podríamos bautizarlo, ¿no? Como César Gerardo. Se oye bien, se oye bien. Continuamos, continuamos con más música. Esto que tengo aquí a continuación es a cargo de las hermanas Jaycee y esto se llama El Tren Pasajero.
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0: Súbele pues, súbele al tren.

0: Ahí quedó. Se llama El Tren Pasajero, ahí con las hermanas Jaycee. Es hora de ir a un pequeño corte. Yo rápido regreso.
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0: Y continuamos aquí armando el ambiente con Armando Meléndez, oiga. En una noche más de miércoles de guitarra, puras de guitarra, hasta las 10 de la noche, oiga, ya se la sabe. Tenemos otro mensaje por acá, dice: hola, buenas noches, para que me saludes a la pequeña Yaretsi Hernández, que cumple 6 años. Póngale la canción de Los Gallitos de Chihuahua, la de Caminos Equivocados, y gracias. Bueno, pues felicidades ahí para la Yare. 6 años, ya 6 años, muchas felicidades. Ya comiste pastel. Sí, ya te dieron dulces. Ojalá que sí le hayan hecho su pastelito,
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0: peligroso. Y el otro mensaje dice: ¿qué tal? Buenas tardes, profesor. Para que me saludes a mi papá Artemio Fierro, a mi abuelo Lorenzo y a mi tío Ever Montoya. Ellos están en Tuceros. También un saludote para mis suegros, para... Profe, extraño mis tiempos de soltero. Ahora que estoy casado, ahora que estoy con mi chaparrita, me la hace de pex, dice. Por todo. ¿Para qué te casabas, Juan? Dice: no es cierto, profe, es parte del show. Ánimo, profe, un saludote para usted también. Y póngale la rola Ando en busca de una chaparrita, de parte de Luis Artemio Fierro. Ahora le buen saludotes ahí para el compa Luis Artemio. Ya tiene su chaparrita, ya no ande buscando otra. Luego llegan más problemas, ¿eh? De por sí no se le acaba uno. Continuamos con otro tema de los solicitados en esta noche. Dice: esto es a cargo de... El Tigrillo Palma, oiga. Y esto se llama Mi Guitarra Lloró.

0: Esa es la voz del Tigrillo Palma cantándonos el tema de Mi Guitarra Lloró. Ocho, las ocho con ocho, ya son las ocho, ocho. Y se vende chile chilaca a 8.80. Ay, vámonos, vámonos con más mensajes por acá que dice: hola, buenas tardes, para que me saludes a mi familia. Ahí para Ana, Vianey, Luis, Ramón, Maribel, Araceli. Aquí lo escuchamos todos los días en Rancho Valdenegro. También les saludo allá para la gente de Guacariche, especialmente ahí para Victoria, Diego, Agustín, Noé, Neri, Isael. Y también en Sibarachi, allá para Venancia. Y también a Hernán, Araceli, Lázaro, y saludos para ti. La del tren pasajero con las hermanas Jaycee. Ah, la escuchamos, la escuchamos.
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0: Otro mensajito dice: póngale, póngale una canción a Guadalupe Choya, de parte de Chuy. Órale pues, saludotes a Guadalupe Choya. Ahí Chuy se anda acordando de ella, ¿eh?
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0: Y en la noche que se duerme, nomás soñando en Guadalupe, oiga.
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0: Hola, buenas tardes, profe. Para que me saludes a mi mamá Juana Carrillo Quiñones, que la quiero mucho. También un saludo para mi hijo Dylan. El saludo a Elsa de parte de Elizabeth Moreno Carrillo. Y me pone la canción, la de Tengo Madre. La buscamos, la buscamos. Saludotes ahí para Lichabeth. Ahí a toda su familia. Y gracias por estarnos acompañando en este miércoles. Vámonos con la que nos solicitaron ahí de Los Hijos de Barrón. Esta canción se llama Cortinas Guindas. ¿Te la sabes? ¡Cántale, cántale!

0: Hijos de Barrón cantándonos Cortinas Guindas. 8, las 8 de la noche ya con 19 minutos. Ah, no, con 13, apenas con 13. No se asusten. Todavía no es hora de su pastilla. Falta otro ratito. Dice, buenas tardes, para que me saludes a la familia Cruz Cruz. Lo estamos escuchando aquí en el Bajío de los González con la canción Si Mañana Muero de Ulises Chaides. Ay, nomás para escucharla, dice. Ahora le puedes saludotes ahí a la racita que nos escucha en el Bajío de los González.
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0: Y allá en Laguna de los Corrales, pues ¿dónde está la racita? También repórtense. Un saludo ahí para Chabelita. Que no nos manda mensaje, Chabelita. Pues ah, no, ni nos marca, ¿verdad? Ella no nos manda mensaje, siempre nos marca,
1: sí.
0: Siempre para decirnos cosas bonitas, por eso la extrañamos, ¿eh?
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0: Pero ya nos dijeron que se encuentra bien, que se encuentra bien ahí, Chabelita.
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0: Cuida, me saludas a mi amiga, ella se llama Estrellita. Una canción de La Piedrecita con Bertín y Lalo, de parte del Felino, y saludos para ti también, dice. Órale, Felino, saludotes también para ti. ¿Y qué dice esas bebidas embriagantes? No hay ahora. A ver si pichas algo, Felino. Ando medio malito de la garganta, como que algo me caería bien de esas agüitas que curan la garganta. Bueno.
2: Buenas noches.
0: Buenas noches, ¿a quién vas a saludar?
2: Voy a saludar a mi hijo.
0: ¿Y cómo se llama tu hijo?
2: Mauricio, que anda trabajando en Cuauhtémoc.
0: Ahí anda en Cuauhtémoc trabajando el Mauricio. Órale, pues, ¿y para quién más?
2: Y de parte también Eide y María Esmeralda y mi hermana Silvana y otro, mi hermana María Margarita.
0: Muy bien.
2: Y también a mi mamá que se encuentra allá en Caborach.
0: Allá por Caborach, y saludotes ahí para tu mamá.
2: Y también mi abuela que se encuentra acá al lado de Sibarach.
0: También saludamos allá en Sibarach a tu abuela.
2: Y también que se encuentra aquí en Huachochi mi tío Felipe.
0: Ajá.
2: Sí.
0: ¿Y para quién más?
2: Nada más.
0: Nada más. ¿Y tú cómo te llamas?
2: De parte de Verónica.
0: Ándale, pues, Vero. ¿Quieres que te ponga una canción?
2: Sí.
0: ¿Cuál quieres?
2: Los Benítez.
0: ¿De los Benítez?
2: Sí.
0: Ándale, pues ahí te busco una bonita, ¿eh?
2: Bueno.
0: Adiós.
2: Adiós.
0: Seguimos con más música. Viene por acá este tema. Esto es a cargo de los Armadillos de la Sierra. Y esto se llama Luna Llena. Ahí nos la solicitó el tremendísimo de Memo. Y ahí está la rolita.

0: Y se acabó, se llama Luna Llena y con los Armadillos de la Sierra y continuamos aquí armando el ambiente. 8:00 p.m, ya con 20 minutos, 8:20. Dice el mensaje, buenas tardes, para que me saludes allá a la gente de Vacas Atascadas, ahí para mi cuñada Siria, a mi hermano Roberto, a Flor, Katia, Diana, Amalia, Timo, Seferino, esto es de parte de Rosaria, y me pone una canción de Bertín y Lalo, dice. Claro, claro, ahí la buscábamos, le buscamos una bien bonita de Bertín y Lalo, para complacerlas.
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0: Dice, un saludo para mi abuela, dice por acá el mensajito nomás. No sé quién será su abuela, no sé quién será el nieto que la anda saludando. Dame más datos, hombre, pues para que sepa la abuela. Parte de Adilene, con la canción de Los Armadillos, la de la Helenita, dice. Esa Helenita no falla todos los miércoles, ¿verdad?
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0: Siempre anda por acá la Helenita. Un mensaje más, dice, ¿qué huele, profe? Para que me saludes a mi cuñado Luis Humberto, que está sentado junto a la ventana, que lo está escuchando, y póngale una canción de la Bertiniza. Eso, es que el radio ahí está en la ventana, o nos está escuchando ahí en su celular. Órale, pues, saludotes ahí a Luis Humberto, y gracias por estarnos escuchando, mi compa. Seguimos con otra rolita. Llega por acá el grupo Cessna con esta canción que dice: ando en busca de una chaparrita, oiga. Ya somos dos. Así chaparrita para poderla controlar, ¿verdad? Aunque dicen que son las más bravas. Hijos.

0: con más ambiente. Bueno. Bueno, bueno.
1: Bueno, bueno.
0: ¿Cómo está usted?
1: Bueno, otra vez.
0: Chabelita.
1: Hola, ¿cómo está, profe?
0: Pues muy bien, ¿y usted?
1: Pues bien.
0: Pues, ¿dónde andaba, Chabelita?
1: No, yo aquí en mi casa, profe.
0: ¿Y por qué no me había hablado?
1: Ay, porque no quiere la señal, no quiere trabajar.
0: No quiere trabajar la señal.
1: ¿Vale?
0: Y es que necesita subirse a un pino para que de ahí me hable.
1: No, pues es que ya ve que ha estado lloviendo y pues ya es muy noche la hora de su programa, profe.
0: Híjole, entonces tengo que venir más temprano.
1: Más temprano necesita trabajar, profe.
0: Estaría bueno. Oiga, a lo mejor su celular no sirve ya, Chabelita.
1: No, profe, es el tiempo. Y en la casa grababa rete bien, en la cocina, en el cuarto, allí junto a la mesa, que estaba a veces tomándome un café bien a gusto y llamaba y feliz de la vida llamando.
0: Y ahora por el clima es el que está.
1: No sé, ya tengo como 2 meses que ya no quiere.
0: Ah, qué caray. Bueno, será porque hay muchas nubes.
1: Puede ser, ahorita sí, porque tenemos que venir a buscar señal. Y ahorita pues me salí en el carro a buscar señal, dije, va a hablarle al profe, dice.
0: Ándele, qué bueno, entonces se salió a su casa, se fue hasta donde agarrara señal.
1: Sí, salí a buscar señal para hablarle, porque oye que me estaba dedicando a nada y voy a hablarle, dice.
0: Pues
1: vamos
0: sí.
1: A buscar.
0: Sí, pues ya la extrañábamos porque hacía mucho que no nos marcaba.
1: Ay, pues sí, todos los días, todas las noches lo oigo, profe, que está ahí gritando. Y Chabelito, ¿por dónde se fue? ¿Por qué se nos perdió?
0: Sí, no.
1: Yo que no lo oigo.
0: Ah, entonces sí me estaba escuchando.
1: Estoy pensando que no lo oía, ¿verdad? No, yo no lo dejo de oír.
0: Y yo pensé, ya se fue para el barranco, allá donde no nos oye.
1: Sí, lo decía yo. Ay, profe, puede que no sabe qué canciones me gustan, ¿por qué no me dedica ni una canción?
0: Bueno, ¿y cuál canción le vamos a poner, Chabelita?
1: Ay.
0: ¿Cuál canción le ponemos?
1: Ay, pues no sé, ¿cuál es? Eso, que ¿cómo se decía?
0: La de...
1: Lo que canta Cornelio Reina.
0: Ah, que se junten nuestros brazos.
1: Sí.
0: Ah, bueno, ahí la buscamos, Chabelita.
1: Y el huracán Paricutín.
0: Ah, también ponemos la del volcán.
1: Que se junten nuestros brazos también. No, ¿cómo se llama? Pedazos de mí.
0: Ah, Pedazos de mí con Miguel y Miguel.
1: Ándale, sí.
0: Ah, bueno, ahí le buscamos a ver cuál sale primero.
1: Ándale, pues, profe. Que pase muy bien la noche y todos los días. Que tenga mucha suerte, profe.
0: Gracias, Chabelita. Que tenga buena noche. Ya váyase a su casa.
1: Gracias. Ándale, sí.
0: Bueno, qué gusto escuchar la voz de Chabelita. Ya teníamos rato que no nos marcaba, que no salía la llamada, dice. Bueno, ahorita le ponemos sus canciones, ¿eh? Bueno, nos habían solicitado esta canción también. Esta canción se llama Tengo Madre y la canta Isma Ortiz y Cierreños M.O. Ahí acompañados de Severo Benito.

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14: Continuamos aquí armando el ambiente, faltan 24 minutos ya para que sean las 9 de la noche. Ellos son Bertín y Lalo con

0: Son Bertín y Lalo cantándonos La Piedrecita. Y continuamos aquí armando el ambiente.
1: Y esto es para que baile José Lorenzo allá en Jalisco.
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0: Tenemos más mensajes, dice: buenas noches, profe, quiero mandar un saludo para toda la raza de vaqueteros, municipio del Tule, de parte de Neto, saludos desde Denver, Colorado. Órale, saludotes ahí para la gente de vaqueteros, municipio del Tule, y el saludo para Neto, que nos escucha, que él nos sintoniza por allá, allá en el Gabacho, oiga, por allá andan. Su pensamiento es perro al burro, se la está... Bueno.
1: Bueno.
0: Buenas noches, Vicky, ¿cómo estás?
1: Bien, ¿este?
0: Pues yo también, muy bien. Qué milagro que me marcas, Vicky.
1: Está bien.
0: Sí, hace como... ¿Cuánto que no me habías marcado?
1: Ayer te marqué.
0: Ah, ayer me marcaste, sí, cierto, ¿verdad?
1: Sí.
0: Ya se me estaba olvidando. Es que ya se me hacía mucho tiempo como que no me marcabas.
1: Ay.
0: Oye, ¿y ya cenaste?
1: Ya.
0: Ya, ah, órale, qué bueno. Ya casi te quieres acostar.
1: Ya.
0: ¿Y con quién duermes?
1: Pues sola, pues.
0: Yo pensé que con alguna hermanita.
1: No.
0: No, solita duermes. ¿Y hasta cuándo vas a estar durmiendo así solita?
1: No sé.
0: Oye, ¿y a quién vas a saludar?
1: No, no, eso te dio una canción.
0: A ver, dime cuál quieres, Vicky.
1: Una de el florero.
0: ¿El florero?
1: Sí.
0: Ándale, pues ahí la buscamos y la ponemos ahorita en un ratitito, ¿eh?
1: Ándale, un saludo para usted también.
0: Y otro para ti, y pórtate bien, ¿eh?
1: Ándale, pues usted también, ¿eh?
0: Ándale, pues, adiós.
1: Fíjate que usted no se porta bien.
0: No, yo sí me porto bien. Es más, yo no me sé cómo portarme mal.
1: Oye, pues yo pienso que no me porta bien con Petronila.
0: Con Petronila. Oye, ¿sí le mandas un saludo a Petronila?
1: Ay, le mandas un saludo para él.
0: Ah, bueno, pues un saludo ahí para Petronila también, ¿eh?
1: Ándale, gracias.
0: Adiós. Mucho cariño.
2: De parte del dueto Martín y Lalo. Para.
0: Luego, los malditos celos, ¿eh?
2: Allá, en Las Negras, Oaxaca.
0: Continuamos con más música. Viene por acá este tema. Esto es a cargo de Ulises Chaides. Y esta canción se llama Si Mañana Muero.

0: Se acabó, se llama Si Mañana Muero, ahí con Ulises Chaides. Solamente nos faltan 13 minutos para que sean ya las 9 de la noche.
1: José Lorenzo, allá en Jaltianguis.
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0: Dice el mensaje, un saludo para Chapete y Conejo de Zaguarichi, de parte de su gran amigo Eusebio, que los extraña en el trabajo, dice. Ah, o sea que no se han presentado a trabajar. ¿Qué pasa con eso, Chapete? ¿Qué pasa con eso, Conejo? Que no se ha presentado al trabajo. ¿Cómo andamos, eh? Bueno, ¿a quién saludamos?
2: Oh, mandar saludos.
0: Sí, dime, ¿para quién?
2: Ah, para Morelos.
0: ¿A quién saludamos en Morelos, Laura?
2: Mi madrina.
0: ¿A tu madrina? ¿Y a quién más saludamos?
2: Y no sé quién.
0: Ya se te olvidó. ¿A tu abuelo?
2: Cruz.
0: Ajá.
2: Mi abuela.
0: ¿Cómo se llama tu abuela?
2: La Cruzita.
0: Ándale, pues saludos ahí para tu abuela también. ¿Para quién más?
2: A ver si están, no estará.
0: ¿Por dónde va a andar?
2: Porque tal que ya no vive.
0: ¡Híjole!
2: Y yo le mandando saludos.
0: ¿Pues desde cuándo no las ves?
2: Pues ya es mucho.
0: ¡Híjole! ¿Y nunca te has comunicado por ahí con alguien?
2: No, no me ha dicho nada.
0: Nadie te ha dicho nada. Ojalá que estén vivos todavía, pues.
2: Porque así se me pasó a mi Paulina también.
0: Ah, ándale.
2: Y yo mandando saludos aquí y ya no está.
0: Y ya no estaba, y tú mandándole saludos.
2: Sí.
0: Pues es que tienes que venir a visitarnos.
2: Es que yo no puedo ir y ya.
0: Sí, ¿por qué no puedes venir?
2: Porque estoy a gusto acá.
0: ¿No te deja tu viejo?
2: Ay, no. ¿Eh? No, ya dije que no. Estoy bien a gusto, aquí hace calor y tengo de calor. Ay. Allá hace frío.
0: Ay, ¿estás más a gusto allá en el calor?
2: Sí.
0: Híjole, cómo eres mala con nosotros. Tienes que venir a visitarnos.
2: Nada más rato.
0: Aquí te prestamos una chamarra.
2: No, no tienes chamarro.
0: Oye, ¿y para quién más vamos a saludar?
2: ¿Cómo se dice? Mi mamá.
0: Ajá.
2: Mis hermanas, se llama Maura y luego otra Ramona y Francisco. Y mi mamá se llama Gloria y Divoria, mi papá.
0: Ah, muy bien.
2: Y luego, allá para Huachochi, y que conozcan.
0: Ajá.
2: Y luego Santanita y todos mis parientes.
0: ¿A todos tus parientes de Santanita?
2: Sí.
0: Ándale, pues.
2: Al saludo de usted también, todo que trabaja en la radio.
0: Ah, muchas gracias, Laura, por los saludos.
2: Sí. ¿Qué canción pone ahora? ¿Qué rola pone? ¿Qué grupo pone?
0: Ahora estamos en las puras de guitarra, es miércoles.
2: Sí, ya no me acuerdo yo que estamos hoy.
0: Pues, híjole, es que estás muy enamorada, Laura.
2: No, es que ando bien cansada, más bien.
0: ¿Sí fuiste a trabajar ahora?
2: No, todos los días.
0: ¿Todos los días trabajas?
2: Sí.
0: ¿Y te cansas mucho?
2: Usta, me canso machín, todo, ya no puedo caminar.
0: Ya ni puedes caminar, pero ganas mucho dinero, bien machín.
2: No, poquito.
0: ¿Y sí estás ahorrando?
2: Sí, poquito.
0: ¿Para venir para acá?
2: Sí.
0: Ah, bueno, pues.
2: Sí.
0: Oye, Laura, ¿y cuál canción te pongo entonces?
2: No tiene ¿cómo se dice? Ay, no sé cómo se dice esa canción.
0: ¿Cómo se dice? A ver, ¿cómo se dice? Acuérdate.
2: El Bronco de Sinaloa.
0: Ah, los Broncos de Sinaloa. ¿Cuál te gusta?
2: Es que no sé cuál tiene. ¿Cómo se canta ese?
0: Ah, bueno, ahí te voy a poner una de ellos, ¿eh?
2: Algo así canta bien chido, pero ya no me acuerdo.
0: Ah, bueno, ahí vamos a buscar la más chida.
2: Ah, bueno, es que yo no estoy escuchando. Hay que lo escuche mi mamá, alguien vaya con Morel todo.
0: Oye, ¿y dónde estás?
2: Para Juárez,
0: para Sinaloa, para Los Mochis, para Cuauhtémoc.
2: Sí, todo la mantengo yo.
0: Para todos lados te mantienes. Y ahí, sí. Ahí nomás con ese viejo que no te quiere.
2: No, hombre.
0: ¿No andas con un viejo?
2: ¿Un viejito?
0: Ey.
2: No, yo el viejito no me gusta.
0: ¿Te gustan puros muchachos?
2: Y medio.
0: Ah, bueno, ándale pues, ahorita te pongo tu canción.
2: Ah, bueno.
0: Adiós, Laura.
2: Adiós.
1: Su costumbre es especial.
0: No le gustan los viejitos. Nomás le gustan así a los muchachos como yo. Seguimos con más música o más mensajitos. A ver, tenemos por acá otro mensajito. Dice, buenas noches, para que me saludes a Eliselda, Fernanda, Berta, Margarita, Amelia, Froilán, Andrés, y me pones una canción, Ahora Soy Feliz, con Ulises Gamaliel, y un saludo para ti de parte de Norma Americano. Ándele pues, saludotes ahí para Normita, ahorita le buscamos esa canción, Seguimos con los Jefes de la Sierra Grande. Esta canción se llama... 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

0: Y se acabó, se llama Me Pongo Mis Botas y Mi Sombrero, ahí con los jefes de la Sierra Grande. Ya son tres minutos los que nos faltan para que sean las 9 de la noche. Y continuamos aquí armando el ambiente a través de la 91.1, la que transmite desde la capital de la Sierra Tarahumara, Huachochi, Chihuahua, Pueblo Mágico.
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0: Saludos a los que nos escuchan por allá, lejos de Huachochi, a través de la magia del internet. Allá por Camargo, ¿cómo está mi gente? Saludotes ahí para ustedes. Allá en el Oasis también, los saludamos con mucho gusto. En Chihuahua Capital, mándenos sus mensajitos ahí de Chihuahua Capital. A la gente que nos escucha por allá en Cuauhtémoc, allá en Rubio, ahí por la Junta también el saludote. Mándenos mensajitos. Hola, buenas noches, para que me saludes a toda la raza de la mesa de Mauricio, allá a la gente del Cócono, de Hierbitas, de la mesa de los Mendoza, a la gente del Bajío Atascoso, allá por la mesa de los Marines, allá a la gente de Cerro Alto, y es todo para pedirte una canción de Bertín y Lalo, El Sol No Regresa. Es todo de parte de Petronila, y un saludo para ti también desde Chihuahua, dice. Mire nomás dónde anda Petronila ahora. Anda como Laura para todos lados, dice. Bueno, saludotes ahí a Petronila. Ahora nos mandó mensajito, ahora no nos marcó.
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0: El otro mensaje dice: buenas noches, ¿cómo anda? Póngame la canción Ahora por Idea con Jorge Junior y sus jefes. Desde Catedral, todos los días lo escuchamos, dice. Eso es todo. Saludotes ahí para toda la gente trabajadora de Catedral, allá al municipio de Guadalupe y Calvo. También ahí a la gente de Terreros, a la de Cebollas. Allá por la Cueva, por la Chole, allá en San Francisco de Chinatú, en San Pedro, en la Cruz. Un saludote ahí para toda la racita que nos acompaña por allá, en aquella región. Vámonos ya con más música. Viene por acá este tema de la Bertiniza de Culiacán. Esta canción se llama Que las cuartitos no falten. Y súbale.

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2: Y ya son las 9:04. Buen provecho, oiga, buen provecho. Ellos son los Armadillos de la Sierra y aquí está Elena.

0: Se acabó y se llama Helenita ahí con los Armadillos de la Sierra. Ya son las 9:09. 9:09.
1: Para que baile José Lorenzo allá en Jalquián.
0: Y todavía nos queda tiempo para seguir armando el ambiente. Así que mándanos todavía tu mensajito. Márcanos 649-101-1010.
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0: Salúdeme a toda la gente turuseachi de Rocheachi. Y me ponen la canción de Diego Sierra, Solo Fui Yo. Órale, ahí la buscamos para ponerla ahí en la lista. Hola Armando, para saludar a la gente de la Gobernadora. Ahí el saludo para Valentina, Sergio, Andrés, Ubaldo, Angélica, María Elena, Estela, Floricela, Trini. Y es todo de parte de Mari. Y me pones una canción con Relámpago Sierreño, la de Aunque Ya No Estés, dice. También la ponemos en la lista. Y saludotes ahí para toda la gente que nos acompaña por allá en la comunidad de la Gobernadora. También saludos allá para la gente de la Cumbre de Hualaina. ¿Cómo andan?
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0: Vamos a saludar también a la gente de Cepotachi, ahí para Martín y Angelita. Póngame una canción con los Alameños para complacer a mi compadre Martín y Angelita. Y para decirles que Fabián regresó norteado. Y para que regresen mañana temprano de parte de Ezequiel. Y luego dice, repite 3 veces el mensaje. Híjole, pero se me quedan los otros por andar repitiendo este mismo, ¿no?
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0: Bueno, pues saludotes, bueno, ahí al compadre Martín y Angelita. Y que Fabián regresó norteado.
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0: Y que regresen mañana temprano. De parte de Ezequiel. Órale, pues saludotes ahí para Ezequiel. Me pones una canción con los Cedreños de parte de Dari. Ay, por favor, dice. Órale, pues, saludotes ahí para Dari. A mí se me hace que los Cedreños no son de pura guitarra, ¿eh? Se me hace. Vámonos con una de las canciones de Chabelita que por allá está esperando. Y mi canción.

Se acabó, se llama El Volcán Paricutín y lo cantaron el corrido ahí Bertín y Lalo. Seguimos. 9 de la noche ya con 14

Hola, buenas noches, profe. Póngame una canción con los gallitos de Chihuahua, cuando te acuerdes de mí. Salúdeme a la familia Chaparro Molina y Molina Ríos. Ándale, pues, saludotes ahí para la familia Chaparro Molina y a la familia Molina Ríos, que sí nos están escuchando.

0: ¿Y cómo anda ya la gente del municipio de Guadalupe y Calvo? Saludotes ahí a los que nos escuchan en cabecera municipal. No hemos recibido mensajito ahora, ¿será que no nos están escuchando? Saludos a la gente de Baborigame, de allá de donde es Vicky. A la gente allá de El Rincón del Tanque.
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0: A la gente allá de Palos Muertos, de Coloradas, de las Vírgenes. A toda la racita que nos acompaña allá por Milpillas, también los saludamos con mucho gusto.
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0: Dice, buenas noches, ¿me podrías poner la canción Aún te extraño con los nietos, por favor? Claro, claro, la buscamos, la ponemos en la lista y ahorita más al ratito la vamos a escuchar, ¿eh?
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0: Dice, saludos para las enfermeritas que no duermen cuidando a los enfermos. Póngame la de Flor de Capomo con Carlos y José de parte del Felino, dice. Ahora le pueden saludotes ahí para el Felino y a todas las enfermeras que se desvelan, cuidando ahí los enfermos, cuidando la hora para darle su medicamento. Un saludote ahí para ellas. Y seguimos con otro tema. Esto es a cargo de los Broncos de Sinaloa. Y esto se llama 14 años, 9 meses, casi quinceañera, ¿verdad? Ya nomás faltaban 3 meses para la quinceañera. ¿Y qué fue lo que pasó? A ver, que nos canten ahí los Broncos de Sinaloa y nos expliquen todo.

0: Buenas noches, ¿cómo está, profe? Póngame la canción Bohemio de Afición del dueto Bertín y Lalo. Y un saludo para usted, dice. Órale, gracias, muchas gracias. Muy solicitados Bertín y Lalo esta noche.
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0: Dice, ¿por qué no me pusiste mi canción?
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0: Pues porque comentaba que los cedreños no son de pura guitarra, ¿eh? Como que no los escucho con pura guitarrita y ahora es de pura guitarrita. Buenas noches, ¿me podrías poner la canción de No Cualquiera del grupo La Duda o la de 10 Navidades?
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0: Bueno, si es de pura guitarrita, ahí la vamos a buscar y ahí la vamos a poner ahorita, ¿eh?
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0: Bueno.
2: Bueno.
0: Buenas noches.
2: Buenas noches.
0: ¿Cómo está usted?
2: Yo bien, ¿y usted?
0: Pues yo también, ¿ya hizo tortillas de harina?
2: Uy, ya me la acabé.
0: Uy, ¿y por qué no me convida?
2: ¿Por qué no quiere que te convide?
0: Ah, ¿quién dijo que no quiero?
2: Porque no contesta cuando le quiero convidar.
0: Ah, qué caray. Pues que necesita primero ponerme ahí un mensajito. Aquí hay tortillas y ya verá que le voy a contestar luego, ¿eh?
2: Y luego se viene corriendo.
0: No, usted ya va a estar ahí parada en la puerta afuera.
2: Oiga, ¿qué? ¿Con los burritos?
0: Ya, pues ya con los burritos hechos, ¿para qué puras tortillas? Pues si se pueden hacer burritos, pues mejor.
2: Uh-huh.
0: Oiga, ¿y a quién saludamos?
2: Nomás para pedir una canción porque ayer no me lo puso.
0: Ah, pues es que ya, híjole, ¿y ahora cuánto falta? Yo creo que ahora sí alcanza a salir. A ver, ¿cuál canción quiere?
2: Uno de los plebes de rancho.
0: ¿Y cómo se llama la canción?
2: Una que tengo por ahí.
0: ¿Por allí no tengo nada?
2: En la mano.
0: Ah, bueno, por acá en la computadora mejor.
2: Sí, pues allí.
0: Ah, bueno, ándale pues, ahí le vamos a poner una bonita, ¿eh?
2: Ándale pues. Si no para la otra lo voy a colgar del poste.
0: Ah, bueno, ándale, ahorita la ponemos, ¿eh?
2: Ándale pues, que esté bien.
0: Bye.
2: Bye.
0: Saludotes ahí a Caritina y a toda su familia. Qué bueno que ya empezó a reportarse.
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0: Seguimos con otra canción que nos pidieron. Ah, esta es la canción que me pidió Vicky. Esta canción se llama El Florero. Ahí está tu canción, Vicky. No te has dormido.

0: Ahí quedó. Se llama El Florero con Bertín y Lalo. Seguimos. Ya son las 9:25 de la noche. 9:25.
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0: Hola, profe. Para que me saludes a Memo Cruz.

0: jefa de camino de ahí de Rocheachi y también para el papá de ella, ya que ya no se acuerda de visitar a la hermana de él, la que vive en Huachochi, porque ya tiene mucho billete por eso. Ya no se acuerdan de la tía y hermana de parte de una amiga. Saludos, profe Mando, y ponga la canción El Abandonado. Ahí, si no es mucha molestia, dice. Ándele pues, ahí la buscamos.
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0: Bueno.
2: Bueno, mandar saludos.
0: Sí, dime, ¿para quién?
2: Para yo, para Casuachi.
0: A la gente Casuachi, ¿para quién, dime?
2: Mi mamá.
0: Ajá.
2: Toda mi esposa.
0: ¿Sí?
2: Yo creo que hice todo.
0: Ándale, pues, ¿y tú cómo te llamas?
2: Seferino.
0: Seferino, ¿desde dónde me hablas, Seferino?
2: Aquí de el Oasis.
0: ¿Desde el Oasis? Ándale, pues, ¿y cuándo regresas, Seferino?
2: ¿Quién sabe? Pues yo creo que por 2 semanas, por 2 meses, yo creo.
0: Unos 2 meses a seguir entonces ahí a la chamba.
2: Sí.
0: Ándale, pues, Severino, cuídate mucho.
2: Ándale, pues.
0: Ahí estamos.
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0: Seguimos con otra rolita que nos pidieron por acá. Y esto se llama. Esto se llama Ahora Soy Feliz con Ulises Gamaliel.

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0: Se acabó la presencia de los Bertinazos. Se llama El Sol No Regresa. Canción solicitada ahí por Petronila.
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0: Bueno, ya estamos de vuelta. Me perdí tantito. Es que andaban por acá haciendo algunas instalaciones en la compu, algo así.
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0: Solamente nos faltan ya 15 minutos para que sean ya las 10 de la noche. Poco a poco acercándonos ahí a la recta final del programa. Dice, buenas noches, mi profe. Salúdeme a dos admiradoras bien chulas de aquí de Huachochi. Dedíqueles una rola bien romántica, dice. Árale, saludotes ahí para las admiradoras. Y son dos. Y son de Huachochi. Órale. Y son bonitas. Y son de rancho, ¿eh? Vámonos con otra canción. Esta nos la pidieron por allá desde Catedral, el municipio de Guadalupe y Calvo. Esto se llama Ahora por Idea, con Jorge Junior y sus jefes.

0: Ellos son Jorge Junior y sus jefes con el tema Ahora por Idea. Y continuamos ya cerquita, muy cerquita de... No, ya estamos en la recta final del programa. Faltan 10 minutos para que sean las 10 de la noche. Y esto ya se está acabando.
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0: Vámonos con otra de las rolitas que nos pidió por ahí Chabelita. Esto se llama... Pedazos de mí. Ahí con Miguel y Miguel.

Ellos son Miguel y Miguel con el tema Pedazos de mí. Continuamos con una canción ahí para Doña Caritina. Esa canción se llama Qué caro estoy pagando, con los plebes del rancho de Ariel Camacho.

0: Se acabó. Eso se llama... ¡Qué caro estoy pagando ahí con los plebes del rancho! Y ahora solamente nos faltan... ¡Cuatro minutos ya para que sean las 10 de la noche! Esto ya se está acabando, oiga. Buenas noches, mándele un saludo a Héctor, el cachorro, ahí con la canción de Soy Troquero, dice. Ahora le puedes saludotes ahí para Héctor.
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0: Y saludotes ahí para toda la racita que nos acompaña ahí por la colonia Arboleda.
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0: Ahí a la colonia Las Tunas, allá por Turucéachi. Ahí a los vecinos, a

las vecinas del fraccionamiento Timoteo Martínez. Y a la gente que nos escucha por allá en Cieneguitas de Sinforosa, ya casi durmiéndose, unos ya están dormidos, ¿verdad? Bueno, pues vámonos ya con el, yo creo que es el último tema, ¿eh? Faltan 3 minutos, 3 para que sean ya las 10 de la noche.

Ya son las 10 de la noche en punto. Esto quiere decir, esto significa que mi tiempo se ha terminado por el día de hoy. Yo te agradezco de todo corazón el que me hayas permitido haber entrado a tu casa. Gracias por haberme acompañado en este espacio musical de saludos y complacencias. Pero te espero aquí el día de mañana en punto de las 8 de la noche, si así Dios lo quiere. Tu servidor y amigo Armando Meléndez te desea que seas feliz ahora y siempre. Que tengas una excelente noche.

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¡Qué más chido está bailando, mi gente! Así se disfruta la música sonorense. Seguimos con más melodías para ustedes. Que siga la fiesta y que siga el sabor.

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que guardo en mi repertorio con mucho cariño, con mucho amor y con muchos recuerdos. Pero hay canciones que definitivamente han marcado mi carrera. Y esta es una de ellas. Espero que tenga un lugar también especial en sus corazones. Esta canción se llama Quiero y Necesito. ¿Cómo dice, muchachos? Por favor.

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2: ¿Recuerdas cuando tu perro corría como loco detrás de una pelota? Saltaba el sillón de un brinco y te recibía en la puerta con una energía que parecía no tener fin. Un día te das cuenta de que ya no corre tan rápido, que le cuesta trabajo subir las escaleras, que duerme más y come menos. Tu lomito está envejeciendo y así como él te acompañó toda la vida, ahora te toca a ti acompañarlo a él. Lo primero que hay que saber es que la vejez no es una enfermedad. Es un estado fisiológico natural que atraviesan todos los seres vivos, incluidos nuestros compañeros de cuatro patas. Pero ojo, no a todos los perros les llega la vejez al mismo tiempo. Los de raza grande, como un pastor alemán o un labrador, se consideran adultos mayores a partir de los 6 o 7 años, porque celularmente se desgastan más rápido. En cambio, los de raza pequeña, como un chihuahua o un poodle, pueden no entrar en esta etapa sino después de los 10 años. Cuando tu perro envejece, los cambios no solo son de comportamiento, su cuerpo también se deteriora. Si no se cuida adecuadamente, puede desarrollar sarcopenia, que es la pérdida progresiva de masa muscular. Esto le provoca dolores crónicos, debilidad en las patas y dificultad para levantarse o mantenerse de pie. Y el problema va más allá de las piernas. El músculo no solo sirve para caminar, también produce sustancias llamadas mioquinas, que ayudan al metabolismo y facilitan la comunicación entre el cerebro y el hígado. Cuando el músculo se pierde, todo el organismo se resiente. Además, pueden aparecer padecimientos como insuficiencia renal crónica, artritis y hasta algo parecido a la demencia senil humana, que los veterinarios llaman síndrome de disfunción cognitiva canina. Sí, los perritos también pueden olvidar dónde está su plato o desorientarse en su propia casa. Ahora, la buena noticia. Hay mucho que puedes hacer para mejorar su calidad de vida. Llévalo al veterinario al menos cada 6 meses y pide que le hagan estudios de sangre, porque el diagnóstico temprano es clave para que cualquier tratamiento sea eficaz. Mantén al día su vacunación y desparasitación. Cambia sus croquetas por unas formuladas especialmente para perros maduros, con menos proteína. Límpiales los oídos y báñalo una vez al mes. Déjale juguetes para que se entretenga y mantenga la mente activa. Y sobre todo, no lo obligues a hacer cosas que ya se le dificultan. Tenle más paciencia. Sácalo a pasear periódicamente, pero a su ritmo. Y dale el cariño que siempre mereció. Tu perro te acompañó en tus peores días sin pedir explicaciones. Ahora que le toca a él caminar más lento, es tu turno de ajustar el paso. Estos bellos seres han sido nuestros compañeros durante mucho tiempo y merecen que aumentemos los cuidados en su comida, en su ejercicio, en sus visitas al médico y en cómo los tratamos. Porque un lomito viejito no necesita que le devuelvas la juventud, necesita que lo cuides con la misma lealtad que siempre te dio. Con información del doctor Marco Antonio de Paz Campos, director del Hospital de Pequeñas Especies de la FES Cuautitlán de la UNAM. Un guión de Leonardo Santiago con información del portal Ciencia UNAM. Les saluda Mónica Genis.
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El hombre perezoso que quería ser rico. Existía una vez un hombre cuya pereza era legendaria. Una inercia tan marcada que su esposa debía batallar cada mañana para arrancarlo del sueño y el confort de su lecho. A pesar de su insistencia, ella jamás lograba incitarlo a realizar alguna labor productiva. Mientras el ocaso encontraba a la pareja con el hombre aún sumergido con la indolencia, su cónyuge, después de una jornada agotadora, le reprochaba su crónica apatía. El hombre, con una sonrisa despreocupada, le contestaba: «Mi amor, no pierdas

tu paciencia. Un día nos bañaremos en riquezas, librándote del yugo del trabajo y silenciando tus lamentos. Pero su esposa, escéptica ante tal aseveración, lo confrontaba diciendo: ¿podrías iluminarme sobre cómo planeas engendrar fortuna cuando la mayoría de tus días los pasas languideciendo ante el sol? A lo que él contestaba con sinceridad: no tengo una respuesta clara, pero más allá de la montaña reside un sabio cuyo conocimiento parece ilimitado, capaz de responder cualquier pregunta. Mañana me propongo hacer un esfuerzo y buscar su consejo sobre cómo salir de esta precariedad financiera. Al amanecer, cuando su esposa usualmente lo instaba a despertar, el hombre, fiel a su palabra, emprendió su viaje en busca del ilustre sabio de la montaña. Después de un día entero de viaje, se topó con un lobo de apariencia macilenta y ojos hambrientos. ¿A dónde te diriges, buen hombre?, preguntó el lobo. Busco a un hombre sabio que me instruirá en cómo abandonar mi vida de penurias, respondió el hombre. Ante esto, el lobo suplicó: por favor, consulta también sobre cómo puedo aplacar mi perpetuo apetito, ya que sin importar cuánto consumo, mi hambre parece insaciable. El hombre, quien aún a pesar de su indolencia portaba una cierta determinación, prometió honrar la petición del lobo y prosiguió con su travesía. Tras otro día y otra noche vagando por terrenos abruptos y pedregosos, un solitario manzano en la vera del camino, de pronto, mágicamente, le dirigió la palabra: ¿cuál es tu destino, noble viajero? El hombre respondió: busco la sabiduría de un hombre erudito que me proveerá de las claves para sanar las desventuras. El manzano, en un suspiro de esperanza, replicó: si es así, solicítale también un antídoto para mi desdicha. Ha pasado mucho tiempo desde que logré dar frutos. Incluso en plena primavera, mis hojas se marchitan y oscurecen como joyas corroídas por el tiempo. El hombre aseguró al manzano que atendería su ruego y continuó su camino. Después de otro agotador día y una noche más, llegó a la orilla del lago que era el hogar del venerado sabio. Allí, un pez de proporciones colosales se aproximó y le inquirió: ¿cuál es tu travesía, viajero? El hombre, un poco sorprendido, le respondió: me dirijo hacia la morada de un sabio que me mostrará cómo remediar mis tribulaciones. El pez entonces rogó: si es así, por favor pregúntale qué puedo hacer para solucionar mi mal. Desde hace años no consigo disfrutar de mi alimento, ya que parece que un obstáculo obstruye mi garganta. De nuevo, el hombre prometió y continuó su viaje. Al día siguiente, cuando la tarde comenzaba a ceder ante la noche, el hombre avistó una figura solitaria: un anciano, sentado serenamente sobre una roca, absorto en la contemplación del sol poniente. Impactado por la dignidad que emanaba del anciano, el hombre se aproximó con reverencia y le expuso el propósito de su viaje. «Háblame, venerable sabio, ¿cuál es el camino para librarme de la penuria?», indagó. El sabio, sin apartar su mirada del último destello del sol, formuló su pregunta: «¿No hay nada más que deseas compartir conmigo?». Al darse cuenta de que el sabio parecía poseer un conocimiento omnisciente, el hombre decidió relatarle las dificultades que afligían al lobo, al manzano y al pez. Tras escuchar atentamente, el sabio comenzó a elucidar las soluciones.
El lobo comenzó. Debe devorar al primer ocioso que se encuentre en su camino, y así podrá saciar su perpetuo hambre. En la garganta del pez, continuó, yace una gema de gran valor. Una vez sea extraída, su malestar cesará. Respecto al manzano, en sus raíces yacen ocultas cientos de monedas de oro. Sus emanaciones tóxicas envenenan su savia y a su vez marchitan sus hojas y frutos. Finalmente, el sabio giró su mirada hacia el hombre por primera vez y en sus ojos danzaba una expresión ambigua que bien podía ser de lástima o reproche. El hombre, turbado, preguntó: ¿Y yo, maestro, qué debo hacer para escapar de la miseria? El sabio respondió con serenidad: No tienes que hacer nada. Simplemente deshaz el camino que te ha traído hasta aquí y regresa a tu hogar. Al hacer esto, te convertirás en un hombre adinerado y podrás vivir sin esfuerzo. En ese preciso momento, el sol se ocultó tras las cumbres. El anciano se levantó, recogió su extensa túnica y caminó con dignidad hacia su morada. Con el ánimo avivado por tal profecía, el hombre estaba resuelto a tomar inmediatamente su largo viaje de vuelta. Al pasar cerca del lago, el gran pez emergió para preguntarle sobre el consejo del sabio referente a su problema. «Recobrarás tu salud cuando se extraiga esa valiosa piedra en tu garganta», anunció el hombre sin detener su paso. El pez suplicó que le ayudara, pero el hombre, en su pereza, no cedió. El pez volvió a la superficie, diciendo: «Considera que, si lo haces, podrías quedarte con la piedra preciosa y serías rico». Pero el hombre respondió: El sabio me aseguró que no tendría que esforzarme para obtener riquezas. Bastaría con regresar por el camino que vine sin hacer nada. Eso es lo que pienso hacer. A su debido tiempo, el hombre pasó de nuevo por donde el manzano. Con voz temblorosa, el árbol inquirió: ¿Qué solución proporcionó el sabio para mi problema? El hombre contestó: Tus hojas adquirirán un tono dorado y tus frutos perdurarán si desentierras el cofre de oro oculto en tus raíces. Sin más, continuó su camino. Ante la revelación, el manzano exclamó: Excava y extrae el tesoro, y te convertirás en un hombre acaudalado. El hombre, sin detenerse, replicó: Lo lamento, no puedo ayudarte. El sabio indicó que no necesito esforzarme para adquirir riquezas. Solo basta con volver por el mismo camino, y eso es precisamente lo que voy a hacer. Dejó atrás al manzano y, a su debido tiempo, se encontró nuevamente con el lobo, más esquelético y hambriento que antes. El hombre relató al lobo su encuentro con el sabio y los consejos que éste le había otorgado para el pez y el manzano. El lobo, desconcertado, le advirtió: Debes ser cauteloso. No vaya a ser que algún ladrón te embosque, ahora que eres un hombre rico. Con una expresión de asombro, agregó: Entiendo que portes contigo la piedra preciosa que extrajiste de la garganta del pez. Pero ¿dónde está el cofre con las monedas de oro que mencionaste? El hombre dio un bostezo y respondió: El venerable sabio me indicó que viviría sin mayor esfuerzo y que simplemente volviendo por la misma ruta adquiriría riquezas. No tengo por qué sumergirme en las gélidas aguas del lago, ni fatigarme excavando la tierra. Justo cuando el hombre se disponía a continuar su viaje, el lobo lo detuvo y preguntó: Espera, ¿le consultaste al anciano sobre mi dilema? Ciertamente, respondió el hombre. El sabio me instruyó para aplacar tu hambre.
debes abalanzarte sobre el primer indolente que te encuentres en el camino. Verdaderamente, ¿qué sabiduría posee ese anciano?, exclamó el lobo. Mientras se lanzaba con avidez sobre el perezoso caminante, devorándolo por completo. Las historias de los ancianos relatan que así es como los lobos dan fin a los holgazanes y perezosos. Este relato del hombre perezoso nos ilustra cómo la apatía y la falta de compromiso pueden convertirse en nuestros mayores obstáculos para alcanzar el éxito y la felicidad. A medida que avanzamos en su travesía, nos enfrentamos a las consecuencias irrefutables de sus acciones, incitándonos a un proceso de introspección. Este cuento nos invita a examinar nuestras propias actitudes y motivaciones, confrontándonos con la realidad de que el éxito no se materializa por mera casualidad, sino a través del esfuerzo sostenido y la dedicación. Nos instruye que, aunque la senda puede ser ardua, la recompensa de superar nuestras limitaciones y alcanzar nuestros objetivos es inigualable. El hombre perezoso nos deja una clara enseñanza. El cambio y el crecimiento personal requieren compromiso, disciplina y coraje. Nos insta a abandonar nuestra zona de confort y enfrentar los desafíos con determinación. A través de su historia, descubrimos que cada uno de nosotros posee el poder de transformar nuestras vidas y alcanzar el éxito, siempre y cuando estemos dispuestos a tomar acción y abandonar la pereza. Proverbios 13:4. El perezoso ambiciona y nada alcanza, pero los deseos del diligente se cumplen.

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1: Hola, ¿qué tal? Excelente mañana. Muy buenos días a usted que ya nos está sintonizando a través de la 91.1 y que también nos ve a través de nuestra página La Patrona de Huachuchi Noticias. Le damos la bienvenida esta mañana a nuestro primer bloque con mucho que contarle, mucho que informarle esta mañanita. El día de ayer nos ausentamos, pero ya regresamos de nuevo a actividades normales. Yo soy Dani García, te voy a estar acompañando hasta las 9 de la mañana con información, con noticia, con todo el acontecer que tienes que saber. Oye, pues son las 6:50 minutitos de la mañana. Iniciamos este maravilloso juevesito 6 de agosto. Qué rápido es, está pasando esta semanita, ni la sentimos, yo creo que porque ahora sí chambeamos. Pero bueno, le quiero platicar que esta mañana, 6 de agosto, felicitamos a todos los cumpleañeros como cada nuevo amanecer, pero también queremos hacer una mención muy especial a todos los santos por ahí, a los santos de Hormisdas. Felicidades, mire, pues un nombre muy diferente, no lo había escuchado, usted díganos si lo había escuchado por ahí. Nos vamos con este juevesito 6 de agosto de un 2026, todavía estamos con el signo de Leo, 217 días transcurridos, nos faltan únicamente 148 días por transcurrir. Va que vuela este 2026, aproveche estos últimos días que nos quedan, ya estamos en agosto y agosto se nos va a ir volando también. Le platico, nos vamos con las efemérides rápidamente. Un agosto 6, en 1660, fallece el pintor español Diego de Silva Velázquez, esto en Madrid. En 1890, primera ejecución en la silla eléctrica en Estados Unidos, en la prisión neoyorquina de Auburn. En 1945, la primera bomba atómica es lanzada en contra de la ciudad de Hiroshima. En 1986 fallece el actor y director de cine Emilio "El Indio" Fernández. Y en el año 2012 el robot espacial Curiosity aterriza con éxito en el planeta Marte. Todo esto es lo que aconteció un 6 de agosto. Oiga, pues ahí está, muy importantes estas efemérides, muy relevantes. ¿Cuántas que le acabo de mencionar se sabía usted? Y si no se sabía ninguna, bueno, pues anótelas para que a la próxima ya pueda ilustrarnos usted con estas efemérides por si se nos olvidan, ¿verdad? ¿Qué tal este juevesito? Ya cómo se despertó, no se ha levantado, pero ya está despierto por ahí escuchando la radio, La Patrona. Muchísimas gracias. También un saludo muy especial por ahí que ahorita vimos a nuestras amigas de las tortillerías, amigos también que trabajan por ahí en las tortillerías. Oiga, ¿qué tienen que me están platicando el día de hoy en una tortillería? Desde las 4 de la mañana, para que usted pueda comerse estas tortillitas ricas y deliciosas y también, lo mejor de todo, recién hechecitas. Así que pues enhorabuena, vamos a celebrar esta maravillosa vida que nos permite por ahí comer todavía esto. Gracias por ahí a todos los panaderos, a los tortilleros, a las tortilleras que nos ayudan siempre por ahí con esta comida tan deliciosa. Sí se levantan muy temprano, pero también salen algo temprano, les queda por ahí la tardecita libre. Así que un saludote especial y un abrazote si usted ya está laborando en lo que sea, en lo que sea que usted labore, un saludote, un abrazote hasta la distancia. Y nos vamos rápidamente con el clima, ¿qué tal de lluviecitas? Oiga, pues Huachuchi nos acompaña con este nuevo amanecer marcando 12 grados centígrados. Nos espera una temperatura máxima de 25 grados, con ráfagas de viento que van a estar alcanzando los 6 kilómetros por hora. El día de hoy le platico que vamos a tener solecito hasta las 12 del mediodía, así que aproveche, échelo al máximo, tenemos mucho, mucho solecito que disfrutar. Oiga, lave temprano, para que se le pueda secar la ropa, porque tenemos probabilidades de lluvia a las 6 de la tarde con un 15% y durante esta tardecita con un 55% durante toda la nochecita. Así que pues le digo, levántese ya, empiece a lavar para que se le pueda secar que la cobija, que la ropa, que los tenis. Vamos hasta Batopilas, excelente mañana, amanecen a 21 grados centígrados, les espera una temperatura máxima de 31 grados, el cielo despejado hasta las 2 de la tarde, van a tener más solecito, tienen ráfagas de viento que van a estar alcanzando los 5 kilómetros por hora y también una probabilidad de lluvia del 45%. Guadalupe, que algo excelente mañana, amanecen a 13 grados centígrados. Les espera una temperatura máxima de 23 grados, con ráfagas de viento que van a estar alcanzando los 6 kilómetros por hora. El cielo despejado hasta la 1 de la tarde y con una probabilidad de lluvia del 65%. Krill, Batopil. Ay, Krill, ya ando lanzándome otra vez para Batopilas. Krill amanece a 13 grados centígrados, les espera una temperatura máxima de 26 grados. Oiga, el día de hoy vamos a hacer una mención muy especial por allá en Krill, que estuvimos el día de ayer. Qué bonito es Krill, es un lugar maravilloso que siempre nos recibe con los brazos abiertos. Y bueno, pues el clima ni le digo, estaba delicioso, no estaba haciendo ni mucho calor, no estaba haciendo aire, no estaba haciendo frío, estaba el clima especialito para habernos quedado a dormir por allá. Pero bueno, pues ahorita le vamos a estar platicando qué es lo que estuvimos realizando el día de ayer, a qué se debió la visita por allá hasta Krill, hasta Kusanar, a estas bellísimas tierras. Y bueno, le vuelvo a decir, Krill amanece a 13 grados centígrados, les espera una temperatura máxima de 26 grados, con ráfagas de viento que van a estar alcanzando los 10 kilómetros por hora, el cielo despejado hasta la 1 de la tarde, con una probabilidad de lluvia del 50%. Nuestro bellísimo Vallés, a todos nuestros vallesanos, un abrazote por ahí a la distancia. Qué ganas por ahí ya de andar en Vallés, andar comiendo. Un saludo muy especial para mi amiga Valeria, que seguro me anda escuchando. Híjole, ya te extraño, y por ahí nos vemos pronto para irnos a comer y también irnos al Vado o a la Magdalena. Oiga, pues está a 18 grados centígrados, nos espera una temperatura máxima de 32 grados, con ráfagas de viento que van a estar alcanzando los 9 kilómetros por hora, el cielo despejado hasta la 1 de la tarde, pero va a haber por ahí nubos de 2 de la tarde a 4, pero a las 5 de la tardecita en adelante va a empezar de nuevo el solecito. Y bueno, les espero una temperatura máxima de 32, agradable, con un 40% de probabilidades de lluvia. Y nos vamos por ahí a nuestro bellísimo Urique. Oiga, Urique, híjole, ya tiene calorcito, de verdad que tiene temperaturas altas por allá, no sé cómo le hacen, no sé cómo sobreviven. Yo creo que ya se acostumbra uno al calor, ¿verdad? Pero bueno, pues Urique, hidrátese muy bien, por favor, no se ponga por ahí ropa muy cubierta para que no le vaya a dar golpe de calor. Amanecen a 20 grados centígrados, les espera una temperatura máxima de 31 grados, con ráfagas de viento que van a estar alcanzando los 9 kilómetros por hora. El día de hoy les espera sol hasta la 1 de la tarde y con una probabilidad de lluvia del 45%. Nos vamos hasta San Juanito, amanecen a 13 grados centígrados, les espera una temperatura máxima de 25 grados, con ráfagas de viento que van a estar alcanzando los 10 kilómetros por hora, con una temperatura pues agradable y el sol que los va a estar acompañando hasta las 2 de la tardecita, con una probabilidad de lluvia del 50%. Oiga, un saludote por ahí a todos los del equipo de la patrona de por allá de San Juanito, a Leo, a todos. Dicen que mencionar es omitir, siempre lo digo, pero bueno, pues un abrazote por allá. Vámonos hasta Morelos, que está que arde. Oiga, pues Morelos amanece a 21 grados centígrados, les espera una temperatura máxima de 33 grados, ¿eh? Híjole, pues con ráfagas de viento que van a estar alcanzando los 2 kilómetros por hora. Oiga, ¿y no le ha pasado que está en estos lugares que hay mucho calor y las ráfagas de viento por ahí empiezan a presentarse, pero no son ricas, de estas que te llega el airecito y dices, no hombre, qué rico, se me fue el calor? No, no, no, estas son ráfagas de viento calientes que te pega el airecito, te pega el viento y sientes cómo el calor pasa por todo tu cuerpo. Así que Morelos, pues cuídese mucho también de la deshidratación. Están con una temperatura altísima de 33 grados, el cielo despejado hasta las 2 de la tarde con una probabilidad de lluvia del 50%. Vuelvo a repetirle, cuídense muchísimo en los lugares donde hay muchísimo calor, donde quiera que nos ande escuchando también por ahí en Ciudad Juárez, en estos lugares calientísimos que de seguro pues estamos muy expuestos a alguna deshidratación, algún golpe de calor o alguna quemadura con el sol. Póngase también por ahí bloqueador solar, no lo olvide traer, retocárselo cada 4 horas. Hidrátese muy bien, trate de no tomar tantos refrescos o tantas bebidas con mucho azúcar, porque recuerde que el azúcar lo deshidrata. Mejor tome por ahí sueritos, y si puede esos sueritos naturales, mejor. No sé si todavía los sigan dando por ahí en los hospitales, pero yo recuerdo que de chiquita a mí me daban, cuando me llegaba a doler la cabeza, me deshidrataba algo, de estos paquetitos del seguro que te regalaban. Tenían, creo que por ahí, el fondito azul y un niño dibujado. Ahorita se lo vamos a buscar, pero eran de los buenos. Siento que sí nos servía, Pero bueno, recuerde siempre investigar qué es lo que se está tomando. Son las 6:58 de la mañana. Mándenos su mensajito. Ya está apareciendo en pantalla nuestra línea telefónica 649-101-1010. Pero si usted no la está viendo, no nos está viendo a través de Facebook, pues ahí está ya mencionada. También no olvide dejarnos su reporte ciudadano, que es muy importante, ¿eh? Estar en comunicación con ustedes por cualquier reporte que nosotros podamos apoyarlos. Oiga, también dice por acá, buenos días, para mandar un saludo a mi hermana Berta Alicia Cervantes Yáñez de San Juanito, que cumple años con la canción de Puerta de tu Casa con las Jilguerillas. Claro que sí, ahorita le ponemos esta hermosa canción. Oiga, pues felicidades, cumpleañeros y cumpleañeros el día de hoy. Que Dios los bendiga. Apapáchelos muchísimo, muchísimo apapáchelos por ahí en casita, porque recuerde que uno no cumple años todos los días. Dice, saludos a Majo, que siempre está despierta para escucharlas. Oiga, pues un saludote a Majo, un abrazote. Gracias por escucharnos cada mañanita. Híjole, ¿cómo le hacen para levantarse tan temprano? Si a uno le cuesta, no me quiero imaginar ustedes que desde tempranito ahí prenden la radio. Que vamos a hacer una mención muy especial. Si nos decían por ahí en Cusarare, le mando un saludote a toda la gente bella que nos topamos por allá, como lo diría yo, y que sí nos escuchan todas las mañanas, pero pues por la falta de señal no nos pueden mandar mensajitos. Así que no se preocupe, con que nos esté escuchando, con que sepamos que está aquí con nosotras, créame que es el mejor regalo. Gracias a todos los que siguen confiando por aquí con cada reporte y que siguen prendiendo su radio cada mañanita. Y pues ahora muy modernos desde principios de este año que empezamos con la transmisión en vivo. También una mención muy especial. El día de ayer tuvimos el placer, la dicha de conocer a la maestra Susi de la Patrona de por allá de San Juanito. Oiga, pues excelente persona, toda una profesional, y bueno, pues estuvimos trabajando en equipo el día de ayer. Un saludo, maestra Susi, fue un gusto conocerla, y pues más días en trabajo en equipo, que nos juntemos todas las patronas para poder trabajar en conjunto. Y bueno, son las 7 de la mañana, no olvide quedarse a través de nuestro en vivo y también aquí a través de la 91.1, porque en unos minutos más le vamos a estar platicando mucha información de interés que estuvimos el día de ayer. Pero pues iniciamos con algo policíaco. Moviliza reporte de hombres armados en accesos a la colonia San José. Presunta víctima fue liberada. Esto sucedió en Hidalgo del Parral. Y bueno, una llamada al 911 alertó sobre las amenazas de muerte contra un hombre sobre la vía corta al incidente. No dejó personas lesionadas. Esta fuerte movilización de corporaciones de seguridad se registró la noche del miércoles 5 de agosto, luego que una llamada al sistema de emergencias 911 alertara sobre la presencia de hombres armados que presuntamente amenazaban de muerte a un hombre en los accesos de la colonia San José, sobre esta carretera vía corta, a la altura del Oxxo en esta zona. De acuerdo con la información obtenida, el reporte fue realizado alrededor de las 9:30 de la noche por una mujer, quien indicó que varios sujetos armados a bordo de por lo menos dos camionetas tenían retenida a una persona que era la pareja de esta mujer y presuntamente intentaban privarlo de la vida. Según versiones, uno de los agresores sacó un arma de fuego para amenazarlo. La mujer señaló además que fue dejada en libertad por los sujetos, quienes le advirtieron que abandonara el lugar o también sería asesinada. Tras recibir este reporte, elementos de distintas corporaciones se trasladaron de inmediato al sitio para verificar esta situación. Pese a la gravedad de la denuncia, el incidente no escaló a más. De manera extraoficial, se informó que el hombre había sido amenazado y también fue liberado por estos hombres armados. Hasta el momento no se han reportado personas lesionadas ni detenidos relacionados con estos hechos. Pues esto en Ciudad de Parral, el terror que se estuvo viviendo, imagínese que esta mujer estuvo pues unos minutos privada de su libertad pensando lo peor. Dice por acá nuestro amigo Emigdio Carrera, buenos días, saludos y excelente día. Emigdio, muchísimas gracias por tu mensaje, de verdad es un gusto siempre tenerlos por aquí y que sean fieles a la programación de la noticia. Un abrazote por ahí hasta la distancia. Oiga, pues más información, más noticia, vinculan a proceso a dos policías municipales por la muerte de un detenido en Parral. Esta información ya se la habíamos brindado hace unos días y bueno, no se había escalado a los nombres de estos policías, pero le platico un poco más. Van a permanecer en libertad con medidas cautelares mientras continúa la investigación por el fallecimiento ocurrido el 26 de julio del año en curso. Dos elementos de la Dirección de Seguridad Pública Municipal de Parral fueron vinculados a proceso por el delito de homicidio imprudencial, luego de la muerte de este hombre que cayó en una patrulla cuando era trasladado tras su detención. La Fiscalía Distrito Zona Sur informó que el juez de control resolvió para iniciar el proceso penal en contra de Jesús Alberto A. y Brenda Lisset V. por hechos ocurridos el 26 de julio en la calle Unión, en la colonia Gómez Morín, donde perdió la vida Ubaldo Ricardo C.M. De acuerdo con la investigación ministerial, los agentes detuvieron a la víctima y la subieron a la batea con una camioneta oficial de tipo pick-up en una unidad que presuntamente no reunía las condiciones adecuadas para el traslado de personas detenidas. Durante este recorrido, el hombre cayó del vehículo y sufrió lesiones que posteriormente le ocasionaron la muerte. Tras valorar los datos de prueba presentados ante el MP, el juez determinó vincular a proceso a ambos policías. Como medida cautelar, deberán acudir a una firma periódica, por lo que enfrentan el procedimiento en libertad. Además, se fijó también un plazo de 2 meses para el cierre de la investigación complementaria. Y bueno, pues recordemos que la Fiscalía dijo que conforme al Código Nacional de Procedimientos Penales, las personas imputadas mantienen la presunción de inocencia mientras no exista una sentencia firme emitida por la autoridad judicial. Así que bueno, ya están a través de esta nota toda esta vinculación a proceso de estos dos policías que, bueno, la patrulla no tenía las condiciones adecuadas para trasladar a uno de los detenidos. Sin embargo, ellos, pues, lo subieron. Dice por acá, dice, hola, buenos días, saludo desde Chihuahua. Solicito que me comparta la reflexión de hoy, lo escucho todos los días. Oiga, pues un saludote a nuestra bella capital, Chihuahua. ¿Qué tal de calor por allá? Un abrazote, que en unos días más estaremos por ahí. Y claro que sí, con muchísimo gusto le compartimos por ahí la hermosa reflexión. El hombre flojo que quería ser rico. Oiga, pues una reflexión del hombre perezoso, Escúchela, está muy buena. Y sobre todo, pues compártala por ahí con su familia. Dice por acá, nos empiezan a llegar mensajitos. A ver, todavía no termina de escribir, ahorita lo leemos con muchísimo gusto. Usted termine, des el tiempo, no se preocupe. Pero nos dice por aquí, por mientras, buenos días. Mándenos un mensajito, 649-10-1-10-10. También no olvide que nuestra línea telefónica se encuentra más que disponible para usted. También hacerle un pequeño corte por aquí. Tenemos una cartera un poco desgastada por aquí en color, pues, negro, ya grisáceo. Tenemos una credencial que le pertenece a Uriel Bustillos Hermosillo de la colonia Rancho Seco. Así que si usted lo conoce, Uriel Bustillos Hermosillo, dígale que aquí está su cartera, tiene por aquí $1, tiene tarjetas de Bancoppel y su INE. Córrale, córrale para que no vaya a sacar su INE de nuevo, que híjole, cómo hacemos fila a veces. Vámonos con más información, nos vamos hasta Huejotitán. El detenido por intentar matar a su esposa, pues se encuentra a través ya de la ley. El presunto agresor enfrenta una acusación por homicidio en grado de tentativa. Será presentado ante un juez de control. Elementos de la Agencia Estatal de Investigación cumplimentaron esta orden de aprehensión en contra de Encarnancio BH, señalado como probable responsable del delito de feminicidio en grado de tentativa por hechos ocurridos en el municipio de Huejotitán. De acuerdo con esta investigación de la Fiscalía de Distrito Zona Sur, la agresión ocurrió el pasado 13 de junio en un lugar conocido como Rancho Los Mexicanos, donde presuntamente el hombre intentó privar de la vida a su esposa. Las indagatorias establecen que habría tratado de asfixiarla y posteriormente accionó un arma de fuego que no logró dispararse en el momento. La captura del imputado se realizó al sitio donde ocurrió el ataque. Tras su detención, fue puesto a disposición de un juez de control que lo requería para ser llevado a una audiencia inicial en la que el MP va a formular la imputación correspondiente. Así que las autoridades señalaron que la investigación continúa conforme a los protocolos especializados para la atención de delitos cometidos en contra de las mujeres. Cabe señalar también que, de acuerdo con el Código Nacional de Procedimientos Penales, toda persona se presume inocente mientras no exista una sentencia condenatoria firme emitida por una autoridad judicial. Así que, pues bueno, este hombre que intentó privar de la vida a su esposa ya se encuentra siendo juzgado por la ley. Vámonos con más información. Ah, mire, ya tenemos mensajitos. A ver, dice por acá. Ok, bueno, este mensajito vamos a leerlo por aquí por privado porque es de propaganda. Así que son 7:08 de la mañana. En un ratito me comunico con usted. No se nos desespere que en un momentito por ahí le echamos el mensajito. Mándanos un mensajito 649-101-1010. ¿Qué tal este juevesito? ¿Ya se tomó su cafecito? Apenas nos anda escuchando. A ver, ¿qué está pasando usted este jueves? Oiga, pues muy despiertos, ¿eh? Yo creo que a pesar de que estuvimos por ahí, ahorita vamos a estar platicando, trabajando fuera de cabina, yo vengo despierta, a gusto, no siento mucho cansancio, pero bueno, pues hay días que yo creo que nos va a llegar el cansancio al tercer día, dicen por ahí, que es cuando pega más fuerte. También vimos que ya empezó una ruta nueva por aquí de Racer, pues felicidades a todos los que andan por ahí, no más que no hagan tantos destrozos, ¿verdad? Pero de ahí en fuera hay que disfrutar todos los ciudadanos, es de fiesta, es de estar aquí en Huachochi con nuestra familia, con nuestros amigos, y claro que todos los turistas sean bienvenidos aquí a Huachochi, que nos acompañan de muchos lugares, ¿eh? Dice por acá García Armendariz Pedro, la patrona de Huachochi Noticias. Hola, buenos días, saludos desde Pagosa Springs, Colorado. Aquí lo vemos todos los días. Oiga, García Armendariz Pedro, muy buenos días, gracias por escucharnos de tan lejos, ¿eh? ¿Qué tal el clima por allá? ¿Cómo es el clima de donde nos está mandando un mensajito? Un saludote por ahí a estos hermosos radioescuchas, muchísimas gracias. También dice por acá Leonel González, buenos días Dani, saludos, excelente día. Leonel, muy buenos días, excelente y maravilloso día, que tengas y pases un excelente juevesito. Leonel, te mando por ahí un abrazote, gracias por tu mensajito. Y seguimos con más información, con más noticia, acá de presunto agresor acusado de violencia familiar en Parral. Le voy a platicar de este hombre de 55 años que era buscado por una agresión ocurrida en el año 2023 contra su esposa, presuntamente frente a sus hijos menores. Este hombre cuenta con 55 años de edad y fue detenido en la ciudad de Parral por elementos de la Agencia Estatal de Investigación al contar con una orden de aprehensión por su probable responsabilidad en el delito de violencia familiar. Este detenido ya fue identificado como Guadalupe HR, quien fue señalado por hechos ocurridos el 16 de agosto del 2023. Esto en un domicilio de la colonia Barrio de España, donde presuntamente agredió física y verbalmente a su esposa, mientras sus hijos menores de edad se encontraban presentes. La captura se realizó en las calles Colonia Juárez, donde agentes investigadores cumplimentaron un mandato judicial. Posteriormente, el imputado fue puesto a disposición de un juez de control, quien lo requería para continuar con el proceso correspondiente. Y bueno, ya será durante esta audiencia inicial cuando el MP formule la imputación en su contra por el delito de violencia familiar. Conforme a la legislación vigente, Guadalupe HR se presume inocente hasta que un juez determine su responsabilidad mediante una sentencia. Esta es la información de esta mañana en Hidalgo del Parral. Oye, tenemos mensajito, dice por acá, hola, buenos días, ¿cómo amanecieron? Muy bien, gracias a Dios. ¿Y usted cómo amaneció, amiga Alejandrina, hasta Huizarochi? ¿Me pasa la reflexión? Claro que sí, con muchísimo gusto le pasamos la reflexión, mi amiga de por allá de Huizarochi, Alejandrina Ronquillo, un fuerte abrazo, y le damos la bienvenida por aquí a Viviana.
2: Hola Dani, ¿qué tal? Buenos días, ¿cómo amaneciste?
1: Muy bien, ¿tú qué onda? ¿Te quedaste dormida?
2: Oiga, tarde, pero sin sueño. Bueno, sería tarde y todavía aún con sueño. No sé, Dani, ¿cómo amaneciste tú?
1: No, yo muy bien, fíjate. Sí, descansé muy bien.
2: Qué bueno, me da mucho gusto, de verdad.
3: Pues, buenos días. ¿Qué más les puedo decir, gente? En esta mañanita fresca, anoche tuve frío. No sé si por fue que ayer que nos estuvo cayendo el agua, toda la noche tuve frío. No sé, bueno, ya anoche me tuve que echar una cobijita.
1: Ahora no sí te abrazaron.
3: No me abrazaron. Anda, Dani, qué bueno fuera. ¿Ah? Así que bueno, pues buenos días a todos ustedes y pues aquí integrándome a este espacio de noticias y pues bienvenidos nuevamente.
1: Oye, pues hay que integrarnos ahora sí en información de tu lado.
3: Así es, oiga, pues nos vamos a ir con la información. Mantiene obras públicas el programa permanente de bacheo aquí en Huachochi. La Dirección de Obras Públicas mantiene de manera permanente el programa de bacheo en diferentes calles de la cabecera municipal con el objetivo de atender los puntos que se presentan con mayor deterioro y mejorar las condiciones de circulación. Estas labores pues buscan brindar apoyo y seguridad tanto a automovilistas como a peatones mediante el mantenimiento de la infraestructura vial en distintos sectores del municipio. Estas acciones, el gobierno municipal da continuidad a los trabajos de conservación de calles como parte de las labores permanentes para mejorar la movilidad y beneficiar a la ciudadanía. Estas obras, le platico, estas obras públicas pues mantienen el programa permanente de bacheo, sobre todo por las calles de nuestro municipio, donde pues busca más que nada brindar seguridad tanto a automovilistas como a peatones mediante el mantenimiento de la infraestructura vial de distintos sectores del municipio, de las diferentes colonias que lo requieran. Pues aquí está la información.
1: Oiga, pues son 7:13 de la mañanita. Vámonos con más información, con más noticia, pues Vallesa refuerza su seguridad con patrullas y cuatrimotos. Esta información, pues, Maru Campos entrega 2 unidades, 5 cuatrimotos y uniformes a la policía municipal. El alcalde Augusto Medina agradece el respaldo estatal. Y bueno, pues esta noticia yo creo que a todos los municipales les llenó de alegría, ya que el municipio de Vallesa ya recibió un nuevo equipamiento para fortalecer los labores de vigilancia y atención a toda la población. Luego de que la gobernadora Maru Campos entregara 2 patrullas, 5 cuatrimotos y uniformes destinados a la Dirección de Seguridad Pública Municipal. La entrega permitirá ampliar la capacidad de movilidad de los agentes, especialmente en zonas donde cuatrimotos pueden facilitar los recorridos de vigilancia. Las nuevas unidades se incorporan a las tareas preventivas y atención que realiza la Corporación de todo el municipio. Oiga, y el alcalde Augusto Medina agradeció el respaldo de la gobernadora y señaló que estas unidades y el equipo representan herramientas necesarias para que los policías puedan realizar un trabajo con mayor capacidad operativa. Así que Medina también destacó que la entrega de estos resultados de la coordinación entre gobierno municipal y gobierno del estado, también la Secretaría de Seguridad Pública Estatal, al considerar que contar con mejores vehículos y uniformes ya permite que elementos desempeñen sus funciones y de manera más eficiente y cercana a toda la población. Así que con estas nuevas herramientas, Vallesa fortalece un parque vehicular y condiciones de operación de su corporación policíaca. Enhorabuena a todos los municipales de por allá de Vallesa. Dice por acá, dice, buenos días, ¿cómo amanecieron? Híjole, que te quedaste dormida.
3: Sí, ando queriendo despertar, así que téngame paciencia, por favor.
1: Nos vamos a nuestro primer corte porque tenemos mucho que platicarle. Vamos a estar platicando con usted por qué nos ausentamos el día de ayer. Quédese a través de la 91.1.
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1: Bueno, pues ya regresamos con más información, con más noticias esta mañana. Son 7:19. Y bueno, pues iniciamos con una información muy importante que yo creo que muchos se estuvieron preguntando, híjole, ¿qué hicieron? ¿Por qué estuvieron tantas personas reunidas? Pero Viviana, ¿tienes la nota de ese lado?
2: Así es, Dani, pues vamos a continuar con la información. No sé si usted preguntó, pues ayer que no hubo noticiero, ¿qué pasaría? Bueno, pues tuvimos que salir, oiga, nos fuimos hasta Cusarare, a la inauguración de estos puentes que ahora sí pues vienen a marcar una gran diferencia, una gran beneficio a los habitantes de Cusarare. Le platico pues que se inauguran estos puentes vehiculares, uno llamado Chachamure y el otro Chapareque, ahí en Cusarare, pues fortalecen la conectividad y pues el turismo, sobre todo en la Sierra Tarahumara, y con el objetivo de mejorar la conectividad, pues reforzar la seguridad de los visitantes e impulsar el desarrollo turístico y económico de la región. Fueron inaugurados los puentes vehiculares del Chachamure y Chapareque, construidos sobre el cruce del río Cusarare en el acceso al parador turístico en la emblemática cascada de Cusarare. Esta obra pues fue realizada por el gobierno del estado de Chihuahua a través de la Secretaría de Turismo y en coordinación con el gobierno municipal de Huachochi y las autoridades tradicionales de la comunidad como parte de las acciones para fortalecer la infraestructura en uno de los principales destinos de la Sierra Tarahumara. El acto pues inaugural fue encabezado por el secretario de Turismo, Dibray Gómez Gallegos, el presidente municipal de Huachochi, José Miguel Yáñez Ronquillo, el gobernador indígena Luciano González Batista, el presidente del Comité de Turismo de Cusarare, Celso González Plasencia, y el representante de los guías de turistas de Krill, César Sosa Caro. Durante esta ceremonia, las autoridades destacaron que la construcción de estos puentes permitirán el acceso más seguro y eficiente a habitantes, prestadores de servicios turísticos, visitantes que recorren la cascada de Cusarare, uno de los atractivos naturales más importantes de la Sierra Tarahumara. También, asimismo, señalaron que esta infraestructura continuará a fortalecer la actividad turística, generar mejores condiciones para la movilidad y promover sobre todo el desarrollo económico de las comunidades de la región, consolidando a Huachochi y a sus alrededores como un destino de gran relevancia para el turismo nacional e internacional. Pues el día de ayer, ahí estuvimos en esta inauguración que se llevó a cabo exactamente ahí en la comunidad de Cusarare. Estuvimos reunidos pues con diferentes autoridades, también habitantes de esta comunidad. Muy importante mencionar pues que estos puentes pues vienen a beneficiar pues sí, todo, sobre todo al turismo, pero también a los habitantes de esta zona de Cusarare. De verdad, Dani, que fue un día pues de mucho trabajo, mucho también. Estuvimos por ahí presentes, platicando con la gente. Fuimos a visitar la cascada, que en lo particular no la conocía. De verdad que qué impresionante.
1: ¿No la conocías?
2: No, la cascada no la conocía.
1: Ah, yo pensé que sí.
2: No, Dani.
1: Oye, pues no, de verdad que una visita muy buena, fue una visita yo creo que muy nutrida porque estuvimos platicando con la comunidad, estuvimos platicando con las autoridades, donde realmente sí ya ocupaban, Viviana, este acceso, y nos platicaban también, que me da muchísimo gusto, el día de ayer estuvimos hablando con una persona y nos dijo que ya se cuenta con una ambulancia, que gracias por allá la persona de turismo que la gestionó, se cuenta con una ambulancia donde incluso, Viviana, te apoyan con algo para que tú puedas trasladarte si ocupas irte a Krill, a Chihuahua, a Parral o incluso a Huachochi.
2: A Cuauhtémoc, exactamente.
1: Así que pues ahí está.
2: Pues sí, la verdad que importante también se comentaba que estos puentes, Dani, los estaban viendo desde el año 2000, fíjese usted, se estaba haciendo la petición, la gestión para que realizaran estos puentes, y pues bueno, hoy se cumple esa gran obra de verdad tan importante en la comunidad de Cusarare.
1: Oiga, y pues por ahí tenemos un problemita con los videos que no podemos pasarlos por aquí, no nos están cargando, pero bueno, pues esperemos en unos minutitos más tenerle más información sobre esto. Y de verdad que fue algo muy bonito, como ya lo mencionó la compañera, estuvimos presentes en este lugar también. Muchísimas gracias a todos los que nos recibieron en la rueda de prensa, también estuvimos charlando un poco y es un placer siempre estar de la mano tanto con las autoridades y con la ciudadanía. Que nos decíamos, ahorita Viviana lo mencionaba al aire hace unos minutos, que nos escuchan en Cusarare, pero por la falta de señal no nos pueden mandar mensaje.
2: Exactamente, así que les mandamos un saludote a la gente de Cusarare, por ahí una amiga que nos estuvo pidiendo el teléfono de aquí para mandarnos el mensaje. Muchísimas gracias, de verdad, y pues les mandamos un fuerte abrazo. Y pues lo comenta Dani, el día de ayer, antes de la inauguración de estos puentes, pues también en Krill nos reunimos a una rueda de prensa, prestadores de servicios, para impulsar sobre todo la ruta mágica Barrancas del Cobre, con el objetivo de fortalecer la promoción turística de la Sierra Tarahumara y consolidar el trabajo conjunto con los municipios. Este miércoles se llevó a cabo en Krill una rueda de prensa para presentar e impulsar la ruta mágica Barrancas del Cobre. El encuentro fue encabezado por el secretario de Turismo del Estado, Edibray Gómez Gallegos, y reunió autoridades municipales, representantes del sector turístico, prestadores de servicios de los municipios, integrantes del corredor turístico, autoridades indígenas también. Estos asistentes estuvieron también presentes el alcalde Pepe Yáñez, estuvo el prestador de servicios y de... pues Martín Solís, conocemos a Martín Solís, quien me dice que no. Además, también representantes de algunas empresas, prestadores de servicios turísticos de la región, quienes refrendaron su compromiso de trabajar de manera coordinada para fortalecer la oferta turística en la Sierra Tarahumara. Durante esta rueda de prensa, se destacó que la ruta mágica Barrancas del Cobre pues busca integrar los principales atractivos turísticos de la región en un solo producto, promoviendo experiencias que incluyen la naturaleza, cultura, gastronomía, aventura y las tradiciones de los pueblos originarios, con el propósito pues de incrementar la afluencia de visitantes y generar beneficios económicos para las comunidades participantes. También asimismo se resaltó la importancia de la coordinación entre el gobierno del estado, los municipios y la iniciativa privada para posicionar a la Sierra Tarahumara como uno de los destinos turísticos más importantes del país, aprovechando el reconocimiento nacional e internacional en destinos como Krill, Huachochi, Barrancas del Cobre, diversos atractivos naturales que conforman esta ruta, también incluyendo lo que es Parral, Batopilas, por ahí Valleza también, Huejotitán, que no se nos puede pasar. La presentación pues forma parte de las acciones de promoción turística que impulsan la Secretaría de Turismo del Estado para fortalecer la actividad económica y regional y atraer con mayor número de visitantes durante las próximas temporadas vacacionales. Y yo creo que se está logrando, Dani, se está logrando este objetivo con esta ruta mágica. Vemos bastantes visitantes en la Sierra Tarahumara.
1: Oye, pues así es, a darle con todo porque tenemos mucho que ofrecer. La Sierra Tarahumara, fíjese que es una de las preguntas que más se hacen en los medios de comunicación. ¿Por qué elegir la Sierra Tarahumara para tu destino turístico? Porque estamos ricos, pero no únicamente hablo, Viviana, de una riqueza de dinero monetaria. Hablo de una riqueza cultural, una riqueza de absolutamente todo. Tan solo aquí en Huachochi, ¿cuándo se ha visto algo como lo que tenemos en el estado? Que Chihuahua es grandísimo, Chihuahua está completísimo de todo. Parral también es un lugar hermoso, es un lugar precioso que tú puedes ir a visitar, comer y disfrutar. Así que imagínese, pues, todo lo que tenemos. Batopilas, Viviana, no, es que hay tantos lugares tan hermosos para visitar aquí en la sierra.
2: Así es, de verdad, oiga, muchas veces somos de aquí mismo, Dani, y no nos damos la oportunidad de salir a conocer nuestro propio municipio. Te digo, no tenía el placer de conocer Cusarare, es de nuestro municipio, aunque esté más allegado a Krill y lo relacionamos más con Krill, Cusarare es municipio de Huachochi, un atractivo más para nuestro municipio, créame que es hermoso y usted debe salir, debe de ir a visitar.
1: Pues mire, ahí está, tenemos muchísimo que, pues, por ahí visitar. Dice, buenos días, mi hermosa Dani, buenos días, te extrañábamos demasiado, a ver cuándo puede regresar, y nos paseamos en las barrancas en la cuatrimoto. No, hombre, si ya, yo, híjole, yo ayer quería gastar por ahí en la cuatrimoto, pero le digo, los tiempos no nos dieron, también nos llovió, pero Dios plan que estaremos por allá. Muchísimas gracias, amigo, y bueno, te mando un saludote por allá hasta la distancia. Dice por aquí también, buenos días, Dani y compañía, buenos días. ¿Se sabe otra reflexión? Tengo otra reflexión muy buena, ahí se la voy a pasar, sobre esto que me está diciendo, de la muerte y el señor por el que iba. Claro, muchos no creen en esas supersticiones de la muerte, pero en este caso sí deja una enseñanza moral, algo similar a la reflexión que puso. Oiga, tengo una reflexión muy buena, ahorita se las voy a pasar y también se las paso el día de mañana, ¿qué le parece en la noticia? Pero de verdad que es un gusto siempre escucharlos. Yo ayer estaba fascinada, yo sí les dije a los compañeros que realmente si nos dejaran faltar el día de hoy, pues sí nos quedábamos.
2: Nos hubiéramos quedado allá en Krill, de verdad que pues nos faltó tiempo, como dice nuestra compañera Dani. Ya se darán los tiempos, Dani, de ir a disfrutar, de ir a, de perder a dos días a disfrutar, a terminar de conocer estos lugares de verdad tan emblemáticos, tan bonitos, tan hermosos que tenemos en la Sierra Tarahumara.
1: Y agradecerle muchísimo por ahí a nuestro jefe, Dirección General Jonathan Bustillos, porque nos abrieron las puertas del hotel, el Santa Cruz Plus, y bueno, pues nos echamos por ahí el desayuno riquísimo. Nos fuimos a hacer una caminata también para bajar el desayuno y hacer hambre. No, yo estaba fascinada. De verdad que las calles de Krill, siempre voy a decirlo, están hermosas. A mí me encanta, Viviana, que parece que todos los días, los 365 días del año, están recibiendo turistas, porque así lo es, está en la mercancía de fuera, Viviana, está la gente vendiéndote cosas, tours turísticos, en avioneta, en cuatrimoto, en racer, hay de todo en Krill.
2: De verdad que sí, así que pues nos faltó ahí pasearnos en la cuatrimoto, en la racer, pero pronto hay que regresar, de verdad, con el tiempo suficiente para poder conocer, para poder disfrutar, y pues nomás nos quedamos allá con las ganas, Dani, ¿verdad?
1: Sí, de verdad que nos quedamos las ganas de quedarnos, pero bueno, si Dios quiere, pronto regresamos, pronto estaremos por allá. Muchísimas gracias a las personas que por ahí me hicieron la invitación, les mando un saludote, y si Dios quiere, nos vemos en unos mesecitos más.
2: Así ay, es.
1: ¿A torear el frío? ¿Qué tiene?
2: ¿Qué tiene? No pasa nada.
1: No pasa nada.
2: El chiste es ir, Dani, es que hay que disfrutar. Krill también es en tiempo de frío, hace buen frío, mis respetos para Krill.
1: Híjole, está
2: pero
1: fuerte.
2: Eso no le quita lo bonito también.
1: Oye, por ahí yo platicaba que una vez me enfiesté ahí en Krill, yo vivía en San Juanito y me enfiesté en Krill, de verdad que la gente bien amable. Fuimos, sí. Cenamos, estuvimos ahí, de verdad que muy padre, muy bonito y un lugar también muy seguro.
2: Sí, de verdad que sí, oiga, no, usted no le piense para venir a la Sierra Tarahumara, vengas a disfrutar, organícese, y nos decían ayer en la rueda de prensa, Dani, ¿cuánto necesita más o menos para recorrer la Ruta Mágica? Una semanita.
1: Vale, yo quiero dos.
2: Yo quiero dos, para poder recorrer, que va a estar, incluye Parral, Huejotitán, Valleza, ahí en Valleza va a visitar... Casa Vasqueño, luego he seguido

0: No puede dejar de visitarlo, de verdad tiene paisajes impresionantes, es un pueblo muy hermoso, muy bonito. También seguido, pues, Acril, Cuzárare, Barrancas. Entonces, créame que es una ruta muy completa que usted tiene que venir a disfrutar.
1: Oye, no, de verdad que sí, tienen que venir a disfrutar todo lo maravilloso que les ofrece la Sierra Tarahumara, porque volvemos a repetir, yo creo que aquí nosotros vivimos y muchas veces no le prestamos atención a lo hermoso que tenemos aquí, maravilloso, pero como lo mencionábamos, las fuentes multimedia, próximamente el Sky Coaster, tenemos
0: El
1: también el
0: acuario.
1: acuario. ¿Dónde hay un acuario en la Sierra Tarahumara? Dígame otro acuario.
0: En el estado, ¿dónde hay un acuario?
1: No hay otro acuario.
0: Así que disfrútele, de verdad que es impresionante todo lo que tenemos. ¿Usted ya conoció el acuario? Usted que vive aquí en Huachochi, dígame, ¿ya conoció el acuario? ¿Ya se fue a la vuelta aquí al Lago Las Garzas en la función de las fuentes multimedia? Pues si no lo ha hecho, de verdad, pues se lo está perdiendo. Dese tiempo, por favor, para conocer.
1: Sí, dese un tiempecito porque tenemos de todo un poco. Oiga, también por aquí al aire quiero agradecer muchísimo que, híjole, me reconocieron y me hicieron llegar este regalito, Viviana. Está muy curioso y sí sirve, ¿eh?
0: ¡Qué
1: Es un micrófono.
0: bonito!
1: Muchísimas gracias por ahí a Carlos Holguín, un excelente productor que tiene su negocio allá por la 20, fotografía, producción, puntos de venta y de todo. Muchísimas gracias por el regalo. Por aquí lo voy a tener en decoración en la radio. Y Viviana, en cuanto lo vi, me enamoré de él. Muchísimas gracias de todo corazón. Yo creo que es un excelente regalo. Vea, nada más es de estos micrófonos que se usaban anteriormente en la radio.
0: Sí.
1: Ya no se ven mucho y por eso yo digo que es una reliquia, está muy bonito. Y déjeme presumirle y decirle que sí funciona. Ya lo probé por ahí y sí me estuvo funcionando.
0: Qué padre, está muy bonito,
1: Así
0: ¿eh?
1: que muchísimas gracias. Oye, Vivi, ¿qué te parece si nos vamos a un corte?
0: Claro que sí, vamos a un corte, no se vaya, regresamos.
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1: Oiga, bueno, pues ya regresamos. ¿Tienes más información?
2: Así es, Dani. Vamos a continuar con la información. Vámonos con más noticia en esta mañana. Y pues cambiando un poquito de tema. Vinculan a proceso a dos policías municipales de Parral por homicidio imprudencial. Los agentes enfrentarán el proceso en libertad tras el fallecimiento de un detenido que cayó de la patrulla. Un juez de control vinculó a proceso penal a Jesús Alberto A. y Brenda Lisset, ambos elementos de la Dirección de Seguridad Pública Municipal de Parral, por su probable responsabilidad en el delito de homicidio imprudencial en perjuicio de Ubaldo Ricardo C.M., luego de que cayera de la unidad en la que iba detenido con rumbo a la comandancia municipal. Los hechos por los que fueron judicializados ocurrieron el pasado 26 de julio en la calle Unión de la colonia Gómez Morín en la ciudad de Parral, donde de acuerdo con las investigaciones ministeriales, los ahora imputados realizaron la detención de la víctima. La presentación social expuso que tras la detención, los policías trasladaron al hombre en la batea de una unidad de una unidad oficial tipo pickup, la cual presuntamente no contaba con las características adecuadas para el traslado de personas detenidas. Durante el trayecto, la víctima cayó del vehículo oficial sufriendo diversas lesiones que posteriormente le ocasionaron la muerte, motivo por la cual la fiscalía integró la carpeta de investigación y ejercicio de acción penal contra los agentes municipales. Tras analizar los datos de prueba presentados por el Ministerio Público del juez de control, que conoció de la causa penal, que existían elementos suficientes para vincular a proceso a Jesús Alberto A. y Brenda Lisset V. Por el delito de homicidio imprudencial. Como medida cautelar, el órgano jurisdiccional resolvió que ambos imputados enfrentarán el proceso en libertad, imponiéndoles la obligación de firma periódica al considerar procedente de una medida distinta a la de prisión preventiva. Asimismo, el juez fijó un plazo de 2 meses para el cierre de la investigación complementaria, periodo en el que el Ministerio Público y las partes podrán continuar con la integración de las pruebas para el desarrollo del proceso penal. La Fiscalía del Distrito Zona Sur recordó que conforme al artículo 13 del Código Nacional de Procedimientos Penales, las personas imputadas se presumen inocentes mientras no se emita una sentencia condenatoria por parte de la autoridad judicial competente. Pues están en proceso judicial estos policías municipales, pues que y tomarán pues su proceso en libertad, pero pues a cambio de estar firmando pues constantemente, y pues así esta información.
1: Oiga, también mencionarle, esta mañana tenemos una entrevista muy especial, Viviana, que bueno, pues yo creo que nos va a llenar de alegría escuchar todo lo que vamos a estar platicando esta mañana de juevesito.
2: Así es, Ana, así que pues estése muy al pendiente.
1: Oiga, son 7:41 de la mañana, nos vamos con un choque. En Los Ojitos moviliza cuerpos de emergencia, no se reportan personas lesionadas. Sobre esto, un accidente vial registrado la tarde del martes en el sector conocido como Los Ojitos generó una rápida movilización de cuerpos de emergencia y autoridades. Luego del reporte de un choque entre vehículos, al lugar acudieron paramédicos a bordo de ambulancias para brindar atención y valorar el estado de salud de las personas involucradas. Tras esta revisión, se confirmó que ninguno de los ocupantes presentaba lesiones que requirieran traslado a un hospital. A pesar de la movilización, el incidente únicamente dejó daños materiales de consideración sin que se reportaran víctimas. Hasta el momento, autoridades no han dado a conocer las causas que originaron este percance ni han informado el monto estimado de los daños, por lo que será peritaje correspondiente quien determine cómo ocurrieron estos hechos. Maneje con mucha precaución. Recordemos que las carreteras están mojadas, están muy lisas, y bueno, si manejamos con un exceso de velocidad, podemos ocasionar un accidente. Lo queremos ver bien y no queremos que sea parte de la noticia. 7:42 de la mañana.
2: Nos vamos con más información. Oiga, déjale platico un poquito de este tema. El primer festival del hongo aquí en Huachuchi. El Pueblo Mágico reunirá gastronomía, naturaleza, cultura y turismo con el encuentro dedicado al conocimiento y aprovechamiento responsable de los hongos. La Sierra Tarahumara se prepara para recibir uno de los eventos más novedosos del año con la primera edición del festival Huicowi, del 2026, una celebración que busca mostrar la riqueza natural y cultural de la región a través de los recursos emblemáticos, los hongos silvestres. Durante 3 días, habitantes y visitantes podrán conocer más sobre el patrimonio que forma parte de la vida y de las tradiciones serranas. Además de convertirse en un espacio para el intercambio de conocimientos, pretende impulsar el turismo sustentable, también fortalecer la economía local mediante la promoción de productos regionales, gastronomía y los servicios turísticos que distinguen a Huachochi, uno de los destinos, pues ya sabemos, más representativos de la Sierra Tarahumara. El encuentro se llevará a cabo del día 14 al 16 de agosto aquí en Huachochi, donde se espera la participación de especialistas, de productores, expositores, visitantes interesados en conocer el valor ambiental, científico y culinario de los hongos que crecen en los bosques de la región. Entre las actividades anunciadas destacan pues conferencias sobre hongos y biodiversidad, caminatas de observación de áreas naturales, la muestra gastronómica con ingredientes regionales, actividades culturales y presentaciones artísticas, exposición y venta de productos locales, espacios para promover también el turismo y la riqueza natural de la Sierra Tarahumara. Así que, bueno, pues este evento que viene ahora sí novedoso, que muchos yo creo que ni se los esperaban, pues quienes visiten Huachochi durante estas fechas también podrán descubrir pues parte de la identidad del pueblo mágico, reconocido por sus paisajes boscosos, su cercanía con la barranca de la Sinforosa, su presencia en las comunidades rarámuris que conservan las tradiciones, artesanías y expresiones culturales que forman parte del patrimonio de Chihuahua. También la experiencia también incluye la oportunidad de degustar productos elaborados por productores de la región, como quesos, conservas, miel, fruta de temporada, pinole, artesanías y otros alimentos que reflejan la riqueza gastronómica de la zona serrana. También, además de conocer el trabajo de emprendedores locales, también recordemos que la oferta turística pues se suman algunos nuevos espacios que recientemente fueron inaugurados aquí en Huachochi. Ya sabemos lo que es el acuario, que busca acercar a los visitantes a la biodiversidad acuática de la región, y también moderna la plaza de las fuentes danzarinas en el lago de las Garzas, la cual pues ha conmovido a muchos habitantes, a muchos turistas que vienen a recorrer nuestro municipio. Con esta combinación de naturaleza, cultura, gastronomía y los nuevos atractivos, pues se busca posicionar como una experiencia diferente dentro del calendario turístico de Chihuahua, invitando a los visitantes a conocer de cerca la riqueza natural, mientras promueve el cuidado de los recursos naturales y el desarrollo sostenible de la región. Pues viene un nuevo evento, oiga, que pues va a ser el primero, este festival, pues donde va a haber gastronomía, cultura, tradiciones, venta de productos locales. Imagínese usted qué padre, y se llevará a cabo, le comento, del día 14 al 16 de agosto, el festival Huicowi, que ahorita no sé qué significa, pero vamos a preguntarle.
1: Oye, pues muchísimas gracias por ahí por la invitación, Edgar. Le mandamos un saludote, que hizo también la invitación a todos los prestadores de servicios, que sin ustedes no sería a veces posible muchos eventos. También agradecerle mucho al alcalde, que Viviana siempre está, ahora sí que a la punta del cañón, con todo.
2: Así es, Dani. Así que bueno, pues vamos a esperar este nuevo evento, este festival, invitándolos para que acudan a todas las actividades que se realizan aquí en nuestro municipio. De verdad que vayan a todo lo que nos inviten, hay que ir, Dani, a disfrutar.
1: Oiga, y vamos a decirlo, es el primer festival del hongo, como ya lo mencionamos hace unos minutitos. Y bueno, hemos visto que este festival del hongo se ha llevado a cabo en distintos lugares, como lo es San Juanito, se llevó a cabo también, ya tiene años haciéndose esto, y que esté en Huachochi, no, hombre, no la vamos a pasar bien padre.
2: Muy bien, así que bueno, pues les reitero nuevamente, hay muchas actividades aquí en Huachochi, Dani. Vemos, vemos a gente, a los ciudadanos acercarse, pero yo creo que vemos muchos y que no se acercan, y que a lo mejor preferimos estar en nuestra casita, pero pues es una vez al año, Dani. Salga de verdad a disfrutar de todas estas actividades que tenemos, que vienen a presentarnos, que vienen a, ahora sí, a darle vida a nuestro hermoso pueblo mágico, de verdad.
1: Así es. Oiga, hombre, todavía ando viendo que andan vendiendo hongos. Qué rico. Yo sí quiero una docenita por ahí todavía. Ya me andan mandando mensajitos. Y bueno, de verdad que qué rico. Se me antojan los honguitos. Oiga, lamentablemente en Chihuahua, 400 casos nuevos de VIH. Varios son de Parral. Se superan ya los 400 casos de VIH en este 2026. Juárez y la capital concentran la mayoría de estos. Los nuevos diagnósticos de VIH continúan aumentando en el estado de Chihuahua durante este 2026 y los reportes epidemiológicos más recientes muestran una cifra de 240 casos difundidos anteriormente, ya que fue superada conforme han avanzado las semanas de epidemiológicas. Oiga, y de acuerdo con esta información correspondiente a la semana 26, Chihuahua acumula 413 nuevos diagnósticos de VIH durante este año. El mayor número se concentraba en Ciudad Juárez, con 237 casos, seguido con Chihuahua Capital, con 108 casos. El resto del estado, Cuauhtémoc, registraba 17 casos, Delicias, 11, Hidalgo del Parral, 7, Saucillo, 6, Mioquis, 5, y Bocoina, 4. Otros municipios acumulaban un conjunto de 18 diagnósticos. Las cifras muestran una marcada concentración en las dos ciudades más pobladas de toda la entidad, lo que es Juárez y Chihuahua Capital, reunían alrededor de 83.5% en los casos contabilizados con este corte. Y bueno, sin embargo, un reporte posterior publicado el 10 de julio de este año elevó el acumulado estatal a 467 casos de VIH diagnosticados durante este año. En este corte, Ciudad Juárez aparecía con 275 casos, Chihuahua Capital 139, Delicias con 19 y Cuauhtémoc con 15. Las diferencias entre ambos reportes obedecen a correspondientes de distintos momentos de actualización conforme se incorporan nuevos diagnósticos al sistema de vigilancia. La detección temprana del VIH permite iniciar un tratamiento y mejorar considerablemente la calidad expectativa de la vida de la persona, además de construir a reducir nuevas transmisiones. Y bueno, de verdad que vamos a hacer un llamado atento a la ciudadanía que sean responsables con su vida sexual. Suena muy fuerte, yo creo que suena que nos andamos metiendo mucho en su vida, pero recuerde que Chihuahua Capital pues ya muestra más de 400 nuevos casos de VIH. Tenemos que protegernos, tenemos que estar al cuidado de nuestra salud. Y bueno, si usted busca algo más de información, si no sabe cómo cuidarse, no se preocupe que en los centros de salud le pueden explicar gratuitamente.
2: Así es, Dani, así que como están, de verdad, cuídese, cuídese bastante.
1: Oiga, tenemos mensajitos por acá. Gracias, gracias, gracias por mandarnos. Dice, hombre, hongos en el disco con manteca de cochi. Están ricos. Ay, qué rico, oiga.
2: De verdad que sí, Dani.
1: No anda antojando.
2: Dani, ayer se quería ir a buscar hongos, ¿eh?
1: Sí.
2: Vamos a buscar hongos.
1: Oiga, es que yo quería hacer de todo en un día.
2: Hombre. No, hombre, no, Dani, no necesitamos mucho tiempo, de verdad. Ir con mucho tiempo y disfrutar a lo máximo.
1: Qué rico, unos honguitos ahí, como lo dice acá nuestro amigo, o también en mantequilla. Ay, no, oiga, o en caldito. Nunca los he probado en caldo.
2: Están muy ricos.
1: Se me antoja.
2: Muy buenos.
1: No, hombre, qué rico, qué chulada. Pues díganos, ¿verdad?, cómo lo prepara usted. ¿Le gustan los honguitos? O, pues, no le gustan y prefiere por ahí mejor tenerlos en una esquinita. Ayer platicaba con una persona, una autoridad, ahí en Cusara, y le digo, ¿ya comí hongos? No. Es que tenía unos hongos donde me acerqué a comprar un agua y le digo, ay, ya comí hongos. No, me dice, yo les tengo miedo.
2: Mis respetos.
1: Ay, no. Y dice la persona que me vendió el agua, es que si se los come con miedo, le van a hacer daño.
2: Le van a hacer daño.
1: No, se los coma con miedo, de verdad que mientras sea una persona que se las vendió, que sí sepa de honguitos, no pasa nada. Usted consúmalos.
2: Así es, amiga. Así que bueno, pues todavía hay gente que por ahí está ofreciendo, vendiendo, así que pues vamos a ayudarles, vamos a comprar.
1: Así es, ¿tienes más información?
2: Sí, Dani, 7 de la mañana con 51 minutos, vámonos con más información. Investiga Fiscalía Anticorrupción a 17 alcaldes por presuntos desvíos. El fiscal de Anticorrupción de Chihuahua, Everardo Valenzuela, dio a conocer que esta institución, procuradora de la justicia, mantienen abiertas investigaciones en contra de 17 presidentes municipales del estado. 17, fíjese usted. 17 presidentes. A ver, se me fue el internet, Dani.
1: Sí, fíjese que se nos fue el internet, no está cargando, pues tuve que usar los datos.
2: A ver, déjame, voy acá también con mis datos, porque...

0: al parecer, pues ya
1: Se
0: nos habla,
1: fue.
0: se fue, se fue.
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0: Bueno, y ahí está la oportunidad para que se vaya a... Si necesita dinerito, pues la oportunidad laboral ahí está. Es cuestión de que usted se decida y nos vamos a laborar. Oiga, ya tengo nuevamente aquí los datos. Les comentaba que el fiscal de anticorrupción de Chihuahua, Everardo Valenzuela, pues dio a conocer que esa institución procuradora de justicia pues mantiene abiertas 17 investigaciones a presidentes del estado de Chihuahua. Explicó que son diversos procesos judiciales, la mayoría emanados por denuncias impuestas por la Auditoría Superior del Estado tras la revisión de las cuentas públicas. Nosotros traemos algunas denuncias en su totalidad. Yo creo que andamos alrededor de 13 y 15 carpetas de investigación y creo que llegará hasta 17. El fiscal de anticorrupción agregó que también se han recibido denuncias en contra de servidores públicos, como la recibida el pasado martes por parte de un abogado en contra de una jueza de lo familiar. En este sentido, mencionó que se está valorando y que la competencia de la Fiscalía de Anticorrupción que deberá turnar al juzgado de disciplina del propio Tribunal Superior del Estado. También manifestó que el Poder Judicial del Estado pues cuenta con su propia normativa interna, sin embargo, se investiga la motivación alguna y alguna resolución emitida por jueces y magistrados, por lo que la denuncia se recibirá el día martes y se continuarán con las investigaciones. Estamos canalizando su vialidad para determinar si se canaliza al Tribunal de Disciplina o si se continúa con el curso legal de investigación de la Fiscalía de Anticorrupción. Pues 17 alcaldes, 17 presidentes que están en investigación en esta Fiscalía de Anticorrupción.
1: Oiga, son las 7:55 de la mañana. Vámonos a un corte. No, mire, vámonos al segundo bloque de noticias. ¿Qué le parece?
0: Claro que sí, Dani.
1: Y regresamos. No se vaya, que es a través de la 91.1.
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1: Oiga, bueno, pues ya regresamos con más información, con más noticias. Son 8:17. ¡Ay, con 17! ¡Hombre, ya 8 me quiero con ir! Dani, anda con 7. Es que ando con toda la actitud. Hombre, yo no bailo aquí en cabina porque no me puedo levantar. No me alcanza el micrófono para acá. Pero oiga, pues ánimo con toda la actitud, juevesito, jueves. Y bueno, tenemos muchas actividades durante esta semana, durante este finecito de semana. No se nos achicopale. ¿Qué onda?
2: Ánimo, ¿qué anda haciendo? Mándenos el mensaje 649-101-1010, nuestra línea telefónica. Déjenos su mensaje también a través de nuestro en vivo en la página de Facebook, La Patrona de Huachochi Noticias.
1: Me dice por ahí una clienta, oye, me dice... ¿Siempre andas de buen humor? No, le digo, no siempre.
2: No.
1: Soy una persona, si usted me conoce, un poquito a veces complicadona. Y me dice, es que yo siempre que te escucho, me dice, te avientas, me dice, de verdad que un discurso bien padre, me dice, me entretienes tanto cuando vengo contigo. Y ayer también estuvo por ahí, un ratito en la noche, viendo unas cosas en el local, y me dice, yo no sé, Daniela, pero tienes algo que te entretienes y te entretienes.
2: Te entretienes.
1: Dice, se ríe uno bien a gusto contigo. Y yo, pues no, hombre, le digo, es que hay que ser con toda la actitud. A veces te pasa, Viviana, que andas achicopalada, que andas triste, que no te dan ganas de nada, pero si usted ve la vida de una manera negativa, si usted se está quejando todos los días de todo, créame que lo único que va a traer es cosas malas.
2: Así es.
1: No hay que atraer cosas malas, mejor cosas buenas. La vida es muy cortita, Viviana, para que nos estemos quejando y nos estemos peleando con la gente.
2: ¿Para qué? ¿Para qué? ¿Para qué?
1: Recuerde que nadie es tan importante como para que usted le dé tanta atención.
2: Así es, oye, así que ánimo. Aliviánese, levántese, hágase tu tacita de café y despierte y continúe con nosotros porque tenemos más información. Y ya siendo las 8:08, vamos a continuar con la noticia. Vinculan a proceso por homicidio a un hombre en la colonia fronteriza, en la Fiscalía del Distrito Zona Norte, a través de la Unidad Especializada de Investigación de Delitos contra la Vida, pues obtuvo vinculación a proceso de Juan P.O., de 43 años, por el delito de homicidio calificado cometido en perjuicio de un hombre en Ciudad Juárez. La gente del Ministerio Público presentó los datos de prueba de modo, tiempo y lugar que incriminan al probable responsable en el hecho delictivo registrado este 19 de julio del año en curso en el cruce de las calles Cocoteros y 57 de la colonia fronteriza, en donde José A.E. fue agredido con disparos de arma de fuego. De acuerdo con la necropsia de ley, la víctima murió por el choque hipovolémico secundario a perforación también de ambos pulmones, corazón y aceleración de la arteria aorta. También el 24 de julio, elementos de la Agencia Estatal de Investigación Zona Norte detuvieron a Juan P.O. a través de una orden de aprehensión en el cruce del eje vial Juan Gabriel de la colonia San Antonio. El órgano jurisdiccional conocedor de la causa penal ratificó la precisión preventiva de la medida cautelar, resolvió la situación judicial y fijó un mes para el cierre de la investigación complementaria, pues esta persona que fue detenida en Ciudad Juárez por un homicidio de un hombre en la colonia fronteriza.
1: Oiga, en más información, en más noticia esta mañana, pues tenemos por aquí, híjole, es que sigue que gobierno federal, que gobierno estatal. Bueno, pues tenemos ya una posición por aquí de nuestra gobernadora María Eugenia Campos Galván. Si usted la estuvo viendo el trabajo y de lo que se ha estado platicando hace unos días, le voy a platicar lo siguiente. En su pronunciamiento en redes sociales, en los últimos días, el gobierno federal ha impulsado una propuesta que se presenta como un mecanismo para proteger los derechos de las audiencias. Lo que propone en realidad es que el gobierno decida qué información es verdadera y cuál es falsa, y quién puede o no transmitirla. Llevamos ya 8 años en lo que es el poder, ya polarizando el país, y bueno, en lo que se etiqueta como una mentira o traición en la patria a quien piensa distinto o critica al gobierno. Y ahora ellos van a decir qué es información y qué es opinión. Escuche el posicionamiento de nuestra gobernadora María Eugenia Campos Galván y después opinamos de este tema.
3: En los últimos últimos días, el gobierno federal ha impulsado una propuesta que a primera vista se presenta como un mecanismo para proteger los derechos de las audiencias. Lo que propone este esquema es que el gobierno decida qué información es verdadera y cuál es falsa, y quién puede o no transmitirla. Al analizarlo, descubrimos algo mucho más grave de lo que parece, pues la comisión que aplicaría esto depende directamente del Ejecutivo Federal. Sus integrantes son propuestos por la propia presidenta. O sea, el gobierno va a ser juez y parte. Va a ser quien decida qué es verdad, qué es mentira, a quién multar, a quién sancionar y hasta qué medio quitarle la concesión. Llevamos ya 8 años en los que el poder ha polarizado al país, en los que etiquetan como traidor a la patria a quien piensa distinto, en los que hay una conferencia diaria dedicada a señalar como mentirosos a los que critican al gobierno. Y ahora ellos van a decidir qué es información y qué es opinión. ¿Es en serio? ¿Quieren engañarnos con el cuento de que protegen a las audiencias? Como son incapaces de convencer, ahora quieren censurar. Permítanme plantear algunas sencillas preguntas que cualquiera puede responder con los hechos. Cuando afirman que en Morena no caben los corruptos mientras Rocha Moya o Marina del Pilar siguen impunes, ¿eso es opinión, información o desinformación? Cuando dicen que la relación con Estados Unidos está mejor que nunca mientras el T-MEC quedó bajo revisión anual, ¿eso es información, es opinión o es propaganda? Cuando aseguran que su estrategia de seguridad está dando resultados mientras el propio Departamento de Justicia de Estados Unidos investiga a varios gobernadores de Morena, ¿eso es opinión, es verdad oficial o es mentira oficial? Cada día, desde Palacio Nacional, se emiten declaraciones que no coinciden con la realidad que viven las familias mexicanas. Y ahora quieren que ese mismo poder decida qué información puede circular. ¿Quién regula la conferencia mañanera? ¿Quién otorga el derecho de réplica en ese espacio donde se acusa, se expone y se sentencia a ciudadanos o gobernantes usando recursos públicos para hacerlo? En un país donde ser periodista sigue siendo una de las profesiones más peligrosas del mundo, donde decenas de periodistas han lamentablemente sido asesinados durante los gobiernos de Morena, la respuesta del Estado no puede ser más control sobre lo que se dice. La respuesta tiene que ser más libertad, más protección y más justicia. Esta reforma no protege a las audiencias, protege al gobierno. Y con ella amenaza la libertad de expresión de locutores, escritores, editorialistas, reporteros, medios e informadores. ¿Después irán por quien decida opinar diferente en las redes o en la calle? Al titular del Ejecutivo le decimos con toda claridad: no se defiende la democracia pretendiendo decirle a la gente qué es verdad y qué es mentira. La democracia se defiende garantizando que muchas voces puedan expresarse aunque incomode.
1: Oiga, bueno, pues así, con la posición de María Eugenia Campos Galván. Son las 8:15. Vámonos a un pequeño corte porque tenemos una gran entrevista esta mañana. Quédese.
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0: nadie se la deseo. Yo tuve un accidente en Cuauhtémoc, Chihuahua, cerca de Riva Palacio, perdón. Y pues ahí hubo una explosión y pues gracias a Dios, pues Dios me permitió vivir. Y pues yo solamente quería este espacio para agradecer a todas las personas que durante ese proceso estuvieron conmigo. Y gracias a mi familia, gracias a iglesias que oraron, que pidieron una oportunidad para mí, a mi esposa que no se rajó nunca, siempre estuvo conmigo en ese proceso. Fueron 44 días en el hospital después de la explosión. Y fue algo muy, muy, muy, muy difícil para nuestras vidas, para ella también, para mi familia, para mis hermanos que en todo tiempo también estuvieron cuidándome. Y también, es que hay tantas cosas
1: Yo creo
0: que quisiera expresar.
1: que son momentos bien difíciles y que
0: Sí.
1: ahora, bueno, que afortunadamente, gracias a Dios, ¿verdad?, estás con vida, pues no hay uno ni cómo expresarlo, ni cómo decirlo, como que el platicarlo, yo creo que me imagino yo que es el volverlo a vivir.
0: Sí.
1: Ahora, como familia, no sé cómo lo vivieron ustedes, cómo lo sintieron, cuál fue el apoyo que él recibió, porque fue fundamental, créeme que a lo mejor sin el apoyo de ustedes como familia, a lo mejor no se hubiera podido.
2: Sin el apoyo de nosotros y también sin el apoyo de la comunidad, porque pues la comunidad aquí de Huaxuxi nos apoyó mucho económicamente, algunos negocios hicieron rifas, hicieron ventas de comida, de ropa, de lo que pudieron para apoyarnos y pues fue muy duro, la verdad. Nosotros tenemos tres hijos, somos papás de tres hijos, un niño en ese entonces tenía 10 años. El otro tenía 5 y nuestra bebita tenía 10 meses cuando pasó el accidente. Entonces fue muy duro para mí como esposa porque en el hospital a él no, pues no me dejaban que nadie más lo cuidara, sino solo yo. Y entraban, pues, por ejemplo, sus hermanos, pero eran como por lo delicado de la situación, eran pues periodos largos de tiempo estar ahí. No podían entrar y salir y comer, y no, es estar ahí casi todo el día prácticamente, o toda la noche, por ejemplo.
1: ¿Qué tan difícil fue el proceso de recuperación física y emocional, sobre todo, después de este accidente?
0: Fue muy, muy difícil. A veces llegué a sentir, yo nunca había sentido la depresión, pero tenía muy bonitos motivos para salir adelante. Tenía a mi familia, a mis niños, quería volver a abrazar a mis niños, quería volver a correr. Y en cuanto pude dar, en cuanto me pude enderezar de mi cama, empecé a hacer abdominales. En cuanto me pude parar de mi cama, empecé a hacer sentadillas. Y pues me puse de meta venir y correr el ultramaratón de Los Cañones. Todavía no hacía el año. Cuando a mí me cerraron las heridas, el accidente fue
2: 21 de julio
0: el 21 de julio.
2: del 2024.
0: Sí, y a mí me cerraron las heridas en noviembre, en diciembre. Fue cuando me cerraron las heridas. Como para en marzo, más o menos, fue cuando yo dije, no, yo voy a volver a correr, voy a volver a hacer lo que antes hacía. Y no me lo quité de la mente. Yo le pedí a Dios que me ayudara en todo tiempo. Y también yo no tenía mis manos, pues no, yo no tenía ni huellas digitales. Y ahorita ya, gracias a Dios, yo me veía los huesos en mis manos. Y volví a tocar la guitarra. También antes tocaba la guitarra y lo volví a hacer. Empecé a entrenar para correr el ultramaratón de Los Cañones. Y vine y lo corrí
1: Ya lo corriste
0: y lo
1: entonces. En el
0: terminé.
2: 2025, o sea, todavía ni cumplía el año. El ultramaratón fue para los primeros de julio y su accidente fue el 21 de julio. Entonces no pasaba ni el año para cuando él ya los 63 kilómetros se los
1: Sí.
2: aventó.
1: Oye, pues de verdad que impresionante, porque déjame decirte que en un año, pues bueno, a mí se me hace imposible. ¿Y cómo lograste pues esa fortaleza y sobre todo la actitud que muchas veces la gente tiene? Porque a lo mejor si no hubieras tenido la actitud o la fe en decir, ¿sabes qué? Yo voy a salir adelante. Mucha gente a lo mejor depresión, les da para abajo, se dejan de caer y ya ni siquiera quieren volver a hacer lo que antes hacían. Y de verdad que es un gran ejemplo lo que nos estás mencionando. ¿Y este año volviste a correr el maratón?
0: Sí. Este año volví a correr y el año pasado hice 11 horas.
1: ¿El de los 100?
0: El
1: 63.
0: Sí, iba a correr 100, nomás que dije, primero quiero bajarle el tiempo a los 63. Y si Dios permite, el próximo año sí quiero correr 100 kilómetros. Pero este año hice 9 horas, bajé 2 horas y media del ultramaratón.
1: Oye, de verdad, pues qué impresionante, de verdad, qué admiración, sobre todo esa actitud con la que tú mencionas. En menos del año, pues volviste a prácticamente hacer tu vida normal. De verdad que es impresionante lo que nos estás comentando, de verdad que pues también el apoyo de la gente, el apoyo de tu familia, pues fue fundamental para esto.
2: Sí, de hecho, no sé si ya lo comentaste antes de que entráramos nosotros, pero el accidente que tuvo fue unas quemaduras, ¿verdad? O sea, la casa donde él estaba explotó, se incendió completamente. Y él tuvo quemaduras en el 54% de su cuerpo y pues obviamente las vías respiratorias se complicaron, se colapsaron sus pulmones. Eso fue como dijo él, en San Andrés Río Palacio, lo trasladaron a Cuauhtémoc y pues no estábamos nosotros, ese mismo día nosotros salimos de ahí. O sea, nosotros la verdad pensamos, es triste que le sucedió eso, pero agradecemos a Dios que no estaban nuestros niños, porque él fue por unos segundos que logró salir de la casa, se incendió y logró salir de la casa y explotó. O sea, las paredes son de como de cemento.
0: Uh-huh.
2: Y se cuartearon
1: las abrieron
2: esquinas, uh-huh, las esquinas y si se queda unos segundos más, no la cuenta.
1: Bueno, como tú dices, no sé si decirlo, o sea, afortunadamente, desafortunadamente, pues ustedes no estaban y no hubo por ahí pues daños a la demás familia, sobre todo pues a todos los niños.
2: A los pequeñitos.
1: A los pequeñitos, sí. No sé cómo lo veas tú, cómo sientes esta situación. O sea, Dios lo permitió que, bueno, pues uno como quiera, que es bien difícil. Ahora sí, pero las criaturas, como decimos en algunos momentos.
0: Mira, si me permites, voy a mencionar.
1: Claro.
0: Hay un versículo en la Biblia que yo no lo entendía, pero dice, a los que amamos a Dios, todas las cosas nos ayudan para bien. Y yo decía, pues, ¿cómo? O sea, yo no, ahorita lo entiendo.
1: Uh-huh.
0: Hasta apenas lo estoy entendiendo porque decía yo, ¿cómo esto me va a ayudar para un bien?
1: Y créame que sí. Y un ejemplo, no nada más para tu familia, yo creo para toda la gente que te conoce, amigos, incluso a la ciudadanía, que pues eres un ejemplo de vida ahora sí.
0: Sí, y quiero agradecer también mucho a mis amigos de aquí. Me voy a quedar corto en los agradecimientos, pero de veras estoy muy muy agradecido. Ellos lo saben, con los que he alcanzado a platicar. Uno de ellos es Edgar Tonatiuh, de aquí de Huachochi, de Ciudad Juárez, de los equipos de Comida para Coyotes, se llama, pues todo el equipo en sí, José Grajeda, él también estuvo muy, muy al pendiente, pues la iglesia donde nos congregamos aquí en Huachochi, la iglesia del Salto, también estoy agradecido con ellos, iglesias católicas, iglesias de todas denominaciones que nos apoyaron, que oraron. Yo estoy agradecido mucho con ellos, con mi familia, otra vez lo menciono, con la presidencia municipal de aquí de Huachochi.
2: Que también aportó.
0: Sí, también ellos aportaron y estoy agradecido. Les digo, me voy a quedar corto porque sí, hubo personas, hubo una universidad, tengo un amigo que él es Marín Pompa García, él es profesor de una universidad en Durango. Quiero también dar las gracias para sus compañeros, para él, que también nos apoyaron como pudieron. Y no, pues hay tanto que agradecerle a Dios, ¿verdad? Por tanto.
2: Y más es, que nada es a Dios, porque o sea, sin Dios.
1: La fe es bien importante muchas veces.
0: Dios siempre pone los medios y Él siempre está con nosotros.
1: Así es. ¿Qué cosas valoras hoy que quizás antes de tu accidente no lo hacías?
0: El tiempo, la familia, las oportunidades. Hay oportunidades que yo las dejaba que se fueran. Y pues también valoro mucho el estar más cerca de Dios. Valoro mucho a mis hermanos de la iglesia, a mis amigos. Valoro cada momento que Dios me da para darle palabras a... Ahora sí, yo sé que tengo buenos motivos y muchas razones para motivar a chavos, a jóvenes, a que le echen ganas, a personas que pues a veces están tristes y pues puedo acercarme y platicar con ellos. Valoro pues todo el esfuerzo que ha hecho mi familia, mi esposa, a mis hijos. Hay tantas cosas que valoro. Ahora.
2: En sí la vida,
1: exactamente. Yo creo que después de esto también ves la vida completamente diferente después de esto sí. Que te pasó.
0: Así es.
1: ¿Qué mensaje les quieres dar a las personas que estuvieron contigo ahí desde el primer momento que decidieron apoyarte, que decidieron ayudarte?
0: No, pues quiero darles muchísimas gracias. Hubo personas que yo no conozco, pero yo sé que yo quise venir aquí porque esto tiene mucho alcance.
1: Claro.
0: Y solo quiero decirles que muchísimas gracias, gracias por todos que estuvieron con nosotros en este tiempo. Hay tantas cosas que platicar, que decir, pero ahorita como que siento un poquito de nervios.
1: De nervios, no te preocupes, no pasa nada.
0: Ya las había ensayado en mi casa para venir a platicar.

0: de mis amigos ganaderos aquí de Huachochi, amigos que a los que les trabajé caballos, que les monté caballos, también quiero darles las gracias a ellos que también estuvieron a pendiente siempre. Y no, pues en sí, el mensaje que les puedo dar es ese: échenle ganas y la vida es muy bonita, hay que aprovechar cada momento que Dios nos permite en esta tierra. Y buscarle todos los días.
1: También que las tormentas no son eternas, los sufrimientos que pasamos en ese momento se nos viene todo el mundo encima, pero pasa,
2: Así es.
1: todo
2: Y que no
1: pasa.
2: esperemos, yo creo que a que nos pase algo para ser mejores personas, yo
1: Así
2: creo.
1: es.
2: No hay que esperar a que nos llegue a pasar algo, que tengamos cualquier problema, por muy grave o poco que sea, para cambiar nuestras vidas. Yo creo que de verdad que es un ejemplo ustedes como personas. El darnos ese mensaje a todos. Y de verdad que me sorprende mucho lo que me platican, correr menos de un año, estar corriendo el ultramaratón, esta experiencia de vida, esa fortaleza que ahorita tienes y la actitud con la que vives pues cada día. Así que les agradezco muchísimo. ¿Algo que quieran agregar?
1: Yo quiero agregar que hay una frase que me dijo una amiga, en esos momentos me acompañó, una amiga que se llama Cindy Gómez, y estuvo conmigo lo más difícil, y ella me decía, tranquila, el exceso de futuro te va a dar ansiedad, o sea, de estar pensando qué va a pasar, cómo lo voy a hacer, qué sigue, qué tengo que hacer, todo eso me va a dar ansiedad, y el exceso de pasado nos va a dar depresión. Entonces tenemos que enfocarnos en el presente, en el hoy, en el ahorita, pues para que nuestra salud mental pues aguante situaciones de ese tipo, sobre todo.
2: Bueno, les voy a leer aquí dos mensajes que nos acaban de llegar. Dice, la fe mueve montañas, siguen confiando en Dios, Dios los bendice. Siempre saludos, saludos para ese muchacho. Por acá tenemos otro mensaje que dice, saludos al compañero de la primaria Francisco y Madero de Igusa, de sus compañeros desde hace años. No sabíamos de su accidente, la vida le dio una segunda oportunidad, que la valore muchísimo. Saludos.
0: Gracias.
1: Sí, de hecho sí, porque si no era las quemaduras, fue de que colapsaron sus pulmones y luego estando en el hospital entró una infección, que fue ahí donde a mí se me vino encima el mundo por el dinero que me pedían
2: Que les pedían.
1: medicamentos caros. Eran 4 cajas de medicamento y cada caja costaba 29 mil pesos. Entonces, bendito Dios con el apoyo. Edgar fue el que subió la tarjeta y gracias a eso pudimos comprar las primeras cajas y atenderlo rapidito. Entonces, Dios es grande y por muchas oportunidades que tuvo para que él siga aquí.
2: Afortunadamente, pues hubo el apoyo de la gente y pues mira, gracias a todos ellos y pues, como ustedes dicen, por la fe, pues aquí están dando un testimonio de vida.
1: Gracias.
2: Muchísimas gracias por haber estado esta mañana aquí con nosotros a través de la patrona 91.1. Nos vamos a un corte, no se vaya, regresamos. Muchísimas gracias.
0: Gracias.
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0: Estamos de vuelta en Pulso Serrano.
1: Oiga, bueno, pues ya regresamos con más información después de una entrevista. Pues yo creo que a todos nos deja una muy bonita enseñanza.
2: Así es, Dani. Así que bueno, pues nuevamente agradeciéndoles por haber estado escuchando. De verdad que, como lo dije, me quedé ahora sí sorprendida. Pero bueno, pues es un ejemplo de vida, de verdad, de fortaleza. Una experiencia pues que no se las deseamos a nadie, de verdad.
1: Y muchísimas gracias por depositar su confianza para contar esta historia aquí a través de micrófono. Siempre se los vamos a agradecer de todo corazón.
2: Así es.
1: Oiga, tenemos por aquí una nota muy triste donde rescataron a un perrito con graves heridas infestadas de larvas tras meses de abandono. Y digo muy triste no porque lo hayan rescatado, enhorabuena, qué bueno que lo hicieron, pero de verdad que este animalito estaba en unas condiciones inhumanas. Un perrito fue atendido de emergencia luego de presentar dos heridas severamente infectadas e invadidas por larvas, presuntamente tras permanecer varios meses sin la atención veterinaria necesaria. Rescatistas también recuperaron el amor propio, pro bienestar animal, informaron que el can fue sometido a una limpieza profunda y una extracción de las larvas para posteriormente ser canalizado con un especialista que retiró el material ortopédico que aún conservaba de una cirugía previa. Esta asociación hizo un llamado a la población para no descuidar las heridas de las mascotas y acudir de inmediato al veterinario ante cualquier signo de infección, ya que este tipo de infecciones pueden poner en riesgo la vida de nuestros lomitos, y ya sean lomitos o sean gatitos. De verdad que triste que este pobre perrito haya tenido esta suerte de que no le atendieron a tiempo su herida infestada de larvas. Y bueno, les pedimos mucho que sean humanos con los animalitos. Esta es la información. Esto sucedió en Hidalgo del Parral.
2: Bueno, pues ahí está la noticia y la información. Por ahí a ver si se descarga, Dani, esta información que tenemos. Mientras tanto, pues vamos a continuar con más noticia, con más información en esta mañana. Alerta el Pentágono. Estados Unidos habría consumido casi el 80% de su escudo de antimisiles. Estados Unidos enfrenta una creciente preocupación por el desgaste de su capacidad militar luego de que el reporte del CNN revelara que el país ha utilizado cerca del 80% de su sistema de defensa antimisiles durante los recientes enfrentamientos contra Irán. El elevado consumo de interceptores, especialmente de los sistemas Patriot y TAD, ha encendido las alarmas dentro del Pentágono debido al riesgo que presenta para la capacidad de respuesta ante nuevos conflictos. De acuerdo con el informe, el intenso uso de estos sistemas defensivos ha reducido significativamente las reservas estratégicas de los Estados Unidos, obligando a las autoridades militares a evaluar alternativas para mantener la protección de sus bases y aliados. Expertos advierten que el reporte de este tipo de armamento pues puede tomar meses o incluso años, ya que se trata de misiles altamente especializados cuya producción no pueden incrementarse de forma inmediata. Aunque funcionarios estadounidenses sostienen que el país mantiene la capacidad suficiente para responder a cualquier amenaza, el reporte ha reavivado el debate sobre el costo de los conflictos prolongados y el impacto que tiene en las reservas militares. También analistas consideran que el desgaste de estos sistemas podrían influir en futuras decisiones estratégicas del gobierno estadounidense, especialmente si surgen nuevos frentes de tensión internacional. Pues ahí está esa información donde se dice pues que ya ahora sí utilizó más del 80% de su escudo antimisiles.
1: Pues también tenemos un tema muy importante por aquí, si nos compartes de Cusar, y nos falta por aquí descargarse en la computadora, pero ya casi. Pero ¿qué te parece si nos sigues platicando un poco de esto?
2: Claro que sí, oiga, le comentamos el día de ayer, pues seguramente nos extrañó y que dijeron, oiga, pues ¿qué pasó? No hay noticias, no hubo noticiero en la mañana, ¿qué pasaría con estas mujeres? Pues déjenme les platicamos nuevamente que el día de ayer acudimos. Primero que nada, estuvimos en Krill, una rueda de prensa que se llevó a cabo en un hotel donde pues se reunieron diferentes medios de comunicación con el objetivo de fortalecer la promoción turística de la Sierra Tarahumara y consolidar el trabajo en conjunto entre los municipios. Este miércoles, le comento, en CRIR, pues se llevó a cabo esta rueda de prensa. El encuentro fue encabezado por el secretario de Turismo del Estado, Edibray Gómez Gallegos, y que reunió autoridades municipales, representantes del sector turístico, prestadores de servicios, algunas autoridades indígenas. También entre los asistentes, pues no pudo faltar el presidente de aquí, de Huachochi, Pepe Yáñez, además de varios representantes de empresas. ¿Y para qué fue toda esta rueda de prensa que se llevó a cabo? Seguramente también usted puede ver nuestro en vivo que se realizó el día de ayer desde CRIR, Chihuahua. Pues es para fortalecer la oferta turística de la Sierra Tarahumara. Se destacó pues esta ruta mágica que se llama Barrancas del Cobre, pues que busca integrar los principales atractivos turísticos de la región en un solo producto. Le comento, esta nueva iniciativa que pues ya tiene algunos días que se dio a conocer, la ruta mágica, y que seguramente usted está también interesado en recorrerla. Nos decían, Dani, que aproximadamente que sean una semana para hacer esta ruta.
1: Se me hace muy poquito.
2: Va a ser.
1: Agréguele, no se crea.
2: De verdad que sí, llega bien importante. Entonces, pues bueno, se resaltó la importancia de la coordinación entre el gobierno del estado, los municipios y sobre todo la iniciativa para posicionar a la Sierra Tarahumara como uno de los destinos turísticos más importantes, no nada más del estado, sino de todo el país. Así que bueno, pues este reconocimiento nacional e internacional como destinos como CRIR, Huachochi, Parral, Valleza, entre otros, como es Batopilas, de verdad que suele ser muy, muy interesante. Pues esto estuvimos ayer, Dani, viviéndolo, esto fue a las 10 de la mañana, seguido de esto, pues nos fuimos hasta Cusarare, Dani.
1: Oye, y bien bonito el clima, aunque nos llovió poquito, de verdad que ni qué renegar, estuvo muy rico.
2: Estuvo muy rico, muy agradable, de verdad, y pues estuvimos después seguido en esta inauguración de los puentes, uno llamado Chachamuri. Y a decir, ah, canijos, ¿por qué Chachamuri? Pues que les platico que pues nos dijeron que pues habitan bastante de estas serpientes ahí en este hábitat, ahí en este lugar. Y Chapareque, ¿qué era Chapareque, Dani?
1: No, Chapareque sí no supe.
2: Un instrumento que empezaron a usar nuestros hermanos rarámures, que tenía solo dos cuerdas. En cuenta que parece como un bastón, un palo, con dos cuerdas y en la orilla un pequeño orificio. Me imagino que ese orificio da hacia el otro costado de este bastón, y solo con la lengua y con los labios se puede cambiar los tonos. De verdad que está bien interesante. Puede ver el video también. Vamos a subir el video de el Chapareque. Yo no lo conocía, no sabía qué era, y pues resultó que es un instrumento musical que pues nos dicen también que ya hay pocas personas que lo pueden, que lo tocan. ¿Por qué? Porque se ha ido perdiendo, pero bueno, el nombre va a quedar así, porque es plasmado en este puente, y que ojalá que no se pierda esa tradición de tocar el Chapareque. De verdad que nos quedamos impresionados, vamos a estarles compartiendo este video. Pues déjenme les digo que el objetivo pues de mejorar esta conectividad refuerza la seguridad de los visitantes e impulsar el desarrollo turístico y económico de la región, que fueron inaugurados pues estos puentes construidos sobre el cruce del río Cusarare, en el acceso al parador turístico de la emblemática Cascada de Cusarare, donde se dieron cita de verdad pues toda la comunidad que se va a venir, que se va a ver beneficiada, pues con estos puentes. Así que bueno, pues ahí estuvo la patrona presente.
1: Oiga, no, de verdad que felicidades por este gran puente, estos puentes que ya fueron para ustedes, que ya fueron por ahí realizados por y para ustedes. ¿Y qué le parece si escuchamos un poquito de lo que estuvimos viviendo el día de ayer con un poco de video y fragmento que no lo podíamos descargar, oiga? Ya teníamos por ahí ratito, pero escuche.
3: Hemos notado un crecimiento pues considerable, hemos tenido fines de semana con un 80% de ocupación hotelera, 90%, ahorita esta semana tenemos ya arriba del 95% de ocupación hotelera, y pues bueno, sin duda hemos generado complementos que han ayudado a que la gente que nos visite tenga más atractivos que conocer y complementar lo natural con estas obras que son únicas en el estado. Y que bueno, muy contentos y agradecidos sobre todo con el gobierno del estado, con la Secretaría de Turismo, por poder impulsar la Sierra Tarahumara.
4: La cuestión de seguridad, ¿cómo está?
3: Hemos seguido trabajando de la mano con los tres órdenes de gobierno, el gobierno federal, estatal y municipal, buscando que pues en esa coordinación mantengamos la tranquilidad, que hasta ahorita pues está tranquilo y que pueden visitar con toda la confianza del mundo. Y que pues bueno, este trabajo pues es permanente, es un trabajo constante que hemos venido haciendo con las instancias de seguridad.
4: ¿Ha bajado por el turismo o cómo ve?
3: Sí, pues yo creo que sin duda el poder tener la presencia del turismo, el poder tener pues esa sinergia de trabajo entre prestadores de servicio, entre toda la comunidad, pues nos ha ayudado a que estos temas ya no trasciendan y que no crezcan.
5: Alcalde, en otro tema, en el sector rural, sobre todo, hemos visto que las lluvias han mejorado en esta región. ¿Cómo les va en la zona de temporal?
3: Pues bien, la verdad que nos ha ayudado bastante en algunas comunidades, y decirlo que no ha sido como la lluvia muy, muy pareja, pero la verdad que estamos contentos porque muchos de los presones de Huachochi están captando agua y pues bueno, el bosque ha mejorado, hemos logrado pues ya el tema de incendios darle la vuelta, el tema de las plagas seguimos trabajando, pero el agua es fundamental para que todo fluya de mejor manera.
6: Hablando de plagas, ¿han tenido pues rumores o algo sobre el gusano barrenador o está completamente libre ahorita Huachochi?
3: Pues hasta el momento Huachochi está libre, no se han presentado casos, pero bueno, seguimos muy alerta, tenemos un comité que nos reunimos para poder evaluar el estatus y pues hasta el momento estamos libres.
4: Perfecto, lo vimos hace poco ahí en la Auditoría Superior del Estado. ¿Cuántos señalamientos tiene Huachochi?
3: Pues mira, traemos ahí ahorita, digamos, observaciones en el sentido de la forma en que entregamos la papelería. Estamos ahí buscando adecuar las entregas porque, pues bueno, los procesos a veces cambian ahí un poquito y en ese proceso del cambio, pues, fueron los detalles. No detalles por omisiones o por incumplimientos, son detalles del cómo canalizar la información a auditoría y que ellos la puedan evaluar de una manera correcta.
4: Entonces, digamos que están bien.
3: Bien, tranquilos. Yo la verdad que por eso vamos a siempre dar la cara para pues estar pendiente de cualquier duda o cualquier aclaración. Y pues vamos bien, vamos la verdad que saliendo bien con estos temas.
1: Bueno, pues ahí está un poquito de lo que se estuvo viviendo ayer.
2: Así es, ahí. Así que bueno, pues de verdad que trabajamos, Dani, pero nos la pasamos muy bien.
1: Sí, de verdad que sí, fue un trabajo muy bonito y yo creo que pues convivir con la comunidad siempre es muy grato.
2: Así es, y bueno, pues ahí está la información. Puede ver estos videos a través de nuestra página, La Patrona de Huachochi Noticias.
1: Oiga, pues así es. Y muchísima atención tenemos por aquí, pues ya viví nuestros últimos minutitos, ya, pues vámonos como quien dice.
2: Exactamente, Dani. Ya estamos por concluir este espacio de noticias. No sé si tenemos algún mensaje pendiente, algo más,
1: Dani. No, mira, andamos pelones de mensajes.
2: Oiga, ¿qué pasó con la gente? ¿Se nos quedó dormidos o qué? ¿Qué onda?
1: Pues ni modo, vámonos.
2: Pues nos vamos a despedir agradeciéndoles a todos ustedes. Muchísimas gracias. Probablemente no, los espero aquí 5 de la tarde.
1: Oiga, pues mi nombre es Dani García, agradecerle muchísimo siempre dejarnos entrar a su hogar, a su corazón, a su trabajo. Nos vamos, nos despedimos, mañana tenemos más información. Que tenga excelente juevesito, bye bye.
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0: Allá donde temprano se oculta el sol, buenos días.
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2: y abandonada y a mi labor.
0: Ahí me pasé los años. Buenos días, buenos días, buenos días, buenos días. Ya es jueves, gracias a mi tata Dios. Jueves, gracias Padre, gracias Señor por un día más de vida, un día más de trabajo, un día más de salud. Gracias Padre por permitirnos estar aquí arriesgando el físico, dándolo todo, Padre, gracias. Y dice: ay corazón, que te vas para nunca volver. ¡Échale!
3: Buenos días, mi chavita. Ahí nomás para darle las gracias a los de la Junta de Aguas o al, a tu compa el Pintirijas. No sé si mueblería influencias o serían otros de la Junta de Aguas o no sé, pero ya quedó el derrame de cocodrilos del periférico, el lateral periférico de la juventud.
0: ¡Qué bárbaro! Gracias al señor Cabrito, si es el que lo anda haciendo, ¿verdad? O a los que lo hayan hecho, gracias. Muchísimas gracias. Agradecemos, no nomás de verdad decirles que qué onda, qué está pasando, sino agradecer cuando hagan su... que nos hagan el favor, ¿verdad? De arreglar. Digo, sabemos que traen mucho trabajo, que andan de aquí para allá, de allá para acá. Pero qué bueno que nos atendieron. Gracias, gracias a la gente que se aventó ese trabajito, a la Junta de Aguas. Les mandamos un fuerte abrazo. Gracias, gracias. Al Pitirija no creo que haya movido nada, mijo. Ese vato. No, la neta. No te creas. El Pitirija es como quiere y sí hizo su jalecillo, ¿eh? Como quiere y sí. Ya sabes que sí, mi vida. Ya sabes que sí. Gracias. Ay, amor. Oye, a ver, échale, Pitirijas.
4: Buenos días. Querrás decir buenas tardes.
0: Buenas noches.
4: Oye, pero ya dejándola de pedo, gordito.
0: Oye, cállate.
4: ¿Cuándo vas a abrir el programa? A las meras 9.
0: A las 9. Como quiera mañana. Como quiera mañana, mijo. No te prometo nada, pero como quiera mañana. Como quiera mañana. Mañana como quiera si se arma. Tú tranquilo, yo nervioso.

0: Así que envíen su mensaje 614-111-3185, 111-3185, te recuerdo. Que tenemos pastel, ¿eh? Tenemos pastelito. 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Tempranero.
1: Chavita. Chavita.
0: ¿Qué pasó?
1: Chavita.
0: ¿Qué quieres, hombre?
1: Ah, ya se me olvidó.
0: Hombre, es lo que te estoy diciendo. Es lo que te estoy diciendo, mijo. Pues, ¿cómo? Así no se puede, mijo. Así no se puede. Se te olvidan las cosas. Se te olvidan las cosas. Buen día, Chavita. Le voy a mandar saludos a Ileana Portillo, de su esposo DJ Ibarra. La alma, con toda el alma, y que es mi chiquita, mi amor. ¿Será que la amas con todo el alma, no? Se me hace que sí, ¿verdad? Que la amas con todo el alma. Ah, ok, porque pusiste un la alma con todo el alma. Ya está. Allá para la señora Ileana Portillo, de parte de su marido, el DJ Ibarra, que la ama con todo el alma. Ahí está. Sí, te pusiste nervioso, mijo. Sí, te alcancé a leer las palabras, que estaba nerviosón. Tú tranquilo, mijo. Dile que la amas, así. Que la amas mucho.
2: Chavita, Chavita, buenos días, Chavita. Dios te dé buenos días.
0: Igualmente, oye, mijo.
2: Ahí está una rolita, Chavita.
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2: Es que me acuerdo cuando yo trabajaba en el Largo Maderal, Chavita. Trabajaba como a unos 15 minutos de ahí. Y me iba a pie y pues está el ranchito allá solo, ya solo, solo, como Dios te va a entender.
0: ¿Cómo? Como una canción te trae recuerdos, ¿verdad? Una canción te devuelve, no sé si a tu adolescencia, a tu infancia, a todo, hasta la niñez, hasta la niñez. El otro día vine escuchando una canción que yo, dice mi mamá decía, me dice, ¿verdad?, que yo la cantaba de niño. Una de Leo Dan. Una canción de Leo Dan, y me recuerda a mi niñez, porque yo me acuerdo que andaba ahí con unos vecinos, ahí con Doña Kika, que le mando un abrazo, con sus hijos, con Ardo, con Agustín, con Gloria. Que les mando un abrazo grande, y mi niñez ahí en el barrio. ¿Cómo te extraño, mi amor? ¿Por qué será? Esa de Leo Dan. Ay, amor divino, ¿cuándo tienes que volver a mí? ¿Cómo te recuerda una canción, verdad? ¿Cómo te vuelve a adolescencia, juventud, niñez, en fin?
2: Chavita.
0: Chavita. ¿Qué?
2: Chavita.
0: ¿Qué quieres, hombre?
2: Jueves, Chavita.
0: Ya es jueves, gracias a Dios, mijo.
2: Aquí andamos escuchándolo en Jardines del Sol, pa'l norte.
0: ¡Pa'l norte!
2: Saludos, saludos. A ver si va a llover, Chavita.
0: No, yo, hombre, mijo.
2: A lo mejor, a ver si es cierto, pero está más despejado que... ¿Qué? Que está duro. No.
0: Mijo.
2: No creo yo, dijo.
0: Si llueve...
2: Ahí estamos, pues, Chavita.
0: Si llueve, cuídate. Sería la madrugada, mijo. La madrugada. Hoy no. Así, en el día no. En el día no. Las nubes están probablemente por ahí entre las 9, 10, 11 de la noche. Hay un 35% de probabilidad de lluvia nada más. Un 35% nada más. Entonces probablemente llueva, pero ya en la noche. Ya en la noche ya es cuando pudiera llover. Ahorita por lo pronto negros tus cabellos, mijo. Está más limpio que la cara del pitirijas, mijo.
4: ¿Qué pasará primero, mi Xaviki?
0: ¿Entre qué?
4: Que Xaviki entre las meras 9 un día... O que los de la Junta de Aguas abran una zanja y la tapan el mismo día.
0: No, pues ya pusiste algo muy difícil, mijo. Algo muy difícil, mijo. Ya no sabemos ni a cuál irle. No sabemos ni a cuál irle, la verdad.
5: Chale, Chavita, buenos días.
0: Buenos días, mijo.
5: Excelente jueves, ya casi viernes.
0: Ya.
5: Oye, Chavita, a ti que te llegan las canciones primero que a todos los demás.
0: Échale.
5: A ver si ya traes ahí en tu repertorio la rola de Julián Álvarez, Llévala a la Luna por mí. ¿Cómo está buena esa canción, Chavita?
0: Llévala a la Luna por mí, ¿qué crees, mijo? ¿Qué crees? ¿Es esta?
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0: ¿Qué hubo, mijo? Claro que la tengo. ¡Claro que la tengo, mijo! Ni que fuéramos los mágicos, ni que fuéramos aquellos que... Ahí te la ponemos, te el hocico. Tirosos, tirosos. ¿Cuál quieres que te cante, mijo? ¿Cómo te extraño, mi amor? ¿Por qué será? ¿Esa quieres que te cante, pitirijas?
7: Buenos días, Chavita.
0: Buenos días, mijo.
7: Saludos, mijo. Saludos de aquí, la carretera Aldama. Vamos a estrenar el puentecito.
0: Oye, que ya se abrió, ¿verdad? Ya se abrió el puente allá en la avenida Fuerza Aérea, que conecta con, bueno, la carretera Aldama. Oye, qué buena onda, ¿eh? Qué buena onda que ya está abierto ese, porque sí, digo, tardaron un rato, pero pues es parte de, ¿verdad? Dijeron por ahí, las molestias son temporales, los beneficios son, pues, para siempre, algo así. Pero qué bueno, ya está abierto y ya para pasar, pero que si enfiestado para allá, qué belleza. Más agilidad, ya van a ser mucha agilidad, digo, para la gente que viene de allá de carretera Aldama, de todos los fraccionamientos de carretera Aldama para acá. Igual de toda la gente que va de aquí hacia Aldama, pues bueno, gracias, gracias que se está trabajando, que se están haciendo cosas buenas, ¿eh? ¡Qué bueno! ¡Qué bueno! Oye, dice, ya pasó una vez, mijo, cuando abrieron una zanja en la Venustiano Carranza, la vez que marcharon los de la Morena, y le taparon ese mismo día. Ah, entonces ya pasó, mijo. Entonces, por eso lo taparon, porque ya sabían que había... ¡Oh, la, la! Entonces hay que hacer marcha todos los días para que en cuanto vayan abriendo, va a haber marcha para que la tamen insofactamente, ya se la saben, ¿eh?
4: Oh, quedó chidote, aquí para allá le pisas y no, me rampeas y vas y caes allá por el libramiento. Y allá para acá igual le pisas y rampeas y caes acá por el León.
0: Oye, pues es que fíjate, pensaron en todo, amigo, si le metes fierro, ¡fium! ¿Vas a rampear? ¿Vas a rampear, dijeron, ¿verdad? Con todo, ¿cuál debe de ser? Ándale pues, buenos días, buena mañana. Él es Julián Álvarez. Llévala a la luna. Este toquecito de mariachi.

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1: Está llegando para acá, mensajitos, a ver, échale, mijo.
2: Bonita época, chavita. Leo Verde.
1: Leo Dan.
2: Palito Ortega, sí. Sandro.
1: Cosas yo de esas.
2: Yo en sexto año, chavita, le llevé serenata a mi novia, a su casa. Le canté esa de Diego Verdaguer.
1: ¿Cuál?
2: Esa que dice, tú eres la ladrona.
1: ¿A la lona?
2: Que me robó el corazón.
1: Ay, pensé que te ha robado.
2: Que va saliendo la suegra. Pues no me corretea en una chispa, en una moto muy tremendo. ¿Te acuerdas de las chispas de esas motos?
1: De las
2: pues
1: chispas.
2: Me traía por toda la Infonavit Nacional. Hijo de su madre, enojada la doña porque le llevé serenata. No, hombre, no, hombre.
1: Oye.
2: Creo que no le caí bien a la suegra. Pues le caí bien a la hija, pues a la suegra.
1: ¿Con eso?
2: Después, pero no dio chance, chavalón.
1: Ya la...
2: Bonita época.
1: Oye, mijo, ya la suegra como quiera. Lo interesante era que le gustaras a la morrita, ¿verdad? Oye, y hablando de eso, ¿se fijan que se ha perdido ese llevar serenatas? Digo, yo que me acuerde, yo no he visto que lleven serenatas. Ay, le trajeron serenata. O le trajeron gallo. Le trajeron gallo a tal persona. Ya no se da. Ya no se da eso del conquistar a la novia, conquistar a la muchacha, pues, a la chica que te gusta como caballero. Estoy hablando como hombre, ¿verdad? Si tú eres hombre y quieres conquistar a una dama, ¿cómo la conquistas ahora? ¿Por WhatsApp? ¿Por Facebook? ¿Por Messenger? ¿Por mandarle corazoncitos? ¿Cómo es ahora? Hay una canción que dice de Pedro Fernández, no sé si se acuerdan de ella. Amarte a la antigua, entregarte mi vida. Eso de cartas, de mandarte flores, cartas, ya no se da. Ahora le mandas un correo, ahora le mandas un WhatsApp y deja tú, ya se lo mandas hasta en audio porque para escribir también, pues no. Digo, yo soy de esos que me gusta más mandar el audio, ¿verdad? Pero se ha perdido esos valores de caballeros. En verdad se puede decir que valores de caballeros. Se ha perdido. ¿O ustedes qué piensan? A ver, chicas, pregunta hacia ustedes. ¿Qué realmente las enamora a ustedes ahora en esta época? Digo, porque se ha perdido. Ahora usted también, caballero. ¿Cómo enamora usted a su chica? Estoy hablando a jóvenes de... ¿Qué te gusta? ¿25 años? Más o menos. ¿Cómo nos enamoran ahora? ¿Cómo es? 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A ver, échale, mijo, échale.
3: Oye, no, pero también había que gustarle a la suegra.
1: Ah, sí, claro.
3: Ahorita ya está muy fácil para los morritos, le hablan directo del celular, pero antes uno que hablaba al cantón, a ver si no te contestaba la señora, la mamá, o el señor, hijo, man.
1: ¿Sí? Te contestaba el papá, ¿verdad? Sí, es cierto, sí es cierto. Sí, es cierto. Es lo que te digo. Qué cosa tan maravillosa, ¿verdad? Era gustarle también a la suegra, porque si la suegra, ya cayéndole mal a la suegra, al suegro, te iban a traer barrio. No, yo no quiero ese muchachito aquí. No, viene de mala familia. Tiene muy mala reputación. Entiende, Josefina, Chepina, entiende. Él no es buen hombre para tu vida. Te va a hacer sufrir. No trabaja. ¿Tú crees que de amor se va a vivir? No, Chepina. No se vive de amor, Chepina. La neta. Así que, pues, mi gente, usted díganos, ¿cómo vivió usted su enamoramiento con su novio, con su novia? Era mi compadre. ¡Ah, perrón! Ya nos mandó acá el video, que ya mi compadre va subiendo el puente. Míralo. ¡Woo! Agarraste fierro, mijo. Fierro colorado. Mira, ya estrenando el puentezazo, mi compadre. Mi compa Javi, le mandamos un abrazo al compa Javi. Saludos, mijo. ¡Qué bárbaro, mira! ¡Estás perro! Ya lo estrenaste, mijo, ya lo estrenaste. 614-111-3185, el mensaje del WhatsApp. 614-111-3185. Mande el WhatsApp. Déjese cae. Déjese cae. Vámonos con música. Ellos son los Tigres del Norte. La última y nos vamos. Que le vaya bien, dijo. Que le vaya bien.

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1: Nueve de la mañana con 56 minutos. 9:56 de la mañana. Oye, sigan enviando su mensajito porque vamos a regalar pastel, ¿eh? Vamos a regalar pastel de Pastelería Los Cedros. ¿Quieres tu pastelío? ¿Quieres tu pastelío sabrosío? Envía tu mensaje. Oye, dice por acá, Chavita, buenos días. Oye, yo quiero el pastel. Ah, ahorita te digo cómo, te lo vas a ganar, hombre. Yo te lo digo. Bueno, con mensaje de audio, vámonos. Mensaje de audio. Chavita, yo quiero el pastel de Pastelería Los Cedros. Yo quiero el pastel de Pastelería Los Cedros. Así de sencillo, ya tu nombre. Para que participes y te lleves el pastel. Hoy se va pastelito nuevamente. ¿De qué se te antojaría? Porque es jueves, ¿eh? Para todos los cumpleañeros pueden participar el día de hoy. Y si no eres cumpleañero, también puedes participar. Cualquier persona puede participar enviando su mensaje. Chavita, yo quiero el pastel de Pastelería Los Cedros. Eso es todo lo que tienes que decir. Chavita, yo quiero el pastel de Pastelería Los Cedros y Conejo. Oye, atención, atención, mucha atención. Esto es para la gente de Huachochi. La gente de Huachochi que nos está escuchando por allá, atención, este mensaje es únicamente para la gente de Huachochi. A la persona que haya visto encontrado un chivo blanco con café, trae un mecate arrastrando, se perdió en la calle Flores Magón, Colonia Centro. Quien lo haya visto o encontrado, a favor de comunicarse al 627-103-2132. 627-103-2132 con Rosalina Estorbellín. Cualquier información se les agradecerá. A la persona que haya visto o encontrado un chivo blanco con café, trae un mecate arrastrando, se perdió en la calle Flores Magón, Colonia Centro. Quien lo haya visto o encontrado, a favor de comunicarse al 627-103-2132 con Rosalina Estorbellín. Cualquier información se le agradecerá. Eso es para la gente allá de Huachochi, ¿eh? Para la gente de Huachochi. Buenos días.
2: Buenos días.
1: Sí, ¿con quién tenemos el gusto?
2: Con Salvador Uribe.
1: ¿Qué hice, mi Jerry? Buenos días, ¿cómo amaneciste, mijo?
2: Bien, gracias a Dios.
1: Qué bueno, ¿ya desayunó, mijo?
2: Ya.
1: ¿Qué desayunaste?
2: Huevo.
1: Ah, ¿cómo te lo aventaste, mijo?
2: Estrellado.
1: Ándele, ándele, ¿con qué más?
2: Oye,
1: no, espérate, ¿con qué más te lo desayunaste, mijo?
2: Con frijoles.
1: Con fifolito, ah, qué bueno. ¿Y tortillitas de harina o de maíz?
2: De maíz.
1: Y estás perro. ¿Y qué te tomaste? ¿Un cafecito o un cocón?
2: Un cocón.
1: Y estás perro. Qué bárbaro, mijo. Ahora sí, ¿qué pasó, mi Jerry?
2: Oye, para la fiesta de mi abuela.
1: ¿Hoy cumpleaños tu abuelita?
2: Sí.
1: ¿Cómo se llama la señora?
2: Consuelo Cortés.
1: A ver, espérame. La señora Consuelo
2: Cortés.
1: Contreras.
2: Cortés.
1: Cortés.
2: Sí.
1: Consuelo Cortés. Consuelo Cortés de parte del Jerry. Ok, ya está, mijo. ¿De qué colonia?
2: De Rodolfo Fierro.
1: De la Rodolfo Fierro. Rodolfo Fierro, ya está. ¿Le ponemos las mañanitas o qué?
2: Sí, ponle apunta el número.
1: Ah, ¿quieres que le marquemos?
2: Sí.
1: ¿Qué teléfono tiene?
2: Es 14.
1: Sí.
2: 378.
1: A ver, 378.
2: 08.
1: Espérame, 378-08.
2: 10.
1: 378-08-10.
2: Sí, ese es.
1: Ok, déjame, le marcamos pues de volada.
2: Ya está, pues.
1: Ya está. Chido, mi Jerry.
2: Chido.
1: Bye bye.
2: Bye bye.
1: Órale, chido, Juan. Chido, Juan. Vamos a marcar la abuelita. 14, 3, 70. ¿Qué hubo le que cuá? 0, ¿qué hubo le que cuá? ¿Qué hubo le que cuá? Vamos a ver. Bueno. Bueno, bueno. Bueno, bueno. Buenos días. Buenos días. Buena mañana, señora Consuelo. Contéstenos, contéstenos. Se me hace que no nos va a contestar la señora Consuelo.
3: Bueno.
1: Buenos días.
3: Buenos días.
1: Señora Consuelo Cortés.
3: Sí.
1: Señora Consuelo, le estamos marcando de la patrona. Soy Chavita de la Riva de parte de Jerry, su nieto.
3: Ah, sí.
1: ¿Que está cumpliendo años el día de hoy, señora?
3: Sí.
1: ¡Qué bárbara! Le hablamos para felicitarla de parte de buen Gerardo Uribe.
3: Gracias.
1: Un gran radioescucha, un buen amigo mío.
3: Ajá.
1: Que me dijo que le marcara porque hoy está usted cumpliendo años.
3: Ah, Ándale, muchas gracias.
1: Mi Jerry desde ayer me dijo que le marcáramos. Le dije, Jerry, márcame mañana porque se me va a olvidar. ¿Y qué cree? Ajá. Ya me marcó tempranito. Mi Jerry estaba muy pendiente para felicitar a la señora Consuelo.
3: Ándale, muchas gracias.
1: De parte del buen Jerry, que es un gran fan aquí de la patrona y un buen amigo mío.
3: Ajá.
1: Le mandamos un abrazo, que Dios la bendiga y la guarde muchos años más, señora.
3: Ok, muchas gracias.
1: Oiga, ¿va a ser pastelito? ¿Va a ser este chilito colorado? ¿Qué vamos a festejar o qué vamos a hacer?
3: Mole.
1: ¡Ah! ¿Con arrocito o qué?
3: Sí, claro, con el arrocito.
1: Ya dijo. ¿A qué horas hay que estar ahí presentes o qué?
3: Como a las 5.
1: ¿A las 5? Oiga, no podrá más temprano, pues hay que va a trabajar en la tarde. ¿No puede tener mole más temprano?
3: Bueno, sí, como a las 2.
1: ¿A las 2? Sí. Ándale, pues, señora, que la pase excelente, que Dios me la bendiga y la guarde muchos años más, señora, de parte del buen Jerry.
3: Muchas gracias, muchas gracias.
1: Que Dios me la bendiga. Cuídese mucho, señora.
3: Sí, igualmente.
1: Bye, bye. Gracias. Oiga. Bye. Invitamos a toda la bola de gorrones que están escuchando.
3: Sí, todos.
1: Órale, bola de gorrones, los esperamos con regalo.
3: Sí, todos con regalo.
1: Pero dígale, bola de gorrones.
3: Bola de gorrones.
1: Aquí los esperamos.
3: Los esperamos a las 2.
1: A las 2 de la tarde, señora, que Dios me la bendiga. Fuerte abrazo para usted.
3: Ok, muchas gracias.
1: Bye, bye.
3: Bye.
1: Hasta luego.
3: Bye, bye.
1: Órale. ¿Sabes ahorita quién se está preparando y quién se está lamiendo los bigotes ahorita? El Pitirijas y el Cornudo, conociéndolos con lo mañosos que son. Ahorita de estar enfiestados allá, con que no, sí hay que ir, ¿dónde va a ser? Que pase la dirección. No, hombre. Es lo que te digo. Es lo que te digo. Oye, está llegando para acá los mensajes. A ver, échale para el pastelillo.
4: Chavita, buenos días. Yo quiero el pastel de Pastelería de Los Cedros. Dormi Falcón Martínez. Gracias.
1: Participando. Buenos días, de nada.
5: Buenos días, Chavita. Yo quiero ese pastel de Pastelería de Los Cedros. Mañana.
1: Participando. Buen día.
6: Buenos días, Chavita. Y aquí en sintonía, Luis López, el mimoso.
1: Buenos días.
6: Yo quiero el pastel de Pastelería Los Cedros. L. López.
1: L. López participando, mijo, participando.
7: No, Chavita, ese chivito ya valió. Ya está hecho birria.
1: Amén, hermano.
7: Delicioso.
1: Tú lo agarraste, mañoso. Tú lo tienes. Tú lo tienes. Tú tienes ese. Tú lo tienes. Dímelo.
8: No, para mí que ese chivo se transforma en tacos o en consomé.
1: Ay, ay, ay. 614-911-3185, échale.
6: Pásale dirección, chavita.
1: Mira, bola de gorrones. Bien dijo la señora, están invitados.
7: Y luego los de ese color saben bien ricos.
1: Míralo, también tú. Oye, dice por acá. Buenos días, mi chavito, espero estés bien. Le puedes mandar saludos a Leo, que no acepta que anda corriendo para tercera. Mándale un mensaje de apoyo para que salga del closet. Leo, te mandamos un abrazo, mijo. Tú sé feliz. Si quieres ser feliz con el Ever, déjate caer. Ever Alvarado te está esperando para que le digas que el sí. Ever Alvarado dice que sí, ¿qué onda? Leo, tú tranquilo. Y Ever está nervioso porque ya le digas que sí. Ahí está, ¿eh? Ahí está. Yo nomás digo. Ándale, pues. Vámonos a corte y regresamos. Dale para arriba con Chavita de la Riva. Ya viene la ola del sal.
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1: Siguen llegando por acá los mensajillos. Vamos a Veracruz, échale.
2: Buenos días, Chavita.
1: Buenos días, mijo.
2: Pastel de pastelería Los Cedros, el Eterán.
1: El Eterán participando, mijo, participando, chiquitín. Échale, por acá que tenemos.
3: ¿Qué rollo, mi chavita? ¿Qué rollo?
1: ¿Qué pasó, mijo?
3: Yo quiero el pastel de pastelería Los Cedros, Roque Ríos. Una rolita, ¿no? La de Capricho Maldito, porfa.
1: Ah, cómo no, muy buena, mijo. ¿Cómo no? ¿Cómo no? Con todo el gusto del mundo. Capricho Maldito, ya está. Con los rieleros. Ahí te baila, ahí le baila. Oye, dice Chavita, dile a Ever que lo nuestro era secreto, que no lo ande ventilando a la lona. Ahí está, Ever, que no andes ventilando, mijo. Que no andes ventilando el amorío que tienen entre ustedes dos.
4: Según tú dices que trabajas, nada más vas y te presentas, ¿cuál trabajas?
1: ¡Éte el hocico! ¿Tú qué vas a ver de amores si nunca has besado a un burro? Claro que no, mijo, sí trabajo. Arriesgo el físico a diario, mijo. ¿Vieras qué cansado es, mijo? ¿De veras? No, hombre.
5: Chavita, yo quiero el pastel de pastelería, o sea, de los Ramón Rentería.
1: Ramón Rentería participando, mi Monchis. Oye, dice Chavita, ayer me quedé afónico. Por más que gritaba Chaviquiquiqui, el excelente día. Hoy último juego y esperar 8 meses sin LMB. No, pues ni hablar, ni hablar. ¿Dónde estabas, mijo? Pues no te veía. No te veía, estabas muy escondido, mijo. Estabas muy escondido. Es que ahí arriba no se oye, mijo, por la música tan fuerte. No se oye. Pero pues ahí pasa y... Ahí no queriendo paso por enfrente. ¿Qué onda? Y ya saludamos, mijo. Es que ahí arriba donde estoy en la cabina no se oye. Oye, dice Chavita, ¿cree que me pueda poner la canción de Otra Botella de los Marineros? Órale, ya estás. Ahí te la ponemos también, ¿eh? Ahí por donde se siente el patrón. No, pues si estás muy abajo, mijo. Si estás muy abajo. Si estás muy... Ahí abajo entre los... Pues ya casi pegado al campo. Yo estoy muy arriba, muy arriba, muy arriba, muy arriba. Vámonos con música. Llegan los rieleros. Esto que me solicitaron. Capricho Maldito. ¡Ah! 10 con cornudo. 10 con cornudo minutos. 41.

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1: 10 de la mañana con 54 minutos. Siguen llegando por acá los mensajillos. A ver, vamos a ver, Cruz.
2: Chavito, soy tu compa Dani.
1: ¡El compa Dani!
2: Yo quiero el pastel de hielo, serio.
1: ¡Herria! Ya está, compa Dani, ya está.
3: Ahí te lo ponemos también, ¿eh?
4: Chavita, yo quiero pastel de pastelería de Cedros. Pedro Mejía, saludotes.
1: ¡Saludos, Pedrito! Sigan participando, entre más mensajes envíes, más oportunidades tienes de ganar, ¿eh? Porque se está registrando cada mensaje que entra. Se registra cada mensaje y está participando. Ahorita para la ruleta tu teléfono se está registrando varias veces.
5: Buenos días, Chavita. Yo quiero ese pastel de pastelería Los Cedros. Soy Gabriel Chavira.
1: Gabriel Chavira participando, mijo, participando. Pero tienes que mandar mensaje nuevo, ¿eh? Mensaje nuevo para que se... Porque si me envías el mismo, pues no, nomás lo... Reenviar. Va a quedar el mismo. Tienes que enviarlo varias veces.
6: ¿Qué rollo, mi Xavi Kiki? Yo quiero ese pastel de esa pastelería Los Cedros, Roque Ríos, para comérnoslo aquí los tapiceros, locos.
1: ¡Ajá! ¿Quieren pastelillo? ¡Qué bárbaro, mi Roque!
7: Buenos días, yo quiero ese pastel de pastelería Los Cedros, Le López.
1: Participando, mijo, participando. ¡Qué barbaridad! Ya sabes que se va el pastelito, el pastel de pastelería Los Cedros. ¡Qué chulada! Oye, por cierto, hoy juegan nuestros Dorados el último juego de la temporada 2026. 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Ahí Cuatro Norte.
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1: 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Hombre. Que les encanta, ¿verdad?
9: Chavi, Kiki. Yo quiero el pastel de pastelería Los Cedros, la Javier Rascón Salinas. ¡Chavita!
1: ¡Ey! Ya está, mijo, participando, chiquitín, participando. Por gente como el champú trae instrucciones. Por esa gente, el champú trae instrucciones. Sí, pero este ni pelo tiene. Este ni pelo tiene, pues ¿para qué se pone champú, mijo? Los boletos a los pornos son toda la temporada. Ese vato no sabe nada. Pues no, no sabe. Ya ves, pitirijas, que por gente como tú, el champú trae instrucciones de cómo ponértelo. Pero tú, ¿para qué quieres champú, mijo? ¿Tú para qué necesitas champú? Ni pelo tienes. Oye, pregunta. ¿Gastarán champú los que no tienen pelo como el pitirijas? Ese vato tiene la frente acá desde la espalda baja. Pitirijas, ¿tú usas champú, mijo? ¿Gastas el champú de la familia? Sería una rayada de disco, mijo. ¿Eso, utilizar champú tú? No, pues no. Dale pues, 10 de la mañana con 58. Ahí es un conjunto.

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1: 11 de la mañana con 11 minutos. Siguen enviando su mensajito, ¿eh? Para ganarse el pastel de Pastelería Los Cedros. ¿Está esperando? El pastel. Chavita, yo quiero el pastel de Pastelería Los Cedros. Conejo, conejo. Ya estás participando. Oiga, Chavita, buenos días. Podría poner la canción de que se llama La Mallita con los arevaleños de la Sierra. Saludos. Mijo, estamos en las viejas más buenas. ¿Puedes pedir algo clasicón, algo viejo, algo para recordar? ¿Agrupaciones viejas? Claro que sí, con todo el gusto del mundo. Te complacemos con estas canciones ahorita, en esta hora, en esta hora. Así que mira el mensaje. Chavita, yo quiero el pastel de Pastelería Los Cedros. Otro pastelito que se ve el día de hoy.
2: Chavita, yo quiero el pastel de Pastelería Los Cedros. Petra Medina.
1: Petra Medina participando. Suerte. Buenos días.
3: Hola, Chavita. Buenos días.
1: Buenos días. ¿Qué pasó? ¿Con quién tenemos el gusto?
3: Con Nayeli.
1: ¿Qué pasó, Nayeli? ¿Qué te podemos ayudar?
3: ¿Me puedes poner un... Bueno, serían dos canciones.
1: Órale. ¿Cuál quieres primero?
3: Una de los tigrillos.
1: ¿De los qué, perdón?
3: Tigrillos.
1: ¿De los tigrillos? ¿Cuál?
3: Ay,
1: Esther. Ay, Esther, ok, nada más te pido un favor. Tienes que presentarla tú.
3: Ah, muy bien, pero me falta otra.
1: Pues primero esta y ahorita ponemos la otra. ¿Cuál es la otra?
3: De Bronco.
1: ¿Cuál?
3: Se la dejo a selección.
1: Órale, ya está, algo de Bronco. Por lo pronto presenta esta de Ay, Esther.
3: Buenos días, gente. Les dejamos con la canción de los cigrillos, Ay, Esther. Ay,

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1: Ya son las 11 de la mañana con 38 minutos, 11 con 38. Oye, atención, atención. La Policía Cibernética Municipal de Chihuahua compartió una lista de números de teléfono vinculados, con intentos de fraude o extorsión. Hay que estar muy al pendiente que, pues, no tenemos que contestar muchos números, muchos números. Así que no caigas, no caigas, Por aquí tenemos algunos de los números telefónicos usados para fraude, extorsión durante el mes de julio. Ya advirtió la Policía Cibernética en sus redes sociales oficiales. Pues bueno, aquí tenemos una lista de teléfonos que no debemos de contestar, Son con la 614, 625, 626, 639 o con el 55, con 56, 661, 951, 962. Así que son números que no debemos de contestar, mi gente. Si no conocen números, no conteste. No conteste, en verdad, porque hay mucha extorsión, mucho fraude, en el cual pues no queremos vernos involucrados. Entonces ya la Policía Cibernética Municipal ya nos dijo, oye, aquí están algunos de los números que no debes de contestar.

0: con Ladas. Ahí le va. 614, sí, hay varios 614 que es de nosotros. 625, 626, 639, 636, 5558, 5568, 5585, 5548, 5627, 661, 951, 962. Entonces, para que tengan cuidado, mi gente, tengan cuidado. Pero si usted quiere que le mandemos la información, se la mandamos con todo el gusto del mundo. Para que usted tenga la información ahí de primera mano y no vaya a caer en contestar números que no debe. Entonces, si usted la quiere, aquí se lo mandamos, le mandamos la información. Si usted me la pide, oye, chavita, usted ha recibido llamadas, a ver si viene ese número ahí, se lo mandamos. Se lo mandamos con gusto.
1: Buenos días, chavita.
0: Buenos días, mijo.
1: Aquí participando por el pastelito.
0: Échale, mijo.
1: Yo quiero ganarme el pastelito de los cedros, chavita. A ver si me puedes poner una rolita.
0: ¿Cuál quieres, mijo?
1: Signo Libra ahí, por favor, chavita, buen día.
0: Ah, signo Libra. Sí, cómo no, mijo. Era del signo Libera.
2: Ahorita yo quiero el pastel de pastelería Los Cedros. L. López.
0: L. López participando, mijo. L. López participando.
3: ¿Qué rollo, mi chaviti?
0: ¿Qué pasó, mijo?
3: Yo quiero el pastel de pastelería Los Cedros, Roque Ríos.
0: El buen Roque.
3: Una rolita ahí de los pasteles verdes, ahí, porfa.
0: Ah, de los pasteles verdes, cómo no. Dice, oye, ponte una de la mafia, la que sea, Cersei. Algo de la mafia.
4: Chavita, buenos días. Yo quiero el pastel de pastelería Los Cedros. Mi nombre es Esmeralda Castro.
0: Participando, Esmeralda. Gracias.
5: Buenos días, mi chavita. Yo quiero ese pastelito de Los Cedros. Soy Luis Hermeño.
0: Luis Hermeño, participando, mijo. Participando. Oye, póntele a la mujer que soñé de Los Temerarios. Órale, ya estás. Oye, son varios que están pidiendo,
6: Chavita, chavita, yo quiero el pastel de pastelería Los Cedros. Verónica Guerrero, saludos.
0: Saludos, participando, gracias. Chale.
7: Chavita, yo quiero el pastel de pastelería Los Cedros. Guadalupe Mariscal Ochoa.
0: Participando. Oye, compadre, buen día, ¿me puedes poner una de la mafia? Ya van varios que piden de la mafia, De la mafia. Oye, pásame la información, ¿cómo no? Con todo el gusto del mundo. Aquí te pasamos la información, mijo. Vamos a ver, aquí está. Ahí está, mijo. Ahí te la acabo de enviar. Ahí te acabo de enviar la información.
8: Gracias. Buen día, chavita. Buen día. Yo quiero el pastel de pastelería Los Cedros, Emanuel Zamora.
0: Emanuel Zamora. Participando, Emanuel. Para que se lleven este pastelito de pastelería Los Cedros, Para que se lo lleven. Qué chulada, Hoy puede ser el día de que se lleven este pastelito. Ah, qué rico, Qué rico. Ándale, pues. Oye, está buscando la de Me Estoy Enamorando. Me estoy enamorando hoy de ti, pero perdidamente. Aquí está. ¡Vámonos con la mafia! Mira. Recordar es volver a vivir. ¿Dónde andaban cuando estaba de éxito esta canción? Yo estaba en la primaria, yo creo. Estaría en la primaria. ¿Dónde estaban ustedes?

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1: Lo o luego.
2: Lo o luego. Que no es lo luego. Oye, dice, buenos días, Chavita, ¿podrías mandar la lista de las... yo recibo muchas llamadas, claro. Ahí le mandamos la información. Ahí está la información de los teléfonos que se han estado marcando y haciendo fraude o extorsión. Así que, pues mi gente, hay que tener cuidado. Y cuando contestas llamadas, si te empiezan a pedir dinero, quieren extorsionarte, o ¿qué pasó, tía? Oiga, vengo a Estados Unidos y le voy a llevar esto, o ya te tengo checado, yo no sé cuál sea el tipo de extorsión. Hay que tener cuidado, ¿eh? Si usted quiere saber la lista de los teléfonos que hasta ahorita

funerarios. Mira más. Una lágrima no basta. 11.52, sígueme el mensaje. Chavita, yo quiero el pastel de Pastelería Los Cedros. Y hoy te lo ganas. Si es tu suerte, hoy te vas a aventar un pastelito para la noche. Para la noche. Ándele.

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1: 12 ya con 9, 12-9. Siguen llegando por acá los mensajes. A ver, vamos a ver a Cruz. Vamos a ver a Cruz. Échale, chiquitín.
2: Chavita, Chavita de la Riva. Yo quiero ganarme el pastel de Pastelería Los Cedros. Arriba andaba mi Chavita. Saludos. Daniel Flores.
1: Daniel Flores participando. Daniel Flores, échale, mijo. Ya está participando, échale.
3: Sí, José Ramírez, quiero el pastel de Pastelería Los Cedros. Yo tampoco nunca me he ganado nada.
1: Tampoco, mijo. No, hombre, qué suerte, qué suerte.
4: Chavita, Chavita.
1: ¡Eh!
4: ¡Chavita!
1: ¡Eh!
4: Aviénteme la rola del Grupo Modelo, la de Me Quedé Queriéndote.
1: Me quedé queriéndote. Me quedé queriendo. Ya está, mijo. Ya está participando, chiquitín. Participando por ese pastel. Delicioso pastel de Pastelería Los Cedros, ¿eh? Riquísimos pasteles de Pastelería Los Cedros. Para que el día de hoy te avientes un pastelito, ya la tardecita. Ah, un delicioso pastel. Qué rico, ¿ah? Delicioso, qué rico. Pastelito. ¿De qué? De chocolate. De el cocado de fresa. Puede ser el bubalín. El Rafaelo. El de frutas. ¿Cuál podrá tocarte el día de hoy? El de zarahoria. Hay muchos, ¿eh? Tiene una gran variedad de pasteles, Pastelería de Los Cedros, que hoy puedes ser tú el ganador. Hoy puedes ser el ganador y llevarte este delicioso pastel de Pastelería de Los Cedros, ¿eh? Delicioso.
5: Delicioso pastel de Los Cedros, el de López.
1: Delicioso pastel de Pastelería de Los Cedros. Dico, cafecito con Chesco, ¿con qué te lo quieres aventar? Dico, delicioso. Pastelito de Pastelería Los Cedros. Qué sabroso, ¿ah? ¿Eh? Qué sabroso, qué rico, sí. Yo quiero, échale.
6: Buenas tardes, Chavita.
1: Buenas tardes, mijo.
6: Yo quiero el pastel de Pastelería Los Cedros. Jaime Martínez.
1: Jaime Martínez participando, mijo. Participando, suerte.
7: Chavita.
1: ¿Eh?
7: Chavita.
1: ¿Qué?
7: Chavita.
1: ¿Qué quieres?
7: Grosero, ponte ese de Rigo Tobar. Esa que dice, perdóname mi amor por ser tan guapo.
1: Era, cálmate.
7: Uy, mamá.
1: Cálmate, veneno.
8: Chavita, buenas tardes. Yo quiero el pastel de Pastelería Los Cedros. Patricia Rodríguez.
1: Participando, señora Patricia. Échale.
9: Hola, Chavita. Yo quiero participar para el pastel de la Pastelería Los Cedros. Tania Salazar, bonito día.
1: Tania Salazar participando, 614-111-3185. Es el WhatsApp para que hagas llegar tu mensaje, ¿eh? Oye, atención, raza, atención, ¿eh? 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
10: Quiero mi pastelito de Pastelería Los Cedros. Por favor, Chavita de la Riva.
1: Ese es mi Orlando. Saludos a mi buen Orlando, que anda bien activo, mi buen Orlando. Le mandamos un abrazo. Un abrazo, buen Orlando.
11: Chavita, yo quiero el pastel de Pastelería Los Cedros. Raimundo Munguía.
1: Raimundo Munguía participando, mijo, suerte.
12: Hola, hola, Chavita, buenas tardes. Aquí participando para el pastel de Los Cedros. Victoria Payán Cifuentes.
1: Suerte, participando.
13: Hola, Chavita. Yo quiero participar a la pastelería Los Cedros, Melanie Guadalupe.
1: Melanie Guadalupe, suerte.
14: ¿Qué dice mi Chavikiki? Buenas tardes, buenas tardes.
1: Buenas tardes, mijo, buenas tardes.
14: Saludos para todos los que escuchan la patrona. Hay un saludo para mi Chanatín. Y aquí andamos escuchándola, mi Chavita.
1: Saludos, mijo, ánimo. Saludos al Chanatín. Saludos, mijo, ya están participando, 614-111-3185. Chavita, manda saludos, estamos escuchando acá en La Lealtad 2. Buena tarde a mi pajarito DJ, al buen pajarito, a toda la gente allá de Rancho Punta de Agua, le mandamos un abrazo, al buen pajarito, le mandamos un abrazo, abrazote, a mi buen pajarito, un abrazote, mijo, que anda bien chambeador, que anda hasta la hora laborando mi pajarito, un abrazote para él, abrazo para el buen pajarito, así que sigue enviando el mensaje, 614-111-3185, ándale pues, mira nomás. ¿Llegaste tú?
15: Sí.
1: Entre todo el mundo, ¿cuántos miles de millones de personas están habitando este mundo? ¿Y llegaste tú? A alegrar la vida, a alegrar el corazón, a alegrar todo. ¡Mami!

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1-14-1-11-31-85 para que te ganes el pastelito. El pastelito, qué rico un pastel. Yo quiero, yo quiero. Lástima que yo no puedo participar, ni modo, ni modo. Ustedes que sí pueden, háganlo. 614-1-11-31-85. 1-11-31-85. El mensaje de vuelo. Cálmate, cálmate. Espérate. Calmado, agarraste vuelo, agarraste vuelo. Ándale, pues, vámonos con música. Él es Jorge Celedón. Saludos allá para el tesoro. ¡Tesoro! ¡Tesoro!

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Las 12 del día con 36 minutos. 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

12 del día ya con 49 minutos, 12 con 49. Vamos a Veracruz. Vamos a Veracruz para sacar ganador o ganadora de este delicioso pastel. Rico, delicioso pastel de Pastelería Los Cedros. ¿Quién se lo va a llevar? ¿Quién se lo va a llevar? 614-111-3185 para sacar ganador o ganadora de este delicioso pastelillo, ¿eh? De este delicioso pastel de Pastelería Los Cedros. Vamos a Veracruz. Vamos a Veracruz. Ya estamos por acá metiendo todos los números. Todos los numeringues ya están entrando acá a la ruleta. Calmado, espérate. Emocionado. Ahora sí. Vámonos. Échale.

0: Terminación 0194. Terminación 0194. 0194. 0194. Vamos a ver, por aquí es esta mera.
1: Chavita, chavita de la arriba. Yo quiero ganarme el pastel de Pastelería Los Cedros. Arriba el dama, mi chavita.
0: Arriba el dama, mijo.
1: Daniel Flores.
0: Daniel Flores. Daniel Flores. ¡Felicidades! Daniel Flores. Oye, Dani, nada más necesito que me mandes tu credencial de lector, tu credencial de lector, y que me digas dos sucursales donde puedes recoger el pastel. Dos sucursales donde puedes recoger el pastel. Dame dos opciones. Y con tu credencial, por favor. ¡Felicidades, Daniel! A mi buen Dani. ¡Felicidades! Daniel.
1: Daniel Flores.
0: Daniel Flores. Daniel Flores, ahí está. El buen Dani. Daniel Flores, felicidades, ¿eh? ¡Felicidades! Oye, hice por acá. Brígida Sánchez. Dime si tengo algo, ¿algo de qué, ok? Soy cáncer. ¿Algo, como de qué, oye? ¿Algo como de qué?
2: Buenas tardes, Chavita. Yo quiero ganarme ese pastel de Pastelería Los Cedros, el Eterán.
0: ¡El Eterán! Oye, Chavita, buenos días. Manda saludos para Burrito Normita, para Regis, Beba, Martita, para Pati. Bonito y bendecido día. ¡Abrazote, abrazote! Allá para la Beba, para Martita, para Pati, para Regis, que están bien trabajadores, ¿eh? Bien trabajadoras allá. En los burritos, en los burritos, burritos, burritos. Un abrazote, abrazote. Mi gente, ya me voy, yo me despido. Que tengan ustedes un excelente, excelente jueves. Nos vemos el día de hoy allá en el Monumental Héctor Espino. Hoy, tristemente, el último partido de liga de este 2026 de nuestros Dorados. Pero vamos, yo creo que a regresar con más, ¿eh? Vamos a regresar más perrones. Con todo, ¿por qué no? Para meternos a playoffs. Una cosa sí les digo. Durango, ¿eh? El equipo de Durango tardó 28 años para clasificar a playoffs. 28 años. Nosotros estamos en una tercera temporada. Recuerden, somos una franquicia, como quien dice, nueva. Somos una franquicia nueva. A lo cual, pues bueno, les puedo decir que el siguiente puede ser nuestro año, ¿eh? El siguiente puede ser nuestro año para que Dorados llegue a playoffs y, ¿por qué no?, un campeonato. ¿Por qué no? ¿Por qué no? Claro que sí. 12 ya con 55. Nos vemos en un tarde, en un rato más. Allá nos vemos en un rato más, allá en el Monumental Héctor Espino. Se quedan con la mejor información a cargo de Luisito Loya, Norma Granados, Betty Rico. La mejor información, ya se la sabe, para todo el estado, el mejor noticiero. Aquí por La Patrona 94.1. Cuídense mucho, Dios me los bendiga. Besos, bye bye. Él es muy bobadilla. Mi talismán se llama esto. Bye bye.

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1: Andan buscando.

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2: Y muy, muy buenas tardes, tengan todos ustedes y sean todos completamente bienvenidos al noticiero vespertino de La Patrona 94.1, en esta excelente tardecita de jueves 6 de agosto del año 2026, donde espero que usted genuinamente no se esté derritiendo del calor que está haciendo el día de hoy, porque está, pero archi, mega, requete, contra, zarrota la temperatura hoy. Así que, por favor, evite lo menos posible estar en la calle, sobre todo evite lo menos que se pueda que le esté dando el sol directamente. Y si usted trabaja en la obra, pues ni modo, no hay nada que yo pueda hacer al respecto, más que ustedes se mantengan bien, bien hidratados. Pero bueno, independientemente de cualquier cosa, les agradecemos enormemente a todos y cada uno de ustedes por el favor de su escucha, por el favor de su sintonía. Gracias por estar al pendiente y, sobre todo, muchísimo ánimo, mi gente. Hay que echarle muchísimas ganas el día de hoy. Aprovecho para saludar los controles. Primero que nada, Cabo, ¿cómo estás? Espero te encuentres bastante, bastante bien. Ya dije el nombre, Betty, para que no se te vaya a olvidar. Así que presento el día de hoy también a Betty Rico. ¿Cómo estás, Betty?
3: No puedo ir, ahí venga linda el sol. Ay. ¡Uy! ¡Jesucristo, bájale al sol! ¡Está bien de este! ¡Ay, no, apágalo!
4: Así me encuentro hoy esta tarde.
2: Sí, tienes toda la razón, ¿eh?
4: Así, muy buenas tardes, sean todos bienvenidos a esta emisión más. Apenas aclimatándose uno aquí en cabina para los calores. Pero todo muy bien.
2: Todo muy bien.
4: ¡Apágalo! ¡Está haciendo mucho calor! Y iniciamos esta transmisión en esta edición vespertina con temas de interés. No le cambia.
2: Y todavía con libertad de expresión.
4: Todavía
2: con libertad de expresión. Y aprovecho para presentar también en esta tarde a Norma Granados. ¿Cómo estás, Norma? Buenas tardes.
5: ¿Qué rollo? ¿Qué onda, Luis, Betty, Cabo? Ahí en cabina, muy buenas tardes. Pero sobre todo, buenas tardes a ustedes que ya se conectan aquí con nosotros. Pues les iba a preguntar que cómo los trata el
2: suerte.
5: Muy mal los ha tratado hoy.
2: No, está bien gacho. Uh-huh. Gacho. O sea,
5: no, pues somos privilegiados los que trabajamos en oficina 24/7.
2: Sí, no, definitivamente, no, sinceramente sí hay que decirlo. Yo caminé rápidamente a las oficinas ahí del municipio y justo pinche
4: no. Casi te cocinas.
5: Y luego a la media hora del sol.
2: Me fui a las 11:10 más o menos.
5: No, hombre, no. Fatal.
2: Y había mucha gente en la libre.
5: No, pues sí, ya a las 8:30 hace un calor demonio.
2: Había mucha gente en la libre, mucha gente en la victoria. Que se dije, ¿qué están haciendo aquí? Espérense, que se baje el sol y cotorrear un poquito más tarde. Pero yo creo que ya haciendo lo que sea para que los chamacos se distraigan y se cansen. Así que, pues, mi hijo a caminar en el centro para que le dé bastante, bastante duro el sol.
5: Les quedan 3 semanas. 3 semanitas.
2: Sí, ya me. Hijo, y ya los papás van a decir, ya, por favor. Ya no hay cursos de nada. Ya me acabé los cursos del semilla, los cursos de verano, los cursos de todos lados, ya lo que sea, por favor.
5: De semilla, de la escuela, del...
2: Ahí va a estar el concurso de debate de Morena, para que se inscriban los chamaquitos, sí, hombre, ahí, para que vayan calentando y se entretengan un ratito más. Pero aprovechamos también para saludar a la gente de San Juanito, de Krill, de Bocoina, Urique, Ocampo, Maguariche, Guerrero, Carichi. Un saludo muy grande para todos ustedes. Gente de Ceroqueo, Ibasacía, Chimori, Yuruachi, un abrazo enorme para todos ustedes. Y al igual que la racita de Batopilas, Valles, Albergel, Guadalupe y Calvo, Huachoche y Majalca, corazoncito peñanetesco, para que vean que los queremos bastantito a todos por allá. Y les recordamos que estamos llegando a más de 47 municipios en esta calurosa tardecita, por lo menos en la capital de Chihuahua, para que siga tomando usted sus debidas precauciones. Y aprovechamos también para saludar a la gente de taxi, a la gente de plataformas digitales, a la gente del transporte público. Les mandamos un saludo enorme a todos ustedes y, como siempre, decirles gracias, gracias por su trabajo, gracias por siempre estar al pendiente. Y si usted utiliza estos servicios, sea amable, pórtese chido y deje el carro limpio y el camión limpio también, por favor. No lo esté rayando, no esté haciendo nada, para que se vean bastante, bastante bien. Pero bueno.
5: No le cambien, porque mire.
2: Ese es con voz más responsable. No le cambien.
4: Ese es otro... siguen sintonía.
2: Ah,
4: siga con nosotros.
2: Y si hable con la voz así resposona, le mandamos un saludo a Juan Enrique, le mandamos un abrazo enorme, que espero se encuentre bastante, bastante bien. Pero ahora sí, va pues. Vamos a hablar del secretario de Educación Pública, Mario Delgado, que difundió un video para anunciar el inicio del depósito de la beca Universal Rita Cetina. Universal, suena bien fregonzota acá como concurso, ¿no? Para estudiantes de primaria de escuelas públicas. El mensaje invita a madres y padres de familia a consultar el calendario de pagos y señala que el apoyo económico puede destinarse a útiles escolares, uniformes o incluso a la compra de libros. Sin embargo, el video ha generado críticas en redes sociales debido a que el funcionario afirma que los 2.500 pesos los manda la presidenta, expresión que algunos usuarios consideran incorrecta al tratarse de recursos provenientes del presupuesto público financiado con los impuestos de la ciudadanía y no de recursos personales de la titular del Ejecutivo. Escuche usted el video para que escuche lo que dijo el Pennywise y luego lo discutimos rápidamente.
6: ¿Cuándo fue la última vez que le regalaste un libro a tu hija o a tu hijo? Pues ya no hay pretextos, porque a partir de hoy inicia el depósito de la beca Rita Cetina a casi 10 millones de niños y niñas en escuelas primarias públicas. 2.500 pesos que les manda la presidenta como apoyo para útiles, uniformes o, por qué no, un buen libro. Checa el calendario en nuestras redes sociales. Ya cayó el dinerito de la beca Rita Cetina.
7: Gobierno de México.
2: Un buen libro, el de grandeza, muchachos. El de grandeza.
5: Oye, que el otro día lo regalaron como un premio.
2: ¡Ah, sí lo vi! ¡Híjole!
5: No. A un niño de 6, 7 años.
2: No, mejor pégame.
5: Años.
2: No, sí, mejor pégame.
5: Sí, se pasaron. Sí.
2: Sí, voy a agarrar otra cosa. Digo, sí, nada en contra del libro, sinceramente. No, pero, no, no. Pero pues la neta.
5: Niños.
2: Sí, no le rompas el
5: y
2: coro.
5: Y luego dice que no los adoctrinan. Opinión mía.
2: Ya escuché el video de la Micha también que me dijiste.
5: Ah, ya lo escuchaste.
2: Ya me salió ahorita en la mañana.
5: Está
2: sí,
5: muy
2: sí,
5: bueno,
2: sí.
5: ¿No?
2: Sí, sí, está
5: tiene,
2: muy,
5: creo
2: muy,
5: que sí,
2: muy
5: tiene
2: bueno.
5: Toda la razón.
2: Bueno, pues, sí, nos los dio, no los dio la presidenta, los 2.500 varos. Sí, nos los dio, no nos dio la presidenta. Bueno, no me lo
4: en este sentido, bueno, se quiso ver muy. Así, ah, muchachos, aquí está, es compa. Pero es una institución la que lo está dando y es el gobierno federal. Así, esto es parte del gobierno federal en apoyo a las familias mexicanas, punto.
5: El punto es, Betty.
2: No,
5: porque en la mañana teníamos una discusión, Luis y yo. Yo digo que no lo dice, no es que la presidenta nos dé el dinero. A ver, textualmente sí dice, sí, en la transcripción
4: lo acabamos de escuchar también.
5: Porque lo transcribí para ponerle atención. Sí dice, 2.500 pesos que les manda la presidenta.
2: Sí.
5: Pero no, nunca afirma que el dinero es propiedad de la presidenta. Ni que sale de su patrimonio, ni que es de ella el dinero. ¿Estamos de acuerdo? No lo dice. No lo dice.
4: No lo dice, pero no es lo correcto tampoco.
5: Estoy con... Y yo
2: o
5: digo,
2: sea, lo que tú quieres que diga, que no se los manda la presidenta, los cuales no, no pertenecen no. a su patrimonio, los cuales...
5: Lo
2: no,
5: que
2: no.
5: quiero es que este es un claro ejemplo de cómo la se va controversia metiendo. Que traemos con la libertad de expresión y los lineamientos, esos famosos. Porque tú puedes decir... No, es que sí dice, ahí dice expresamente, dice que 2.500 pesos que les manda la presidenta. El dinero no es de la presidenta. No, pues efectivamente, no lo dice.
4: No lo dice así, pero lo correcto es haber dicho, les manda el gobierno federal, encabezado por nuestra presidenta, tanta lana.
2: Recuerden que todos son acreedores del apoyo de la beca Rita Cetina y listo con eso. Recógelos el día 4 de agosto y con eso.
4: Pero no lo dice explícitamente en el sentido, aquí no. se los está mandando porque es compa, porque esto.
5: Entonces,
4: no, no.
5: mañana en la del derecho de réplica, donde sale Luisa María Alcalde, va a decir... ¡Falso! ¡Nosotros nunca hicimos! ¿Estás de acuerdo? Eso va a decir. Nunca dijimos tal o cual cosa.
2: Te salió igual.
5: Entonces, no, la verdad es que no lo dice. Es una interpretación.
4: Pero sí se presta mucho a una manipulación.
5: Ahora, se les olvida a los funcionarios que esto se llama promoción personalizada del funcionario público y que está penado por la Constitución. Eso. Sí está penado. Uh-huh. Pero no va a pasar nada.
4: Porque son ellos.
5: Porque, primero, porque son ellos. Y número dos, porque no hay denuncias. Y de acuerdo al IE y al INE, si no alguien los va y los denuncia, ellos no hacen su trabajo.
4: Pues a lo mejor ya les vas a dar la idea a alguien.
5: Ay, ¿qué les van a dar?
2: Pero sí lo hiciste igual que Luis María Alcalde. Quiero reconocerte eso en esta tarde. Que lo escuché y dije, ah, chido, vi el video de TikTok que yo dije en la mañana. Dije, qué pex. Ya sé que estuviste escuchando. Díganos usted qué opina al 614-111-3185. Que ya están llegando mensajes que dice: excelente tarde, Normita Betty, mi buen sujeto. Golden Totem documentado. Tere en el plan chayotero de Mario Bonilla, que recibe $1,000,000 al mes. Dice: y sí, con estos perros cabrones, mis respetos para la gente que trabaja a la intemperie. Había intención de agüita mineral con limón, porque después de las 7 de la tarde se pronostican unas heladas en el mundo del béisbol, dicen por acá.
4: Así rápidamente, por favor, a los niños y a los adultos mayores, esténos hidratando. Y si pueden comprarse sus sobrecitos, ¿cómo se dice?
2: ¿De vida suero oral?
4: De vida suero oral. Las sodas no es hidratante. No.
2: Con las metas de niños así al revés.
4: No, o sea, en serio, ya las sodas, los refrescos.
2: Una agüita de coco y si le estorba por ahí.
4: Agua de sandía.
5: Limón.
2: Agüita con limón y sal, también puede hacerles un paro, digo, por si a usted le gustan los sueros,
4: ¿verdad? Es muy importante, están los calores.
5: O silicio.
4: Muy fuertes y están pegando.
5: Bueno, y como ustedes ya son adultos mayores, yo voy por agua. ¿Quieren agua?
4: Sí, por favor.
2: Mientras vamos al corte, regresamos. Ay.

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0: 1:16 de la tarde, mi gente, y gracias por continuar al parecer del noticiero vespertino, que huele más a baúl de todos los que hay por acá en Chihuahua, porque ya nos dijo Norma que ya estamos ruquillos acá a la Betty y que necesitamos mantenernos hidratados, pero fuera de cotorreo, sí, todos manténganse, miren, gracias a Bodega Ocampo que nos pasó estas agüitas por acá, frescas, a gusto el cuerpo, para andar al 100%, les mandamos un abrazo, como siempre, tenía mensajes pendientes, espérense, dice, caracoles, dice, qué rollo con el de la película de eso, dice, de cuándo acá es dinero de la presidenta, es de todos los que pagamos impuestos, pero... No, pues ahorita van a decir, ¿verdad? La casa dorada de Maru, forrada de oro, gente ridícula. Ay, que la soberanía, dice. ¿Por qué no dicen? Son 2,500 pesos que mandan todos los mexicanos que trabajan y les quitan sus impuestos para que sigan vivos los programas de gobierno. Pero sí, el PRIAN ya se va en el 2027. ¿Qué tiene que se vayan? Mientras no se vayan mis dorados, todo está bien, dice por acá. No, se van a meter los dorados, tú bien, todo tranquilo. Dice, casi le se lo digo a la Normita, como lo grita la Luisa María Alcalde, dicen por acá. No, es que neta, yo sí vi aquí a Luisa María Alcalde, sí te... Qué bárbara, Norma, qué bárbara. 6:35, dice... buenas tardes, dice. Buenas Les mando tardes. Saludos desde Krill.
1: Saludos.
0: Y comentarle a la gente en general que tengan cuidado con las estafas en Facebook. Mandan solicitudes de amistad y luego te salen con que si conoces X programa de gobierno o que estás en una lista para recibir dinero. Recuerden que si tú mismo no solicitaste apoyo o compraste algún boleto de rifa, nadie te va a arreglar nada, me acaba de pasar y como contesté, no caigan esas estafas, luego me bloquean. Recuerden, no den ningún dato por acá.
2: Mucho cuidado.
0: Sí, no, pónganse al tiro. Nada, absolutamente.
2: Ay, eso me recuerda que debo de limpiar mis redes sociales. Quien no, si te tengo y no tienes publicidad recientes, vámonos, para afuera, porque nomás están de fisgones.
1: Uy.
0: Ahora, pues yo casi, bueno.
1: Ahora, es que yo tengo otro Facebook.
2: Ah, bueno, pues.
1: Tengo dos.
2: Vámonos. No sé, es una regla que tengo, pero puede hacer sus excepciones, no se sientan.
0: 6:49 nos dice, buena tarde, ¿cómo están los del mejor noticiero? Me encantan. Oh, chócalas. No, gracias por ese mensaje. Chócala otra vez.
2: ¿Qué? Vamos a chocar.
0: Chócala, homie. No, au. No, ¿cómo que vamos a chocar?
1: O sea, no entendí.
2: ¿Las palmas?
1: Ay, ¿es sarcasmo?
0: No, es buen rollo.
2: ¿Es buen rollo?
0: No, nos dicen un buen rollo. Saludos. Te hubiera dicho yo si era sarcasmo. Dice.
1: No, el tuyo, no. El del mensaje, no.
0: No, te hubiera dicho si era sarcasmo porque ya sé quién manda las cosas. Dice, ahí está la mentira. ¿Qué pasó con eso? Pero no pasa nada, es Morena. Me refiero a lo de las becas del video que acabamos de escuchar acá con el Mario Delgado.
2: Cuando iniciaron esto, y lo sigo aplaudiendo, ¿no? Porque hay personas que realmente sí lo necesitan. Insisto, se necesitan más candados. Y ya sé que no lo van a hacer porque hay un objetivo, ¿no? Promover y mantenerse y a captar más adeptos. Pero en un futuro es de preocuparse, ¿no? Tú como especialista en números, sabes que tarde que temprano, si no hay un control, esto puede tornar.
0: Ay, cualquier persona, pues si no controlas tu cartera, ya ve lo que es.
2: Ay, por favor, ¿cuántos están en el buró de crédito y siguen endeudándose? No todos entienden.
0: No, les llegará su tiempo, que es distinto.
2: Y realmente, como país, eso sí es digno de pensarse, ¿no?
0: Sí. Sí,
2: o sea, ya siendo a un lado lo político y con qué se hace ni para qué se hace. O sea, si se queda o no Morena en el siguiente sexenio, se hizo constitucional. Entonces, las finanzas de nuestro país no están tan bien. Desde Enrique Peña Nieto no están bien. Entonces.
0: No, yo, perdón, iba a toser. Yo un mensajito por acá. Ay.
3: Buenas tardes, ¿qué tal? Yo sí, con este calor ya no sé si ponerme bronceador, bloqueador, impermeabilizante,
0: sazonador. Sin impermeabilizante, lo siento. O sazonador, estuvo bueno. Pues mantequita, o algo, no sé, pues ya. Yo tampoco sé.
1: No, vaya a hacer eso. Hijo, es que... De verdad, no hagan eso.
0: ¿La manteca?
1: Bloqueador. Ni manteca, ni mantequilla, ni nada de esas cosas.
2: Ni cremas, ni bloqueadores.
0: Entras a un edificio, ¿quién carajo huele a carne? Nuestra que del bachi nos hizo hacer estatuas. Poder de la Revolución Mexicana.
1: ¡Ay, qué desesperado!
0: ¿Quién fui yo? Álvaro Obregón, creo que está ahí. Nos estaban calificando y todos sudando, todos derretidos, estuvo horrible. Un abrazote, sí estuvo chido, la verdad.
1: Se les quitó la maestra todo el año
0: escolar. Sí, éramos vagos, éramos los ñoños, pero sí, esa exposición estuvo.
1: Maestra, en tiempo de calor no lo hagas.
2: Yo creo que ya se jubiló, ¿no?
0: No, neta, sí, creo que sí. Pero sí, no te pases, neta, estuvo horrible. Pero hasta eso no ganamos nada, pero la diversión no nos faltó.
4: Pero ese mi Luis, buenas tardes, mi Luis, Normita. Betty, aquí escuchándolos. Risa y risa, mi Luis, como siempre, alegrote, Betty, Norma. Saludos, pues, aquí de parte de Ramón Tricio Mar Navarrete, que también llega, y Mario y el Chapo. Estamos repasando la botana, Mario. Usted, Luis,
0: ¿quién? Ahora, provecho, ¿cuál Chapo? Porque el otro está en Nueva York. Nada más dinos a cuál Chapo te refieres, porque no sé si tú tengas otros datos por allá. Saludos, canijo. Les mandamos un abrazo enorme a todos ustedes y a toda la gente que se ha reportado de todo corazón. Les agradecemos enormemente. Pero hay más información. Espérate, que esto no se detiene. Porque los diputados Alfredo Chávez del Partido Acción Nacional y Francisco Sánchez de Movimiento Ciudadano, mejor conocido como Frank, anunciaron que presentarán una iniciativa de reforma a la Constitución local para otorgar autonomía a la Fiscalía General del Estado, con el objetivo de fortalecer las instituciones encargadas de la Procuración de Justicia en Chihuahua. Durante el anuncio, Alfredo Chávez señaló que Chihuahua es una de las pocas entidades del país que aún no cuenta con una fiscalía con autonomía constitucional, y explicó que la propuesta busca fortalecer el trabajo del fiscal general, los ministerios públicos y las fiscalías de zona, evitando presiones o intereses externos que puedan influir en sus decisiones. Los legisladores informaron que ya sostuvieron acercamientos con representantes de diversas fuerzas políticas, ya aseguraron que existe disposición para respaldar la reforma. La iniciativa será presentada a través de la Comisión de Justicia del Congreso del Estado, con la intención de que pueda discutirse y votarse en el corto plazo. Pero escuche primero usted, Alfredo Chávez.
5: Vamos a ir a oficialidad de partes, vamos a meter la iniciativa de reforma constitucional en conjunto por un servidor y el diputado Sánchez, como él como presidente de la comisión y un servidor como integrante, para una reforma constitucional que busca la autonomía de la Fiscalía General del Estado. Debo decirles que esto es un tema de agenda legislativa, que lo hemos platicado entre el diputado Sánchez y un servidor. Yo debo agradecerle al parlamentario Morena, en especial al diputado Sánchez, las atenciones que ha tenido como presidente de la Comisión de Justicia, porque estamos hablando de un tema estrictamente legislativo y jurídico. Somos de los pocos estados que no tiene esta figura y era parte de nuestra agenda legislativa. Debo decirles también que hay una iniciativa del grupo parlamentario de Morena que tenemos algunas similitudes o algunas coincidencias. Sin embargo, esta nueva iniciativa que construimos ambos grupos parlamentarios pues es diferente, distinta, y viene a buscar fortalecer las instituciones de seguridad y justicia en este estado. Yo les quiero hablar con entera verdad, ustedes me conocen, y hay una preocupación real de muchos de nuestros compañeros diputados. Nosotros no queremos que las instituciones se apoderen, de las instituciones se apodere el crimen organizado. Lo que busca esta autonomía es solidificar la función de los ministerios públicos, del fiscal general del estado, de las fiscalías de zona, y sobre todo darles autonomía constitucional para el ejercicio de su función. Este modelo, como les digo, nos hemos tardado, hay que decirlo así, porque este modelo empezó hace años y somos de los pocos estados que no lo tienen. Vamos a, pues a ver qué otros grupos parlamentarios adoptan y se adhieren a esta iniciativa. Les debo decir que hemos platicado con prácticamente todos y hay buenos ánimos para sacar este proyecto adelante. Y hay coincidencias en muchos de estas, en parte de la iniciativa. Decirles además, bueno, pues que estaremos buscándolo hacer a la brevedad posible.

0: porque creemos que es necesario para las instituciones de seguridad y justicia.
1: Y también el diputado de Movimiento Ciudadano Francisco Sánchez aseguró que otorgar autonomía constitucional a la Fiscalía General del Estado permitirá fortalecer la Procuración de Justicia en Chihuahua, al garantizar que la institución actúe con independencia, objetividad e imparcialidad, sin importar quién encabece el Poder Ejecutivo. El legislador explicó que la iniciativa contempla autonomía de gestión presupuestal operativa y en el proceso de designación del fiscal general. Señaló que la reforma busca fortalecer al Ministerio Público, mejorar la capacidad de los servicios periciales y brindar una atención más eficaz a las víctimas del delito, colocando una procuración de justicia por encima de cualquier interés político. También Francisco Sánchez afirmó que la propuesta fue elaborada en conjunto con el coordinador de la bancada del PAN, Alfredo Chávez Amiguis, y aseguró que ha encontrado respaldo entre otras fuerzas políticas. Añadió que mientras a nivel nacional se eliminan organismos autónomos, Chihuahua busca avanzar en sentido contrario con una fiscalía independiente que fortalezca el Estado de Derecho. Y tenemos también las palabras de Francisco Sánchez.
2: La Fiscalía General de la República goza de autonomía y por eso es que consideramos que ante el contexto social, político que se vive en el país y que nuestro Estado no es ajeno, es pertinente jurídica y socialmente dotar de autonomía a la Fiscalía General. En esta iniciativa se está planteando una reforma de carácter constitucional y por tanto la autonomía que planteamos es en diferentes ejes: una autonomía de gestión, una autonomía presupuestal, una autonomía operativa y una autonomía en el proceso de asignación, que efectivamente dé las garantías necesarias a quien eventualmente ocupe la titularidad de la Fiscalía General del Estado de desarrollar su trabajo de forma objetiva, de forma imparcial, atendiendo una de las labores más importantes en nuestro Estado, que es la persecución de los delitos. Entonces, esos son los ejes en los que gira la autonomía y lo hacemos porque entendemos que en Chihuahua hay muchos ciudadanos todavía con hambre y sed de justicia y que es necesario dar herramientas nuevas a las instituciones de procuración y administración de justicia para que puedan hacer frente al crimen. Dotar de autonomía es una herramienta pertinente. Me parece que en eso las diferentes fuerzas políticas representadas en el Congreso coincidimos, porque como bien refiere el diputado, hay iniciativas presentadas en este rubro. Por tanto, la pertinencia ante la necesidad del nombramiento que se tiene en la Fiscalía General del Estado, pues hace que coincidamos, en mi calidad de presidente de la Comisión de Justicia, en la construcción que hemos hecho con el diputado coordinador del Grupo Parlamentario del PAN de esta iniciativa, de dotar de autonomía a la Fiscalía General del Estado, para efectos de que finalmente el chihuahuense de a pie lo vea reflejado en un Ministerio Público más fortalecido, en instancias forenses con la capacidad técnica para poder resolver todos estos esquemas.
1: Así que ya escuchó usted al diputado Francisco Sánchez. No, nomás el rato fue el Jim a catronar y es otro, ¿eh?
3: Pero, o sea, me llama la atención, lo plantean así como si fuera la novedad, lo nuevo. Eso ya se hace en otros lados, somos de los únicos.
1: Estamos atrasados, dices tú, sí.
3: Muy atrasados, digo, sí lo señalan, sí lo dicen, pero pues a mí me late que por eso no han nombrado un nuevo fiscal.
4: A lo mejor.
3: Ahora, un dato importante, este fiscal, si se hace así, autónomo, durará 8 años, o sea, los siguientes 2 sexenios.
4: Y que la verdad creo que vendría a abonar mucho al Estado y al propio, en este caso, institución, si se vuelve ya autónoma, ¿no?
3: Nada más necesitaría que los candidatos fueran así como lo hacen con los derechos humanos, ¿no? Que sea
4: no, va a ser una terna. Una terna.
3: Nada que ver con funcionarios ni políticos. Cero.
1: Sus examencitos.
3: Tiene que ser un policía de carrera, un ministerio público, un abogado que sepa, o sea.
4: Estás pidiendo las perlas de la virgen.
1: Tengo fe que sí podemos encontrar.
3: Que no
1: encontrar.
3: Esté ningún
1: Espero.
3: Partido político, por favor.
1: Sí, porque ya tuvimos un problemilla por ahí, entonces ya aprendimos.
4: ¿Saben cuál sería el problema? Que se pudiera presentar otra situación como cuando fue con derechos humanos, que tardaron... ¿Qué? ¿2 años en elegir a alguien?
1: 2 años y luego le dijeron, oiga, pues usted sí estaba en el PAN, pues sí, se me puede decirlo.
4: Entonces ahí también tendrán que ser muy cautelosos.
3: Pero sí lo acepto. O sea,
1: sí,
3: se
1: sí
3: me
1: lo
3: fue,
1: acepto.
3: Pero sí soy.
4: Tendrán que ser muy cautelosos en ese tema y también creo que vendría a desahogar un poquito la tensión entre el gobierno estatal con el federal en materia de seguridad en ese sentido. Si pasara en, independientemente quién se quede.
3: Si lo hicieran rápido, pero no creo que lo vayan a hacer.
4: Recaería
1: no,
4: sobre...
1: No, este año no va a salir, muchachos. No creo.
4: Para la siguiente legislatura el gobierno cargarse el milagrito.
1: Yo digo. Porque si algo se ha distinguido este Congreso no es en ser muy rápido. ¿Estamos de acuerdo? O sea, sinceramente no lo han sido. Y aquí si lo fuera así de que una semana o dos... ¡Bárbaro! Desde
3: oye,
1: yo.
3: Y luego se me figura que lo hicieron así como... A ver, o sea, porque se me hace muy rara esa mancuerna, ¿no? De Francisco y
1: pues que Alfredo. Es que ya va el gym Francisco y ya controla Alfredo. Si miras tus bíceps y lo vas a hacer lo que yo diga porque tengo bíceps.
3: Como que dijeron, vamos a ganarle rápido a Morena.
1: Sí. Antes de que se les ocurra.
3: Opinión mía. Cabe mencionar.
4: Sí, todo es opinión de nosotros.
1: Sí, porque hay que aclarar. Y hay que aclarar que vamos a un corte comercial y regresamos.

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0: 1:34 de la tarde, mi gente, y gracias por continuar en sintonía del noticiero vespertino de La Patrona 94.1. Y estamos muy contentos también de recibir en esta tardecita, calurosa tarde, lo estamos platicando precisamente en el corte comercial, el delegado de la Secretaría de Desarrollo Rural, ahora sí que a nivel federal, Benjamín Carrera. ¿Cómo está, delegado? Muy buenas tardes, ¿cómo anda?
1: Muy bien, muy buenas tardes, muchas gracias por la invitación. Siempre es un gusto estar aquí con ustedes y compartir algunas de las cosas que se están haciendo desde el gobierno federal. Bueno, además de saludarlos, pues es importante que la gente conozca lo que estamos llevando a cabo, pues para que participe, porque yo, ustedes saben, estoy convencido de que si la gente no participa, por mucho que el gobierno haga todo bien, a veces no funciona, ¿no? Es importante que la gente se sume, también que critique, ¿por qué no? También que observe, que señale y que diga, porque eso ayuda para que las cosas funcionen mejor, ¿no? Muchas gracias por la invitación.
0: No, al contrario, gracias por estar aquí con nosotros, por brindarnos algo de tiempo, y si no me equivoco, fue el día de ayer, ¿verdad, Norma? Que veíamos ahí en las pantallas de la mañanera diversos gobernadores de los estados de la República. Ahí estaba la gobernadora María Eugenia Campos Galván, hablando de este programa de reforestación que viene en conjunto con gobierno federal, y precisamente aquí está el delegado para platicarnos, sobre todo para la gente de Bocoina, que ponga muchísima atención. Cuéntenos de este programa, por favor.
1: Muy bien, bueno, efectivamente ayer en la mañanera del pueblo, la presidenta de la República, la doctora Claudia Sheinbaum, dio a conocer una jornada nacional de reforestación que será este

0: realizar una plantación de árboles, porque sabemos de la importancia que tiene para la sierra este tema, ¿no?
1: Claro.
0: Específicamente va a haber un evento central ese mismo domingo, 9 de agosto, en el ejido Bocoina, uh-huh. Un polígono, pues, el ejido Bocoina es grande, en un polígono del ejido Bocoina de 48 hectáreas, donde vamos a hacer ahí la plantación de 9,600 pinos.
2: ¡Hala!
0: Los invito. Wow. Aquí este muchacho se ve que está bueno para el pico y la pala. No necesita gimnasio ahí con órale, con 1,000 árboles que plantes, con eso tienes para dos días de gimnasio acá.
3: Para poderme como Francisco Sánchez.
0: Sí, más o menos. Bueno, 9,600 pinos ahí en ese evento, pero en todo el estado va a haber otros lugares donde instituciones como CONAFOR, okay, instituciones como Sembrando Vida, Semarnat, van a estar haciendo lo propio. Pero ahí en ese lugar, en el ejido Bocoina, doy el dato preciso. Llegando a San Juanito, rumbo a Bocoina, rumbo a Cril, pues para los que conozcan para aquella zona, de San Juanito rumbo a Bocoina en el kilómetro 69, uh-huh, que es exactamente a 8 kilómetros de San Juanito. Ahí está una de las entradas al ejido Bocoina. Ahí tendremos señalamientos donde quien quiera participar lo puede hacer. Claro, este ejercicio lo está organizando la Secretaría de Agricultura, SADER, que está ahorita donde tengo la fortuna de estar ayudando a la presidenta, pero va a participar Semarnat, va a participar el programa Sembrando Vida, va a participar CONAFOR, va a participar CONAM, va a participar la Secretaría del Bienestar, va a participar Fertilizantes para el Bienestar, va a participar Alimentación para el Bienestar, va a participar el Ejército Mexicano, o sea, muchas del gobierno federal.
3: Sí, pues son 9,600 arbolitos y está.
0: Y también, y es lo más importante, ciudadanos ejidatarios del ejido Bocoina y de ejidos aledaños. Estuve yo ahí el miércoles de la semana pasada en San Juanito, en una reunión del Consejo Municipal de Desarrollo Forestal Sustentable, donde acuden varios ejidos y se les hizo la invitación y evidentemente les gustó la idea. Bueno, pues finalmente son pinos que son para la explotación de ellos y es adecuado. Pero más allá de este evento al que todo el mundo está invitado, yo quiero hacer la invitación, y aprovecho eso, para que cualquier persona que nos esté escuchando puede plantar un árbol en donde lo considere.
1: Cierto.
0: El chiste es cuidarlo, pues. O sea, tú puedes plantar un árbol, claro, en un lugar donde haya mínimas condiciones y lo estés regando, lo estés cuidando. Y yo les digo a la gente, es que también así se hace patria, sembrando, plantando un arbolito. ¿Por qué? Porque ¿qué va a pasar con ese arbolito? A lo mejor a mí ya no me va a tocar verlo crecer. Estoy mucho más viejo que ustedes. Pero a mi nieto estoy seguro que le va a tocar. Uh-huh. Y con esa herencia que yo le deje, oye, mira, te estoy dejando un arbolito.
3: El abuelo del árbol.
0: Créanme que es un tema que no le hemos puesto la importancia suficiente, pero quien hemos tenido la fortuna de conocer la sierra durante algunos años, ha cambiado radicalmente, ¿eh? Pero radicalmente. Cada año tenemos incendios, cada año tenemos deforestación, cada año tenemos problemas en la sierra de Chihuahua y en todo el país, ¿no? El bosque en México es muy importante. Cerca del 70% del territorio nacional tiene algún tipo de vegetación. Lamentablemente, cerca de 1,000,000 de hectáreas al año tienen algún problema. Entonces, si podemos hacer algo por recuperar esa biodiversidad. Bueno, nada más les doy un dato. El 12% de toda la biodiversidad de plantas y animales, adivinen dónde está. En México. ¿Y dónde creen ustedes que las ardillitas viven y los pajaritos viven y todo el mundo se alimenta?
3: Árboles.
0: Los árboles. Uh-huh. ¿Y qué pasa si no hay árboles?
3: No hay casitas.
0: No hay. O tampoco hay la manera de que ciertos grupos pues tengan un ingreso económico. Se genera mucho la industria forestal. Se genera casi 1% del Producto Interno Bruto con el tema de la industria forestal. Y Chihuahua no se diga. Uh-huh. Chihuahua es el segundo estado productor de madera en el país. Y luego entonces necesitamos pues apoyar a que esto se dé. Como les digo, no va a ser un esfuerzo aislado. Va a ser ese evento, 9,600. Pero en otras partes del estado va a ocurrir lo mismo. Pero cualquier persona que quiera plantar un árbol,

0: Puede hacer. Si me están escuchando y dicen, es que yo no tengo la posibilidad de conseguir árboles, búsqueme, yo se los consigo. Eso no hay problema. Eso no hay problema. El chiste es que tengan la manera de tener esos árboles. No tienen por qué sembrarlo el día 9 de agosto. Puede ser el día siguiente, puede ser otro día. El chiste es que se genere una cultura de estar sembrando árboles.
1: Oiga, delegado, ¿y quién va a cuidar esos árboles una vez sembrados?
2: O sea, ya pregunta, ¿a quién le corresponde?
0: Por eso justamente se va a poner en un lugar controlado, en este caso por los ejidatarios, pero también por CONAFOR. Porque efectivamente tienen una tasa de sobrevivencia muy baja, porque son pinitos, no crean ustedes que se van a poner... No, no, son pinitos más o menos del doble del tamaño de una botella de agua. Que
2: pino enano.
0: No, están chiquitos, ¿no? La especie que se va a poner ahí es la especie Pinus duranguense, que es una especie que más o menos tiene cierta, digamos que es endémica de esa zona, porque eso es muy importante. No vas a ir a poner una planta en un lugar donde no haya condición, que luego pasa, ¿eh?
2: ¿Por qué no se dio?
0: Pues, me han platicado que luego en ocasiones se siembran árboles en lugares donde, pues no, aquí no. En Chihuahua, si pones un árbol y lo dejas solo sin que el, está muy complicado que sobreviva.
2: Llega el hombre que
3: pregúntele que si le ha pasado.
0: ¿A poco has plantado y no sé?
2: Pues hay cosas que no se me dan, delegado. Ya hasta me fui a hacer una limpia. Dije, se hace que soy yo, que no soy el señor de las plantas.
0: No, pues es que es un tema importante. Mira, ¿qué pasaría si, por ejemplo, en todas las zonas, en todas las plazas comerciales, en todas las fraccionamientos?
3: ¿No se escuchó, verdad? No,
0: ese es un tema que yo recuerdo que impulsé cuando fui diputado, que por ahí planteé una iniciativa donde yo decía, a ver, viene un centro comercial, una planta comercial, a ver, sí, está bien, te vamos a dar el derecho del uso de suelo, pero a cambio tienes que reforestar
3: todo.
0: Y lamentablemente...
2: un equivalente a lo que mochaste.
0: Algo así. O en algún centro comercial... poner árboles, claro, cuidarlos, créame que eso ayudaría a bajar la temperatura.
2: ¿Y?
0: ¿Por qué? Y acuérdese que son pulmones, y acuérdese que si en algún lugar se genera el ciclo del agua, es en los árboles. Ese es el tema. Por eso dicen, oye, ¿por qué llueve más en la sierra? Compa, pues está fácil, porque ahí hay árboles.
2: La nube dice,
0: ¿por qué no hay nadie aquí? Pues porque no hay árboles, y ustedes saben que esos árboles... no se los llevaron los extraterrestres, nosotros los dañamos.
2: Estoy completamente
0: nosotros
2: de acuerdo.
0: Los quemamos, nosotros los cortamos, nosotros. Por eso ahorita que está esta oportunidad, bueno, y la presidenta de la República, ustedes saben, ella es una convencida de que hay que cuidar el ambiente, ella le sabe al tema. Este esfuerzo no va a ser en esta ocasión y ya, se va a hacer todos los años. Bueno, con decirles, hay una meta en lo que le queda a la presidenta de gobierno de plantar de aquí al 2030 1,500 millones de árboles. En esta ocasión se van a plantar nada más en todo el país 6.6 millones de árboles. En todo el país se van a plantar eso. Pero el año que entra va a ser el doble, y el que sigue va a ser el doble, y el que sigue va a ser el doble. Bueno, 1,500, ahora dirán ustedes, ¿a poco se puede en un solo día? Sí se puede, 9,600. Con todas las instituciones que les digo, más quien quiera asistir, estamos haciendo un cálculo que van a ir aproximadamente, más o menos, entre 300 a 400 personas al evento. Si hacemos una canita, porque yo lo sé, hay gente que nunca en nuestra vida dirán, pues nunca he plantado, no sé qué hacer. Ah, bueno, no importa. Mira, a ver, te vamos a decir cómo le hagas. No creo que sea muy complejo agarrar un pico y hacer una, se llama cepa, el hoyo, pues, donde va el arbolito. Que alguien haga la cepa, que alguien lleve el arbolito, que alguien lo ponga, que alguien le eche la tierra, una cadenita, y te aseguro que esos 9,600 arbolitos, más o menos estamos pensando que lo vamos a sacar en un par de horas, si todo funciona bien. Okay. Vamos a empezar a las 8 de la mañana.
2: Buena hora.
0: Porque el tema del calor, y aparte en la sierra, ustedes saben, llueve después del mediodía. Y el gran problema es, no que nos mojemos, pues ¿qué tiene? Eso está bien. Pero el problema es que como es un lugar que hay que meterse... como 300, 400 metros de terracería, luego cuando llueve se pone muy complicado para que los vehículos puedan salir, y no queremos que se cause ningún daño a las personas, evidentemente, pero tampoco, como va a haber personas que van a llevar su vehículo, tanto vehículo, pues a lo mejor dirás tú, pues van a destruir más de lo que van a reforestar, ¿no? Entonces es un lugar muy cuidado, un lugar donde se pueden estacionar los vehículos, o sea, todo está ordenado para que no generemos un daño. Pues la parte esa de la sierra, que de por sí está complicada. Quien haya ido por ahí, se ha de acordar. No sé si hace un año, dos años, por ahí hubo una quemazón muy grande, saliendo San Juanito de pinos. Ahorita estamos saliendo de una sequía, este año ha llovido mucho, estamos en un momento preciso para la siembra, ojalá que así siga. Entonces tenemos esperanzas de que los árboles sobrevivan. En otros lados, en otras partes del país, incluso se van a sembrar semillas con drones, van a aventarlos por ahí entre los bosques para que la semilla y crezcan de manera natural. En esta ocasión nosotros no lo vamos a poder hacer por las condiciones propias de la zona donde se va a hacer. Todavía no hay suficiente humedad, porque tiene que haber cierta humedad para que la semilla funcione, pero al rato, el chiste es que se haga algo, que se haga un esfuerzo. Quien quiera participar, participe. Quien quiera sembrar, siembre, para que esto pues se dé. E insisto, le dejemos una herencia a nuestros nietos, a nuestros hijos, porque es lo mejor que les podemos dejar, ¿no? Naturaleza. Delgado,
3: ahorita decía que quien quisiera acercarse, quien nos esté escuchando y quiera plantar un árbol, se puede acercar con ustedes. ¿Cómo lo contactamos y a dónde acudir?
0: Una forma pudiese ser en mis redes sociales. Búsqueme como Benjamín Carrera Chávez o Benjamín Carrera. Manda un mensajito, tratamos de conseguirle los arbolitos para que los puedan sembrar este fin de semana, este domingo. A lo mejor si está muy rápido, bueno, no importa. Insisto, esto no es algo que tengan que hacer el día lunes, perdón, el día domingo.
2: Domingo.
0: Pero sí se puede. Afortunadamente, Sembrando Vida está generando planta. Afortunadamente, Conafor está produciendo planta. De hecho, esos 9,600 arbolitos que vamos a tener ya están listos, ya están preparados. Eso lo sacó Conafor, pero también Sembrando Vida tiene planta, que aquí lo que se trata es de que sean plantas endémicas, ¿no? O sea, no tratar de sembrar o de plantar árboles que no sé, por ejemplo, aquí en esta zona sembrar un palo verde, posiblemente funciona, no sé si los conozcan, dan no tanta sombra, pero son árboles que prácticamente sobreviven, aunque lo siembre él, casi estoy seguro que los olvide.
2: Voy a tener que googlearlo.
0: Posiblemente sobreviva, entonces eso es muy interesante.
3: ¿Y son gratuitos para la
0: gente? Sí, claro. Todo, está bonito. Son gratuitos, nada más lo único que pedimos es que los cuiden, que los siembren, los pueden poner ahí en su casa y que los cuiden y que se haga ese esfuerzo y sobre todo que se haga esa cultura de hay que cuidar la naturaleza, de que hay que reforestar y que esperemos que este año que nos vaya bien y que el año que entra también podamos hacer, a lo mejor no en el ejido Bocoina, a lo mejor en alguna otra zona. ¿Por qué lo quisimos hacer en el ejido Bocoina? Porque es parte de un área natural protegida.
2: Okay.
0: Entonces hay que tratar de esas áreas que son pulmones, pues de que sigan teniendo pues más naturaleza, más árboles, más vida, por todo lo que aquí explicamos, y este esfuerzo que organiza la Presidenta de la República, pues va a tener éxito si participamos todos. Si no participamos todos, diría, no, que todo lo haga la SADER. Pues sí, seguramente lo podemos hacer, pero ustedes dijeron algo importante, ¿y quién va a cuidar los árboles?
2: Sí, sí.
0: No, nosotros no tenemos personal ni tiempo para ir hasta allá, hasta San Juanito todos los días o todas las semanas a cuidar los arbolitos, pero las personas que viven en esa zona y que viven del bosque o que les interesa que haya eso, pues seguramente podrá ser más fácil que lo hagan, y esa es la invitación que yo hago.
2: Ahora sí que, delegado,
0: aprovecho sus
2: muchísimas micrófonos. Gracias por haber estado con nosotros en esta tarde y éxito en el evento del domingo.
0: Muchas gracias.
2: Va a estar bueno el tirante.
0: Sí, claro.
2: Y a ver cómo se pone, sí, por claro. Ahí la cita.
0: Sí, queremos. No, de hecho, debo decirte, ese día que fuimos, quien invitamos al presidente del Consejo Ejidal del Ejido Bocoina, que por cierto me llamó mucho la atención que varios de los presidentes de Consejo Ejidales de aquella zona son jóvenes más o menos de su edad, y eso está muy bien, porque los jóvenes tienen todavía ánimos de hacer cosas nuevas, de innovar.
2: ¿Sí?
0: Ya los viejos luego a veces ya nos cansamos, ya no queremos
2: hacer viejos
0: cosas. Sí, yo lo sé, pero un joven es más fácil que tenga esa
3: iniciativa,
0: ¿no? Iniciativa de decir, oye, pues es que este pino que estoy plantando ahorita, porque va a durar 15, 20 años en crecer, ya no voy a ver yo los frutos, yo no voy a ver bueno, alguien dijo, en esta vida estás completo si tienes un hijo, plantas un árbol y escribes un libro. Sí. Entonces,
1: ¿el libro?
0: Yo ya he tenido la posibilidad de escribir algunos libros. Acuérdate que yo estoy en la academia.
2: ¿Sí es académico?
0: Sí, sí, ya he tenido posibilidad de escribir varios libros. También ya tengo hijos y también he plantado árboles. Pero no hay que hacer nada más una vez. Hay que... Bueno, hijos, tener muchos hijos no. No es muy, muy recomendable. Pero escribir libros, sí, muchos, y plantar muchos árboles también. Porque, insisto, esa es una manera de que se puede hacer patria y que le podemos dejar algo a los de atrás que seguramente van a valorar bastante.
2: De acuerdo.
0: Porque, pues hace falta, ¿no? Sin duda alguna.
2: Completamente de acuerdo con usted, así que nos empezamos a planchar el siguiente corte comercial de esta tardecita mientras despedimos aquí al delegado de la SADER. Muchísimas gracias por haber estado con nosotros, delegado. Cuando quiera, pues aquí están los micrófonos. De
0: Muchas gracias, se los agradezco.
2: A la orden, vamos a un corte y regresamos.
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0: 1:54 de la tarde, mi gente, y gracias por continuar en sintonía del noticiero vespertino, La Patrona 94.1. Siga mandando mensajitos al 614-111-3185. Y sí, ya sabe usted que se me mueren las plantas, pues ni modo, me tocó salir quemado el día de hoy, pero espérense, porque hablando de quemadas. ¿Están listas? ¿Están preparadas?
1: Porque, de mí no vas a andar hablando.
0: No, hombre, es peor todavía. Peor todavía. Porque el Partido Acción Nacional inició una nueva campaña publicitaria en Chihuahua con la colocación de espectaculares en distintos puntos de Chihuahua capital y Ciudad Juárez. Ya no aparece la frase de IMSS y nada es lo mismo, que algunos batallamos como que un poquito para captarla en un principio, pero ahora se fueron a nivel 2.0 porque los espectaculares dicen muerte y Morena es lo mismo. Esta campaña fue impulsada por la presidenta estatal del Partido de Acción Nacional, Daniela Álvarez, y forma parte de la confrontación política que mantiene el PAN con Morena. Uno de los anuncios fue instalado sobre la calle Presa de Tecomatlán, en el cruce con el canal, donde ya puede observarse el mensaje dirigido al partido oficialista. Hasta el momento, Morena no emite una postura oficial sobre esta nueva campaña del PAN, y se prevé que en los próximos días haya reacciones por parte de dirigentes y representantes del partido guinda. Y no conformes con ello, también sacaron un video en contra del Movimiento de Regeneración Nacional, como el que les bajó el INE a los del PRI. Pero tenemos ahí el video del narcopartido, por favor, vamos a escucharlo. No sé cuál es.
2: Es el espectacular, ¿no?
0: Sí, es el video del espectacular que usted está viendo a través de nuestras, que ya nuestras lo puede redes ver sociales.
2: Usted también ahí en la Teófilo Canal y
1: Politécnico.
2: Ahí está el. Y van a instalar.
1: Son cuatro: dos aquí en la capital y dos en Ciudad Juárez. Y dijo que no iban a inundar, como han dicho. Como señalaron que se está inundando de espectaculares, no es así, solo serán cuatro, dijo la presidenta.
0: Ay, no, no manches, pues no ayuda mucho, sinceramente.
2: 120 mil pesos al mes se van a gastar.
0: Ahora. A mí me estás poniendo el video otra vez, dale calmado. Déjame ver, tenemos el otro video que estábamos diciendo por acá. Acá lo reenviamos inmediatamente. Ese es, ahí se mero.
3: Los números de Chihuahua. La realidad es que los muertos de Chihuahua son de Morena. Ciudad Juárez y Guadalupe y Calvo los gobierna Morena y tienen el mayor número de homicidios de todo Chihuahua. Andrea presume Juárez con su barredora y no le importa que sea un panteón de la 4T. Y todavía Cruz quiere ser el candidato de Morena. Los chihuahuenses tenemos otros datos, presidenta Sheinbaum. Muerte y Morena es lo mismo. Pan Chihuahua.
0: Ya, y ahora se me va a echar encima el pan.
2: ¿Por qué?
0: Porque a mí no me gustan ese tipo de campañas. Uh-uh. La del IMSS y nada, lo mismo, no me gustó.
2: Oye, a mí también me...
0: Digo, sí llaman la atención y las comentamos y todo, pero... A mí algo que no aporte a la vida pública del ciudadano no me gusta. Yo entiendo la guerra que traen entre ellos, pero pues no.
2: Exacto, pero... Si ya sabes que INE le bajó un video al PRI donde habla de narcopartido, ¿para qué lo haces tú también?
0: Para que el INE te baje el video, o sea, yo lo pensé.
2: Y hables así, del tema.
0: Y digas, el INE otra vez en su ánimo de estar a favor del partido dictatorial. ¿Qué se te ocurra? Cualquier discurso, para eso es.
1: Pero también, es como ha dicho mucho Norma, buena o mala publicidad.
0: Sí,
2: publicidad.
0: Lo van a mencionar, publicidad, sinceramente.
1: Publicidad. ¿Por qué? Porque al final de cuentas Moreno va a decir, ven, miren. ¿Cómo nos atacan y nosotros haciendo lo más por la patria, en defensa de los mexicanos?
0: Y volvemos a lo mismo. O sea, en realidad, mi problema es, no aportan ninguna solución a nada. Por ejemplo, en el tema del IMSS, sabemos que el IMSS está mal, muchísimas personas lo viven así todos los días, pero siento que el espectacular, el IMSS y nada es lo mismo, ustedes no lo usan, el ciudadano... común.
2: Ninguna de las dos partes.
0: Exacto, o sea, el ciudadano de a pie sí vive la gran mayoría de sus días que tiene algún familiar enfermo o algo, el tema del Instituto Mexicano del Seguro Social, ellos sí lo viven, honestamente. Todavía que me dijera, sí, sacamos el espectacular, pero aquí tenemos una contrapropuesta de lo que se puede estar trabajando con el Instituto Mexicano del Seguro Social. Ah, bueno, aportaste algo. O sea, ¿sabes? Como por lo menos un tema de discusión, algo que sí podamos solucionar. Entendemos el tema, yo entiendo por completo el tema de la inseguridad, el tema de los homicidios, va, estoy completamente de acuerdo, pero no vivíamos muy diferentes en otros sexenios también, con muchísima diferencia a lo que tenemos hoy, honestamente, y me parece que tampoco están aportando absolutamente nada de solución. Nada, porque también ya tuvieron la oportunidad de poderlo combatir y el resultado que se dio, pues ya pasó. También. Estamos de acuerdo, o sea, no es como que nunca lo hayan hecho, ya tenemos un antecedente, para bien o para mal, eso será una crítica que se hará un poquito después en algún otro espacio informativo de esos, porque esta es mi opinión, se me olvida que tengo que estar aclarando eso, por el amor de Dios. Pero honestamente, a mí, perdón, Partido Acción Nacional, aunque se sientan, no me gusta esto. No ayuda de nada. Yo sé que la grilla es muy divertida, pero no.
2: Mi opinión es que volvemos al mismo punto, utilizar recursos que se pudieran utilizar para otra cosa, pues, yo lo preferiría.
0: Yo sé que te pueden contestar, ese dinero de las prerrogativas de mi partido, sí, pues son 100 kilos.
2: ¿Más?
0: O sea, más. Puedes usar 100 lanas para algo chido. Hasta para traer burritos otra vez para la gente del IMSS y que se peleen que tiene, pero ya tú como partido estás haciendo algo.
2: Medicamento
0: que lo discutíamos el otro día. Algo. Un chavo que te pide una ayuda, necesito ayuda por una silla de ruedas. Ahí está, compa, en caliente. Algo, no sé, algo completamente distinto que le cambie también la cara al PAN. Pero ya en esta cúpula de Morena y el PAN, de que nomás están peleando, yo solo vi un victorioso de todo esto, y es el PRI, la neta, que sé que ni se está metiendo en broncas.
1: Sí, de que, si no me muevo, no me pega.
0: Dense entre ustedes y ahí vemos que llega a suceder después.
2: Porque somos lo mismo, pero peleense ustedes, ¿no? Sí, o sea, yo los creé, pero monstruos grandes, yo soy el monstruito, ya soy un ángel.
1: ¿Se han visto esas películas en donde están en las cantinas peleándose y hay uno que no se mueve, pero le caen los tragos, sí, o le caen las papitas, o le caen
0: muy y nomás
1: se mueve a un lado? Sí. Así está el PRI.
2: Y se ríe, ¿no?
0: Dice por sí, acá.
1: Sí. Es más, ¿quiénes estarán así? ¿El PRI? ¿Verde?
2: ¿Movimiento Ciudadano? Verde está chiquito.
0: Sí, el verde va creciendo. El verde y el PT van agarrando su propio ritmo. O sea, todavía no van en esa competencia, pero ahí van. 6-14 dice, pero van avanzando. Dice, buenas tardes, ¿aún tienen boletos para el béisbol para el día de hoy? A ver si pueden decir, se los estoy escuchando. ¿No tenemos para el día de hoy? No, ya valió, ya no tenemos. Acá me están confirmando en cabina. Dice, ¿qué clase de video, güey? Nos mantenemos diciendo que los de color peligro se mantienen dividiendo a la gente, mas sin embargo, estos muchachones no hacen malos que esos, vuelven a la guerra sucia, pero bueno, eso nunca lo han dejado, porque todo el maldito dinero que se gastan de nosotros no lo emplean en cosas buenas, la neta, harta neta. Que hasta yo me la ando creyendo que se va el PRI en el 27, dice por acá este mensaje. Yo todavía estoy esperando a ver si va la Dani Álvarez a una cita en el Morelos o la en la 33. Igual y con sus deficiencias, pues nos da el servicio y es lo que hay, porque pues muchos no tenemos para pagar quimioterapias o servicios en particulares, porque te puedes quedar hasta en casa. Estoy completamente de acuerdo con ustedes, Dice, unas por otras. Es lo mismo que está pasando con Morena con el documental que sacó los gobiernos anteriores, lo pasan en los canales afines al oficialismo. Sí, pero usted está hablando nomás de hacer un círculo vicioso de venganzas entre partidos. Y si usted le divierte y eso le encanta y la mantiene viva, pues qué chido, felicidades. Pero no aporta nada, absolutamente nada le aporta a nadie. Pero espérense que todavía se va a poner más calientita la cosa.
1: Y sí.
0: 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Vamos a un corte comercial y regresamos.

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0: 2:04 de la tarde, mi gente. Llegan mensajitos aquí a través de La Patrona Noticias, a través del Facebook. Elizabeth Cano nos dice: la gobernadora no se hace responsable de nada, ella debe estar pendiente de todo el estado, no importa qué partido esté como alcalde de cada municipio, nos dicen por acá. Y nos acaba de llegar, yo creo que hablando aquí un poquito del tema del Partido de Acción Nacional y sus nuevos espectaculares. Daniel Ruiz nos dice: hola, hola.
1: Hola.
0: Solo nos dijo eso, pero a ver si nos escribes un poquito más y aquí estaremos al pendiente también al 614-111-3185 porque está bueno, va a estar bueno. Usted prepare su celular para ahora sí que aportar ideas aquí con nosotros porque se encuentra en este preciso momento sentado detrás de los micrófonos de La Patrona con el gusto de recibirlo el presidente del Foro de Periodistas en Chihuahua, Carlos González. Muy buenas tardes, Carlos, ¿cómo estás?
2: ¿Cómo están, amigos? ¿Cómo les va?
0: Todo muy bien, gracias. ¿Y tú? Con mucho calor, loco. Mucho,
2: sí.
0: Mucho calor.
2: Oye, está de locura, ¿eh? Y eso sí. Que hoy yo siento que un poco menos porque ha habido días...
0: No,
2: peores.
0: No, olvídate, no ves nubes ni nada.
2: Ha habido días en que el termómetro del vehículo, 43 grados.
1: ¡No!
2: ¿Verdad? Entonces, con mucho calor.
0: Lo que le sigue.
2: Y la temperatura política, pero bueno, eso es otro rollo, ¿verdad?
0: Hombre. Mientras podamos discutirla, porque al paso que vamos con esto de libertades de expresión.
1: Eso te iba a decir, que preguntas cómo estamos, pues aquí todavía con libertad de expresión.
2: ¿Todavía en eso? Uh-huh. Pues todavía disfrutando lo que, o intentando defender un poco algunos de los puntos que actualmente se están debatiendo a nivel nacional, ¿no? Muy importantes.
0: Muy, muy importantes y han generado molestias en muchísimos de nosotros, también ciertas dudas en algunos ciudadanos. Y Carlos, va a ser un placer escuchar tu opinión respecto a estos lineamientos de los derechos de las audiencias, del tema de libertad de expresión. A ver, ¿tú cómo ves el panorama?
2: Mira, yo lo veo bastante complicado. Hay muchas dudas, hay mucha ambigüedad en torno a este tema de las audiencias. Creo que no hay muchas cosas muy claras todavía.
1: Nada,
2: y
1: claro.
2: Que por eso a nosotros, como periodistas, como trabajadores de los medios de comunicación, pues nos obliga a mínimo, creo yo, exigir reglas claras, ¿no?
0: Sí, sobre todo, empezar por
1: y
0: ahí.
1: Parejas, porque es pues todo es para ellos, ¿no? Para gobierno, para sancionarnos a nosotros, porque nosotros somos los malos, porque nosotros mentimos. ¿Y ellos?
2: Mira, la realidad de las cosas, desde mi punto de vista...
0: Adelante.
1: ¿Tu opinión?
2: Es correcto. Hay bastante preocupación, ¿eh? Sobre todo porque, mira, al final de cuentas, compañeros, amigos, audiencia, al final de cuentas, quien va a tener la última decisión, pues va a ser la Comisión Reguladora de Telecomunicaciones, el gobierno federal.
0: Uh-huh.
2: ¿Es una mentira? ¿No es una mentira? Pues bueno, al final de cuentas, yo no quisiera pensar que todo esto se está haciendo para regular contenidos, para callar voces críticas. No, me niego a quererlo pensar, pero vaya, el tema está ahí, está sobre la mesa y es por ello que es la preocupación. Yo creo que el mayor tema de debate es ese, ¿no? O sea, porque al final de cuentas, el que va a decidir si se difunde una nota, una información falsa o no, pues es el mismo gobierno. Y no uh-huh. quisiera pensar que desde esa tribuna o desde esa parte tan importante del poder, pues hubiera presión a algunos medios de comunicación. Porque, digo, no nos hagamos, ¿no? En los tres niveles de... Hay información que para los tres niveles de gobierno, sea el color que sea, pues hay información que molesta y que irrita, ¿no?
0: Claro, claro.
2: Entonces, yo pienso que, o quisiera no pensarlo, ¿no? Que se pudiera estar utilizando estos nuevos lineamientos precisamente para eso, para acallar voces o para limitar contenidos. Entonces, creo que es importante dejar las reglas bien claras y sobre todo hay temas ya, por ejemplo, estos lineamientos de los que se hablaba, ¿no? Que aquí los traigo, mira, los escribí para no,
1: sí,
2: que no se nos fuera ninguno.
0: Sí, a ver.
2: Publicar un código de ética, pues muchos medios...
1: Lo tenemos.
0: No hay problema, eso no tengo problema.
2: Nombrar defensor de audiencias que actúe con imparcialidad y procedimiento para recibir quejas. Bueno, pues...
1: Mira, yo ahí sí tengo mi corazoncito medio enojado porque nos están obligando a contratar personal. Un personal que, pues, la verdad, nosotros podemos contestarles, ¿no?
2: Sí, por supuesto. Mira, debemos distinguir con claridad cuando se transmita una noticia, un tema de opinión o publicidad. Me parece que también pues está muy dicho, ¿no? Muchas veces, claro que en esto de los medios, en la radio, en la tele, principalmente, pues muchas veces combinamos esa parte, ¿no?
0: Claro.
2: Finalmente hablamos o exponemos un tema y damos nuestra opinión. Pero pues yo pienso que la audiencia no tiene mayor complejidad en eso, ¿no? O sea, a mí se me hace demasiado evidente cuando sucede eso. Garantizar el derecho de réplica cuando alguien considere que se difundió información falsa o inexacta. Derecho de réplica, pues está la ley, ¿no? Ya tiene muchos años garantizado. Uh-huh. Aquí el tema es...
1: Ya se ejerce, ¿no? De facto, prácticamente.
2: Exactamente. Aquí el tema es, ¿quién lo define? Volvemos al mismo tema, ¿no? Volvemos a la misma situación. ¿Quién define el tema de la información falsa? E incorporar medidas accesibles para personas con discapacidad auditiva. Pues bueno,
0: está bien, no sé,
2: me parece bien. Otro de las situaciones que a mí se me hace demasiado complicado, mira, hay una consulta pública por este tema, ¿no? Que empezó el día...
1: No participamos los periodistas.
2: Empezó el día 27 de julio y termina el próximo 21 de agosto. Yo, entre mis conocidos, mis amigos, mi familia, pregunté, oigan, pues...
1: ¿Quién está?
2: ¿Conocen el tema de la consulta? ¿Cómo se está dando? No, nadie. Al final de cuentas te das cuenta de que la consulta pública se está haciendo a través de la página oficial del gobierno federal, en un apartado de la Comisión Reguladora de Telecomunicaciones, que por cierto yo entré muy complicado, ¿eh? Tienes que iniciar sesión, tu correo electrónico, tu contraseña, y luego ya te dan acceso.
0: Pero ¿estás afiliado? Ah, no, ahora es otro.
2: Mira, al final cuenta te das cuenta de que esa consulta, pues no es para todos, ¿no?
1: ¿No?
2: Lamentablemente en México hay gente todavía que no tiene acceso a internet ni a computadoras. Entonces, vaya, más allá de todo eso, es demasiado complicado participar en esa consulta. Y ahorita, hasta hace un rato que yo consulté para traerles el dato aquí al auditorio de la patrona, mira, iban 1,643 personas que han participado en la consulta pública.
0: Okay.
2: Me parece, la verdad, de las cosas...
1: ¿Nada?
2: Sí, muy poco, me parece...
1: ¿Cuántos millones de ciudadanos somos?
2: Una consulta muy reducida, demasiado reducida, y pues eso al final de cuentas no le favorece a nadie, ¿no?
1: No, pues no. Carlos, pues habremos de convocarnos a nosotros mismos, ¿no? Para entre todos entrar a esa consulta.
2: Es importante hacerlo, de perdida que conozcamos qué es lo que se pregunta, ¿no? ¿Qué están preguntando realmente? Entonces, pues a mí me parece una situación complicada, me parece una situación delicada. Y fíjate, volviendo a este tema, ¿no? De quién decide qué es inexacto, falso, o como quieras. Ahí, revisando un poco, haciendo la tarea, ¿no? Me encontré un documento de la consultora política SPIN. SPIN se llama. Entonces, fíjate... Ellos, eso es solo un ejemplo, ¿eh? Yo no quiero decir que ellos tengan la razón o que su información sea incorrecta, pero es un ejemplo para que la gente se dé un poquito más la idea de esto, ¿no? Ellos decían, el consultor Luis Estrada, quien es el que aparece como quien encabeza esta consultora, que durante el gobierno de Andrés Manuel López Obrador se hicieron más de 100,000 afirmaciones falsas, engañosas o no verificables.
0: 100.
2: En promedio, dice el estudio, que ahí está en internet, quien lo quiera buscar, ahí póngale ahí consultora SPIN y ahí le va a aparecer. En promedio dice que por mañanera fueron entre 80 y 100 señalamientos por cada aparición. Según esta consultora, ahí mismo lo cara, evaluó frases y datos emitidos durante las transmisiones diarias y los contrastó con datos oficiales o evidencias comprobables. Al final de cuentas, digo, habrá que ver ese estudio, analizarlo de fondo, pero digo, por lo menos así rapidito, ahí no vienen, por ejemplo, las 100,000 frases que dijo el expresidente, o no se detalló cuáles son inexactas o cuáles son falsas. Al final de cuentas la información se da, la información se tiene ahí por esta consultora, y me parece que forma parte también de toda esta ambigüedad que hay sobre el tema, ¿eh?
1: Y tampoco se hizo una multa, tampoco se hizo un señalamiento, como ellos sí lo quieren hacer con nosotros.
2: Exactamente, porque al final de cuentas, los lineamientos o estos lineamientos, no estos, no, sino ya vienen marcados incluso desde la propia legislación, pues vienen multas, ¿no? Vienen cobros a medios de comunicación que al final de cuentas se les compruebe que promovieron información falsa, ¿no?
0: Por no decir la verdad oficial.
1: Que bueno, a mí no me molestaría nada tener esos lineamientos, pero sin la multa.
2: Sí, claro. Mira, al final de cuentas, creo yo, los medios de comunicación vamos a hablar por los medios de comunicación uh-huh. de Chihuahua, uh-huh. Los medios de comunicación serios como La Patrona, como muchos otros, pues no andan por ahí difundiendo información falsa, ¿no? Tratando de engañar a la gente, claro que uh-huh. no. Simple y sencillamente se dan a conocer los hechos diarios, los hechos que ellos mismos nos... Exactamente, finalmente en eso estamos y claro que, pues bueno, la preocupación es importante hasta dónde irán a llegar estos, el alcance de estos lineamientos y volvemos a lo mismo, la exigencia del periodismo de nosotros como periodistas en Chihuahua, pues es esa, ¿no? Mínimamente dejar las reglas claras y finalmente... pues pedir al gobierno, pedir a la Comisión Reguladora, pedir al Congreso Federal que se ponga bastante atención en esto, ¿no? Esto pudiera seguir generando problemas, pudiera seguir generando retrasos al tema de la libertad de expresión, sin duda. Uh-huh. Y lo digo hasta este momento con la información que tenemos, porque repito, pues no hay más, o sea... Luisa María Alcalde salió con este anteproyecto que, la verdad de las cosas, generó muchas más dudas que certidumbre.
1: Uh-huh.
2: Y,
1: siempre.
2: Y es importante que antes de que avance, pues que se complete bien el proyecto, que nos informen de lo que se va a hacer y que todas estas dudas que vengo a plantear yo, digo, y no solo yo, ¿verdad? Porque son otros compañeros con los que hemos platicado y que tenemos las mismas u otras dudas más, pues que finalmente se aclaren y dejen las cosas bien claras.
0: Completamente de acuerdo contigo. Pero un minutito por un corte comercial y regresamos rápidamente.

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0: 2:18 de la tarde, mi gente. Gracias por continuar en sintonía Noticiero Vespertino, La Patrona 94.1. Y aparte, que todavía estamos aquí con la presencia de Carlos González, ya se agrega aquí con nosotros a la opinión de este Noticiero Vespertino, Pati Mayorga, que también es periodista. Pati, muy buenas tardes, ¿cómo estás?
1: Hola, buenas tardes, muy bien, gracias por la invitación y un gusto saludarlos a los tres.
0: Oye,
1: gracias,
0: pues, por venir. Mira, ahí traemos más o menos ya el ritmo del tema que se estaba discutiendo. Aquí Carlos estaba planteando sus lineamientos y ahí en el corte comercial hasta discutíamos, pues, ¿a dónde nos vamos a ir a vivir al paso que va esto?
1: Claro.
0: Que Brasil se ve bien, pues hay mucho fútbol ya por lo menos.
2: ¿Qué opinas? No, pero... ¿cómo te cayó la noticia después échale de escucharlo?
1: No, bueno, pero, o sea, justo en medio queda el gremio, ¿no? Siempre. Uh-huh. O sea, porque sí hay vicios en los medios.
2: Sí, sí, sí, sí, sí.
1: En los medios de comunicación, no solo a nivel nacional, sino en los estatales. O sea, no me podrán decir que gozamos de plena libertad de expresión de en Chihuahua y no. Acaba de salir la publicidad en Sonora, por ejemplo. No, pero claro, esta propuesta es sumamente preocupante, ¿no? O sea, claro, el término de derecho de las audiencias, una autorregulación de los medios, o sea, suena como muy romántico, ¿no? El problema es de dónde viene y de dónde es que va a estar controlado, ¿no? Lo está sugiriendo y lo está controlando y los lineamientos están por parte del gobierno federal, que ya tiene, por si tiene un espacio semanal, ¿no? Donde...
2: Dos.
0: Ya dos, ¿no?
1: Ya dos.
0: La Gestapo, perdón. Ah, pero se me fue.
1: donde controlan ya la narrativa de los medios, ¿no? Y desde donde se ha polarizado, no solo a las audiencias, sino a quienes también no son parte como de los medios de comunicación activos, ¿no? Ajá, y señalado.
0: Y que tampoco eso, te aclara nada.
1: Y claro, es como... Exacto, y es como los pisos que van como para criminalizar, ¿no? Cierto periodismo, y hablábamos ahorita de Venezuela, ahorita vemos también que Nicaragua se quedó sin prensa, están todos exiliados y muchos expatriados ya, El Salvador, Honduras, Guatemala también hay, bueno, Perú ahorita también está avanzando, o sea, es una tendencia global, ¿no? Y sí es sumamente preocupante porque, como dices, no hay, ¿y quién lo regula a ellos, no?
0: ¿Quién lo regula a ellos?
2: ¿Quién lo regula a ellos? Exacto. Porque pues ellos van a decidir si es falso o no.
1: Exacto.
2: O cómo se van a regular ellos mismos.
0: Con el pueblo bueno y sabio va a ser el pretexto que van a utilizar. Lo digo sinceramente.
1: El problema es que el pueblo bueno y sabio no está organizado para exigir como su derecho de audiencia, ¿no? O sea, ahorita hablaban también del derecho de réplica. O sea, ¿quién lo usa? Es muy limitada la gente que lo usa, que tendrían que usarlos. En un contexto tan violento como el que vivimos en México, como por ejemplo, ¿quién que escribas en contra, no sé, de pueblos aislados en la sierra o en Ojinaga? O sea, ¿quién va a usar su derecho de audiencia cuando vive con el miedo encima, no? Entonces sí creo que, bueno, como gremio, como medios, pero yo le apuesto más al gremio porque pues, es de donde somos parte, creo que tenemos una responsabilidad grande como de alfabetizar a nuestras audiencias, ¿no? De hacer un ejercicio más... periodístico más cercano a justo a nuestras audiencias, ¿no? Yo creo que por ahí del camino, y en todo caso tendría que haber, esta iniciativa tendría que nacer de la sociedad, ¿no? De quien consume, de las audiencias, o sea.
0: Claro.
2: Sí, ¿cómo se sienten ellos?
0: Yo ahora el problema radica, yo le mandaba a Norma un video ahorita en la mañana de un suspirante de la alcaldía aquí de Chihuahua por parte del Movimiento de Regeneración Nacional, Héctor Ochoa, explicaba cómo funcionaba este derechos de las audiencias, porque él dice que fue un defensor él de las audiencias cuando estuvo, creo, en el Congreso a nivel federal o algo así. De repente va todo bien, lo va explicando y al final del video lo que te llama mucho la atención es que dice, porque el PAN está acostumbrado a mentirte. Dije, ah, ok, ya te entendí. O sea, el problema es que tú no quieres que la gente ni distinga entre una nota, una opinión, un comercial, lo que sea. Lo que tú tienes es nada más un mero tiro político para que ningún partido opositor, en este caso lo calificaron como el Partido Acción Nacional, tenga ni voz, ni voto, ni siquiera un mínimo ápice de crítica hacia el oficialismo. Listo, gracias, con eso me resolviste todo.
1: Claro,
0: nunca te importó lo que, la gente escucha. Bueno, sí, sí te importa. Quieres que escuche lo bonito del gobierno federal, pero no quieres que escuche la otra parte del otro México en el que vivimos la gran mayoría de nosotros. Y dije, pues díganlo desde un principio. Ya queremos que ellos no se pronuncien, pero ¿por qué nos utilizas a nosotros como medios de comunicación, como instrumento para generar ese odio hacia las personas? Ahí yo no estoy de acuerdo.
1: Claro, es contra la narrativa, ¿no? Y a nadie le conviene que acallen una postura idealista o política en ninguna parte, ¿no? O sea, nos necesitamos todos.
2: Oigan, pero ahí en el caso de Héctor Ochoa, pues es darse un balazo en el pie, porque todos sabemos que Héctor nació ¿de dónde? De los medios de comunicación, y tiene un medio de comunicación. Entonces, chiquito, tú también vas a la bolsa.
3: Es que sabes una cosa, digo, lo platicábamos ahorita, ¿no? En el corte, pues estamos en tiempos políticos, ¿verdad?
2: Sí, claro.
3: Y finalmente, no los políticos, y yo no hablo de nadie en específico, todos, ahorita...
0: Todos pues, al mismo saco.
3: Exactamente, ¿verdad? Y ahorita todos traen su narrativa y ahorita nadie se acuerda de lo que hicieron en el pasado o con quién estuvieron en el pasado. Entonces, pues todo eso al final de cuentas, Pati, no sé si, o sea, si estén de acuerdo conmigo, al final de cuentas viene a contaminar el ambiente. Finalmente, lo que yo pienso es que a nuestras audiencias, a Chihuahua, a México, lo que le conviene es tener un periodismo fuerte, un periodismo fortalecido, que cumpla con su misión de informar, ¿no? Informar a la gente y
0: claro,
3: de llevarla todas las cosas buenas que pasan, por supuesto, pero también de cuestionar lo que está mal, ¿no?
0: Y es muy difícil, Y es muy difícil para toda la gente que nos está escuchando, porque créanme que incluso algunas veces publicar un artículo de opinión, las personas que lo lleguen a hacer, sí la piensas dos veces, Hijo, ¿a quién se va a molestar? Trae un artículo de investigación de tal tema, pues tengo familia, tengo esto. Recuerde que el periodismo en México es un deporte de alto riesgo, muy, muy alto riesgo. Y deporte lo digo de manera peyorativa, lo digo porque así se manifiesta actualmente. Y sinceramente, si entre nosotros como medios chihuahuenses no nos damos el debido respeto que tenemos cada uno de sus compañeros periodistas, que sí se toman esto con la seriedad necesaria, no vamos a llegar a ningún lado. Sí hay medios que se dedican a generar polémica y sí hay medios que tienen el chayote directo para estar diciendo, dice, rompe y cualquier otra cosa, pero honestamente usted sabe diferenciar cuáles son esos y usted sabe diferenciar muy bien cuáles son estas informaciones de una persona que sé que se investiga, de una persona que sé que si me está diciendo esto, se tomó el tiempo de elaborar la información y presentarla. Usted no necesita el gobierno para que le diga eso. Usted es lo suficientemente inteligente y con el suficiente criterio para distinguir un medio que es de puro golpeteo, un medio que sí te informa y un medio que te dedica a estarte manteniendo al día con cualquier otro tipo de información, con la información express que después se podrá llegar a corregir con el profesionalismo de todos.
2: Pues tú dinos, Pati, ¿qué mejor ejemplo que el tuyo, que tú te dedicas a investigar? Tú dinos, ¿tú necesitas un defensor de audiencias? ¿Tú lo necesitas?
1: O sea, es que en teoría, digo, y en la práctica yo creo que se necesitaría, pero que surge de la ciudadanía, ¿no? O sea, porque no es solo como el defensor de audiencias por defender lo que se publica, sino como de retroalimentar también al periodismo. Nosotros lo tenemos un poco en el medio de abrir espacios físicos y comentar qué hacemos y retroalimentar. En ese sentido, comunicación de ida y vuelta. El problema es de quién lo está haciendo, ¿no? ¿Quién lo va a regular y para qué lo está haciendo? Como bien dicen, o sea, es una autoridad federal, pero bueno, que emana de un partido, ¿no? Y que evidentemente ha polarizado el país. Y en Chihuahua yo me jacto de que hay muy buenos periodistas, pero también sé que no hay libertad,
2: ¿no?
1: Que no hay libertad, y yo creo que en ese sentido sí necesitamos a la sociedad civil, pero con iniciativas desde la sociedad civil y desde el gremio, no desde los partidos políticos o desde los gobiernos, porque justo de ahí sale el dinero que controla a la gran mayoría de los medios, ¿no? Y eso no quiere decir que no haya periodistas dentro de estos medios que reciben publicidad oficial, por ejemplo, que estén frustrados por no poder hacer todo el periodismo que se sabe hacer, porque hemos comprobado en Chihuahua que tenemos muy buenos periodistas. Y estas generaciones que vienen fuerte también, ¿no? Entonces tenemos una gran responsabilidad. Decía Javier Valdés, ¿no? Cuando recibió su premio, que también pues, fue asesinado en Sinaloa, al periodista le hace falta sociedad civil. Y yo creo que es eso, ¿no? Y un poco es porque como medios y como gremio de pronto no hemos tejido mucho esa relación, ¿no? No para que nos aplaudan nada más, no para que nos interpelen y nos retroalimenten, ¿no?
2: ¿Tú has podido entrar a esta mesa o lo has intentado o has querido hacer algo?
0: Ya la cara dijo todo.
1: Híjole, no, o sea, la verdad es que es una pérdida de tiempo. Claro, si nos organizáramos y podemos entrar, como ahorita escuchaba a Carlos, bueno, vamos a hacerlo, ¿no?
2: Ajá,
1: y ahorita todos también entré a los comentarios por la mañana, a ver cómo estaban, y una gran mayoría no está de acuerdo, o sea, habrá que darle. El problema es que también luego como me pasa, como digo, ay, o sea, pérdida de tiempo, pero no, pues sí hay que estar ahí para ver qué pasa con esta mayoría de comentarios en contra, ¿no? Por ejemplo, o sea, o ver qué es lo que escuchar a la gente y también te digo, como gremio, qué podemos aportar, ¿no?
2: Podría ser que este comité evaluador, ¿cómo se llama? El que hace...
1: De la comisión.
2: El de la comisión reguladora.
3: Telecomunicaciones.
2: Fuera como seleccionado o que estuviera independiente de gobierno y ya, entonces ahí pues podríamos rescatar algo. ¿Podría ser? ¿No? ¿Ni así?
1: Pero ¿cómo te lo garantizan, no? Que bueno, sí, podría ser, pero como que fuera como, no sé, un concurso donde te inscribieras y hubiera una elección transparente, pero ¿tú crees que va a haber, Carlos, eso?
3: No, es difícil.
0: Necesitas money. Fíjate para hacerlo. Que, so.
3: Sí, finalmente también ahí escuchando un poco, leyendo un poco sobre el tema precisamente de la conformación de la comisión.
2: ¿Quiénes lo conforman? Porque no sé.
3: Fíjate que, o sea, no me acuerdo de sus nombres, ¿no? Al final, ajá, de cuentas. Pero lo que sí es que se supone que esas personas han sido defensores de las audiencias
2: por
3: muchos años, ¿no? Y que por eso están justamente encabezando esta comisión reguladora. Pero pues al final de cuentas coincido, es difícil que te lo garanticen. No veo yo tampoco cómo, ¿no? A menos lo que decía Pati es muy interesante también, ¿no? A menos de que surja un tema totalmente ciudadano y que por ahí pudieran cambiar las cosas, ¿no?
2: Pero en tan poco tiempo, ¿de dónde va a surgir?
3: No, es difícil.
0: Lo veo complicado. Y antes de comenzarnos a despedir, nos llegan mensajitos que dicen: ah, como piensan controlar todo desde la mañanera del pueblo, muchos periodistas van a terminar exiliados, como el buen Luis Chaparro, que hace sus programas desde El Paso, Texas. Dice, porque cómo los van a regalar a ustedes, no se puede ser, cómo los van a regular, perdón, a ustedes, no se puede ser juez y parte a la vez, dicen por acá. Dice, por eso de sembrar votos con los apoyos sociales está bueno, porque mucha gente está cegada con los del poder en turno, dice este ciudadano por acá. 649 nos dice, buena tarde, una felicitación por su noticiero. Dice, no es justo que comúnmente se calumnien indiscriminadamente solo porque hay libertad de expresión. Los manifestantes extremos dicen lo que se les viene en gana sin control. Ejemplo, a Ciro Gómez Leiva lo está denunciando una persona por calumnia solo porque se está en un micrófono. Debe regularse todo, dice, no sean exagerados. ¿Qué tiene que ver con México, Venezuela? Ya estuvo eso, es una escalofriante mentira esa comparación, gracias. Es una escalofriante mentira, te lo voy a cambiar, porque mira, hasta ahorita, corte del día de hoy, si no nos explican claramente cómo va a funcionar todo esto, la interpretación que nosotros estamos brindando, lo que hemos leído y hemos estudiado es que efectivamente quieres controlar por completo la línea editorial de todos los medios de comunicación, así en resumidas cuentas. Hasta que el gobierno federal explique con claridad, con reglas, ¿cómo funcionaría esto? Sí, te voy a decir, sí me está pegando un poco la paranoia de que probablemente estemos llegando ya a la cúspide del gobierno dictatorial, que mucha gente ha estado hablando de lo que es el Movimiento de Regeneración Nacional. Y más vale tomar la precaución en este preciso momento a que cuando nos llegue el agua al cuello, ni cuenta nos demos. Pero antes de comenzarnos a despedir, Pati, un saludito para alguien, un mensajito.
2: Conclusión.
1: Pues para todo el gremio de Chihuahua.
0: ¡Órale, órale!
2: ¿Dónde te podemos seguir? ¿Dónde
0: sí,
2: te
0: por
2: leemos?
1: Bueno, estoy ahorita más esporádica en Revista Proceso y estamos en raichali.com.
0: ¡Órale, órale! Súper bien, súper, súper bien. Y Carlos, por favor.
3: Gracias. Pues muchas gracias a todos. Gracias a la gente que nos estuvo escuchando durante este rato. Y decirles, no, muchas gracias por la invitación. Decirles que estamos atentos y seguiremos, pues, atendiendo este tipo de situaciones, este tipo de problemáticas o cualquier otra que pueda surgir aquí en Chihuahua o nuestro país.
0: No, encantados de la vida de recibirlos, cuando tengan un tema, pues ahora sí que, ¿qué les puedo decir aquí a través de Norma? Norma, por favor.
2: Recuerde, para que usted esté bien informado, www.lapatronaradio.com.mx, nuestras plataformas digitales en Facebook, tenemos dos páginas, La Patrona Noticias o La Patrona de Chihuahua 94.1, también estamos en Twitter, Instagram, YouTube y TikTok con @lapatronaradio, @lapatronanoticias. Nos vemos mañana, 8 de la mañana. Bye, bye.
0: Adiós.
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0: Pepe Aguilar y Los Ángeles Azules. ¡Gracias!
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3: Bienvenidas y bienvenidos a Revista del Consumidor Radio. Soy Joy Ramírez y en esta ocasión nos acompaña la chef Erika Fonseca para preparar el platillo Sabio Profeco de este mes. Muchas gracias por acompañarnos, bienvenida.
4: Vamos a preparar unas deliciosas setas al pibil. Para preparar nuestro platillo necesitaremos 4 tazas de setas deshebradas, media cebolla fileteada, 30 gramos de pasta de achiote, un clavo de olor, 2 pimientas gordas, 1/4 de taza de vinagre blanco, 1 taza de jugo de naranja agria, 2 chiles guajillos y 1 cucharada de aceite. Para la cebolla encurtida, media cebolla morada fileteada, 2 chiles habaneros fileteados, 1/4 de taza de vinagre blanco o de manzana, el jugo de 2 limones, 1 cucharadita de comino en polvo, 1 cucharadita de orégano seco, media cucharada de aceite de oliva y sal y pimienta. Para la salsa de habanero que acompañará al platillo vamos a ocupar 5 chiles habaneros, 2 dientes de ajo asados, 1/4 de cebolla, el jugo de un limón y 1/4 de taza de aceite de oliva. Y finalmente, para servir nuestro platillo, medio kilogramo de tortillas y 1 taza de frijoles molidos. Para el adobo de nuestras setas al pibil, comenzaremos desvenando nuestros chiles guajillos, retirando el tallo y todas las semillas. Ahora, directamente al fuego, llevamos los chiles por aproximadamente 8 segundos para asar. Se darán cuenta que están listos cuando la piel de los chiles se encuentra brillosa. Esto hacemos para liberar todo el aceite de nuestros chiles. Después, los remojamos en agua caliente de 10 a 15 minutos para suavizarlos. Para preparar nuestro adobo, licuamos los chiles guajillos, el achiote, el vinagre, el jugo de naranja, el clavo, la pimienta gorda y un toque de sal. Ojo, si consiguen naranja agria, pueden omitir el vinagre. Licuamos muy bien y reservamos. Ahora, calentamos el aceite vegetal en una sartén y acitronamos la cebolla por un par de minutos. Después, agregamos las setas previamente deshebradas e incorporamos con la cebolla. Antes de que las setas suelten todo su jugo, agregamos el adobo y mezclamos hasta que todas queden cubiertas. Probamos y, de ser necesario, volvemos a salpimentar. Dejamos cocinar por aproximadamente 8 minutos hasta que el adobo haya reducido. Las reservamos y ahora vamos a nuestra salsa de habanero. En un comal, colocamos los chiles habaneros, el ajo y la cebolla, y los asamos hasta que estén tatemados. De esta manera sueltan todos los aceites. Después, los retiramos del fuego y los llevamos a licuar con la cebolla, jugo de limón, sal y pimienta. Ahora agregamos nuestro aceite de oliva en forma de hilo, sin dejar de licuar, para emulsionar y obtener una textura entre salsa y aderezo. Rectificamos la sazón y reservamos. Ya que tenemos nuestra salsa lista, vamos a preparar nuestra cebolla encurtida. Utilizaremos la cebolla morada fileteada, chile habanero fileteado, orégano y comino molido, también jugo de limón y mezclamos. Agregamos un poco de vinagre blanco o también puede ser de manzana. Salpimentamos al gusto hasta integrar todos los ingredientes. Colocamos un poco de aceite de oliva y terminamos de mezclar. Dejamos reposar por 30 minutos o hasta que notemos que la cebolla esté suave y de color morado. Finalmente, para servir nuestro platillo, calentamos muy bien las tortillas y untamos un poco de frijoles negros molidos. Agregamos nuestras setas al pibil y acompañamos con la cebolla encurtida y la salsa habanero al gusto. ¡Listo! Ya podemos disfrutar nuestros tacos de setas al pibil. Recuerden que el platillo Sabio Profeco es muy fácil de preparar, tiene buen sabor, aporta un balance nutricional y rinde para varias porciones. No olviden que también pueden ver esta receta en nuestro canal de YouTube Profeco TV. Yo soy la chef Erika Fonseca y fue un gusto cocinar con ustedes en Revista del Consumidor Radio.
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Hola, hola, hola, ¿cómo están? Yo soy Lolis Loya y los voy a estar aquí acompañando esta tardecita aquí en su radio preferida. Hoy 6 de agosto, jueves, estamos festejando el santo de, a ver, en sí, bueno, creo que ahora no estamos festejando en sí un santo, ahora se festeja la transfiguración del Señor Santos Pastor y Hormisas Papa. Bueno, pues creo que hoy no hay santos, pero a todos los que están festejando su cumpleaños, muchísimas, muchísimas felicidades.

Y esta tardecita tenemos avisos, así que mucha atención, se solicitan hombres y mujeres sin niños de Huachochi y alrededores que quieran ir a trabajar a Bachíniva en labores de manzana. La empresa ofrece transporte gratis en autobuses de Turismo Aguirre, así como alimentación y hospedaje libre. La salida será este domingo 9 de agosto a las 8 de la mañana en la colonia Los Pinos con Alberto Aguirre. Ojo, no se aceptan niños. Interesados pasar a anotarse en Turismo Aguirre o llamar al teléfono 649-101-4546. Somos una empresa confiable que ve por tu seguridad y comodidad, establecida legalmente con sus seguros y permisos de viaje.

0: Tenemos más avisos esta tardecita. Y a ver, por acá dice: se solicita el apoyo de todos los ciudadanos de aquí de Huachochi, ya que se extravió un chivo de color blanco con la cabeza café de tamaño mediano. Trae una soga arrastrando. Se perdió el día de ayer en la tarde, ya no regresó, en la calle Flores Magón, en la colonia El Centro. Si alguien lo ha visto o sabe dónde se encuentra, por favor comuníquese al 627-103-2132. Agradecemos mucho su apoyo, pues para localizarlos. Y ustedes, por acá está, ya pusimos una publicación por acá en las redes sociales, y por acá creo que decía que en la mañana, a eso de las 7 de la mañana, andaba en la placita, enfrente de Presidencia. Bueno, si alguien más tiene alguna otra información más reciente, pues, o si ya lo encontraron, háganos saber. Ay, por favorcito, no se lo vayan a comer, ¿eh? No, no, no, no, no se lo vayan a comer, porque muchos decían que ya estaba hecho birria. No, no se lo coman. Si no es de usted, no se lo coman. Mejor regréseselo a su dueña. La señora por aquí nos explicó que no era de ella, que solo lo estaba cuidando. Por eso ahorita vino por la mañana muy, muy preocupada para poner el aviso de ese chivo que se extravió el día de ayer. Y pues si tienen alguna información más de ese chivito, pues háganosla saber. Pueden enviarnos sus mensajes aquí a la radio 649-101-1010 para localizarlo. O si ya lo encontraron, pues también háganlo saber. Ay, por favor. ¿Y qué les parece si continuamos con más música mientras que recibimos sus mensajitos? Vamos a escuchar. A ver, esto de los Dareyes. Vamos a ver si la podemos escuchar. Si no, la quitamos y escuchamos algo de Lenín Ramírez.
1: Ay, chiquillo.

Por acá nos mandan un mensaje nuestros radioescuchas, nos dicen, ay Lolis, si estaba gordito ya están alistándolo para la rica birria de chivo. Que lo entreguen, ¿verdad? Sí, así es, por favor entreguenlo, si no es de ustedes, no se lo comen. Yo sé que es una gran tentación, pero no, oigan, entréguenlo a sus dueños. Miren, ya que la señora nos comentó que ella solo lo estaba cuidando, no era ni de ella, y pues sí, la pobre anda muy, muy preocupada. Así que, por favor, mejor regrésenlo a sus dueños, no se lo vayan a comer.

Continuamos, continuamos aquí en la 91.1, la patrona de Huachochi. En Meraki, campamento de verano, concluyó con gran éxito su edición 2026. Gracias a la confianza de las familias de Huachochi, este proyecto, fundado por Paola y Karina Pérez Montes, continúa dejando experiencias, aprendizaje y momentos inolvidables para la niñez. Meraki agradece a colaboradores, instituciones y al gobierno municipal por su respaldo y desde ahora se prepara para celebrar 13 años de historia, compromiso y desarrollo infantil. Nos vemos el próximo verano en Meraki.

0: Continuamos aquí en la 91.1 a todos los gobernadores indígenas de las diferentes comunidades del municipio de Huachochi. Se les hace un atento llamado para que asistan al evento del Día Internacional de Pueblos Indígenas el próximo 9 de agosto en Omaguarichi, junto al Centro Cultural Andrés Valleza Carrión. Y el Yumare iniciará en punto de las 8 de la mañana y la danza de matachines a las 9 de la mañana. Los esperamos. A ver. Vamos a ver por acá. Nos dicen, hola, buenas tardes, para que mande un saludito a la maestra Trini del Cebeta, que está cumpliendo años, que Dios la guarde muchísimos años de vida y mucha salud, y póngale las mañanitas para ella de parte de su hermana, que la quiere mucho, Aide, y un saludo para usted. Gracias. Claro que sí, ahí vamos a buscar las mañanitas y con muchísimo gusto se las ponemos. Y nos dicen, buenas tardes, ¿podría poner una canción Cajita de Oro de los Cardenales de Sinaloa? Claro que sí, en un momentito más le ponemos sus canciones, ¿sí? Y a ver, vamos a ver por acá. Y nos vamos a ir a un corte comercial, ya que ya tenemos varios cortes por acá. Y enseguida regresamos.
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Las 3 de la tarde con 46 minutos. A los beneficiarios de los siguientes programas del DIF municipal, jefes y jefas de familia, niños menores de 6 años, discapacidad, embarazadas o en periodo de lactancia, se les avisa que se estará entregando la dotación de despensas en la siguiente comunidad. El lunes 10 de agosto, Agua Azul, Caborachi y Ranchería a las 11 de la mañana. Solo se le hará entrega al beneficiario directo. Se le pide llevar consigo su CURP a los beneficiarios que aún no se les ha tomado su fotografía reciente, ya que no es válida la carta poder. Así que Agua Azul, Caborachi y Ranchería se les estarán entregando sus apoyos este lunes 10 de agosto a las 11 de la mañana.

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6: De la autoría del señor Marco Antonio Solís, éxito grande, lleva por nombre Invéntame.